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0: Banzai, Pedro Capó, Georgie Noriega, Red 808, Shadow Towers, Puerto Rico. 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

0: Música del 40 al 1 y ya disfrutamos varios temas que buscan mantenerse fuertes en esta lista.
1: Pero es obvio que aún faltan esos que necesitan tu apoyo para subir en nuestra lista y pues no estancarse, ¿verdad?
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1: Sigue con nosotros, lo mejor está por venir aquí en...
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0: escuchas el 40 al 1. Atención a todos, llegó el momento porque vamos a conocer la canción más votada de la semana.
1: La producción de esta edición corresponde a Pedro Villaseñor y a Juan Carlos Hernández Cuen. Nosotros somos Paulina Valerio y Roberto Contreras.
0: Gracias por acompañarnos.
1: Nos escuchamos la próxima semana en Los 40 con más del 40 al 1. ¡Feliz fin de semana! La canción más votada esta semana mezcla algo de pop latino con synth pop y por supuesto sonidos urbanos muy suaves. Además, en Spotify superó rápidamente los 8.5 millones de streams tras su lanzamiento. Momento de escuchar la canción más votada de la semana. Ella es Kenia Os con Ruleta Rusa.

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18: Bienvenidas y bienvenidos a la Hora Nacional. Muy buenas noches. Hoy no está conmigo el Chapo, pero me da mucho gusto que me acompañe Orlando Bad.
16: Lo cual es un verdadero placer, mi Leos. Y vamos a arrancar con música de Gil Nabor, un artista que hace rap en lengua mazahua, llevando sus raíces y tradiciones a nuevas generaciones con su música.
18: Además, hablaremos sobre el Día Nacional del Psicólogo y del ABC de las Emociones, que es la estrategia impulsada por el gobierno federal para fortalecer la salud mental de jóvenes y también prevenir las adicciones y la violencia.
16: Les compartiremos información sobre el Registro Nacional de Líneas Telefónicas, porque su plazo de inscripción vence el 30 de junio.
18: A propósito del Día Mundial de la Diversidad Cultural para el Diálogo y el Desarrollo, vamos a platicar con la cineasta indígena Ana Tsayev sobre el documental Licham Morí.
16: Tenemos un reportaje especial sobre el Día Nacional de la Lucha contra la Homofobia, Lesbofobia, Transfobia y Bifobia, una fecha que busca promover el respeto, la igualdad y la no discriminación.
18: Tendremos nuestros flashazos del bienestar, que tienen información breve y útil sobre programas sociales y apoyos para la población.
16: Y en las Chilanguiales traemos una lista de las mejores ferias, museos y eventos culturales en la Ciudad de México.
18: En México, más de 7 millones de personas hablan alguna lengua indígena, según el INEGI. Y entre ellas, el mazahua se mantiene como una de las más representativas del centro del país.
16: En este contexto, surge la propuesta de Gil Nabor, un rapero que usa la música urbana para preservar su lengua, combinando el hip-hop con la cosmovisión mazahua para acercar a las nuevas generaciones a sus raíces.
18: Sí, él es uno de los artistas indígenas que han encontrado en el rap una forma de identidad y también de resistencia cultural. Vamos a ver y escuchar una de sus canciones.
21: Kimi Treshaji en Getzko Gil Nabor, soy Gil Nabor y vamos a cantar Recuerdo aquí en la Hora Nacional.

0: Un saludo a toda mi raza, Dixlahuaca, Jocotitlán, Jiquipilco, San Felipe del Progreso, Almoloya de Juárez, Villa Victoria, Villa de Allende, Donato Guerra, El Oro, a toda la raza, Zitácuaro, Michoacán, el pueblo Mazahua está presente. Yeah.
1: En México, más de 35 millones de niñas, niños y adolescentes tienen distintos retos emocionales en su desarrollo, lo que ha puesto a la salud mental como un tema prioritario en la agenda pública.
2: El programa El ABC de las Emociones busca brindar herramientas para identificar, nombrar y gestionar lo que sentimos, con el objetivo de prevenir conductas de riesgo como las adicciones o la violencia en contextos escolares y comunitarios.
1: Las iniciativas preventivas en escuelas y comunidades son clave para poder fortalecer el bienestar emocional desde edades tempranas. Vamos a conocer de qué se tratan estas actividades que se están implementando en los salones de clase.
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2: En México existen más de 300,000 profesionales de la salud mental y el 20 de mayo además es su día, el día del psicólogo y de la psicóloga. Es importante saber qué es lo que pasa en esa carrera, en esa disciplina y cómo nos afecta y cómo también nos beneficia. Es por eso que en esta noche viene la doctora Jessica Zapata Téllez del Instituto de Psiquiatría Ramón de la Fuente Muñiz para platicar de todo lo relacionado con nuestra salud mental. Doctora, bienvenida a la
6: Muchísimas gracias. Un gusto que podamos hablar de estos temas aquí.
2: Empecemos por algo que es muy común, que de pronto la gente hasta ignore un poco lo que pasa en su cabeza y en sus emociones. ¿Por qué hay que darle reconocimiento?
6: Eso es una pregunta importante. Creo que hay que darle reconocimiento porque es parte también de la salud integral de los seres humanos. No solamente hay que tener nuestro cuerpo bien al 100%, creo que también la forma en cómo nos sentimos y lo que pensamos impacta en las cosas que hacemos y en cómo nos conectamos a las cosas que son importantes para nosotros. Creo que eso es bueno.
2: Hay bastantes avances en esta percepción de ir a terapia, pero aún hay algunos tabúes.
6: Yo creo que uno muy importante es creer que las personas que van al psicólogo son débiles o que no pueden con sus problemas solos o solas. Eso es falso. Creo que el hecho de que ya haya algo que te afecte, aunque sea pequeño en tu vida cotidiana, es motivo de atención. Y la verdad es que nosotros los psicólogos ayudamos mucho a desatorar las cosas que nos mantienen sufriendo. Eso es importante.
2: También es importante recordarle a la gente que hay diferentes tipos de terapias y de disciplinas y que sí, pues podemos buscar en uno y en otras te encontrar la que más nos agrade.
6: Sí, hay varios enfoques de psicoterapia. Hay algunos que de hecho están más apegados a las cuestiones científicas que nos pueden decir que hay evidencia que funciona para diferentes tratamientos. Los enfoques que tienen más enfoque psicológico científico tienen que ver con las terapias de conducta. Actualmente son aquellas que tienen más evidencia.
2: De pronto se puede pensar que hay alguna edad específica buena o mala para acudir con un profesional de la salud mental, pero eso también es falso.
6: Sí, es falso. Habemos psicólogos que somos especialistas en los diferentes grupos etarios de la vida. Hay especialistas en niños que atienden problemas de conducta. Uh-huh. Hay psicólogos que son especialistas en adolescentes que trabajan muy en conjunto con los padres, por supuesto con adultos. Y un área que de pronto es muy olvidada, pero también hay mucha atención, es a los adultos mayores, que se cree que ya no reciben o ya no deberían recibir atención psicoterapéutica, y esto es falso.
2: Hay algo que yo quiero preguntarle específicamente, el ABC de las emociones, ¿de qué se trata?
6: Se trata de poder gestionar nuestras emociones de la mejor manera para poder alcanzar nuestras metas. Uno de los primeros pasos es poder reconocer cuando estamos experimentando una emoción y poderle poner una etiqueta, saber qué es lo que estamos sintiendo, porque es muy común que confundamos de pronto tristeza con enojo o algunas otras emociones. La siguiente parte también es saber los impulsos que esa emoción nos genera y saber si esos impulsos son adecuados con las metas que tenemos en cada situación.
2: Bueno, y lo que decía, hasta las películas sirven para eso, ¿no?
6: Sí, en las películas podemos encontrar mucha información recreativa y también informativa.
2: ¿Algunos hábitos que nos pueda recomendar para cuidar nuestra salud mental?
6: Sí, creo que lo primero es cuidar también nuestro cuerpo. Si nuestro cuerpo está bien, también nuestro sistema emocional o nuestro sistema mental está bien. Lo segundo también es atender, no dejar que las cosas se nos junten, sino notar cuando hay pequeñas señales de alarma de cuando ya no estamos durmiendo bien o cuando estamos respondiendo con mucha irritabilidad o cuando de pronto no queremos levantarnos de la cama y nos sentimos muy tristes, creo que esas son algunas formas de notarlo. Y lo siguiente es, por supuesto, acudir con profesionales que sabemos cómo ayudar a sobrellevar ese sufrimiento o ese malestar de la mejor manera.
2: Muchas gracias, doctora. Qué enriquecedora charla. Y bueno, no dejarlo ahí en saco roto a la menor provocación. Hay que acudir, siempre hay que cuidar nuestra cabeza. Y el 20 de mayo es su día. Muchas felicidades, doctora.
6: Muchas gracias.
2: Las redes sociales, nada más para despedir, donde podamos encontrar más información, alguna
6: sí,
2: página
6: claro.
2: que nos recomiende.
6: En la página del Instituto Nacional de Psiquiatría tenemos mucha información, tenemos también redes sociales en Facebook, en Instagram, y cada mes pueden encontrar grabaciones en donde hablamos de salud mental y de diferentes temas asociados a los seres humanos y a diferentes etapas de la vida.
2: Muchas gracias, doctor. Ahora
6: contrario.
2: Sí, continuamos con más esta noche en La Hora Nacional.

Oigan, ¿ya registraron ustedes su teléfono celular, su línea telefónica? Es muy importante. El 30 de junio vence el plazo y es importante saber por qué tenemos que registrarlos, cómo lo vamos a hacer. Por eso hoy en La Hora Nacional tenemos a un invitado que nos hablará al respecto. Ricardo Castañeda, el director general de Política Regulatoria de la CRT.

0: instruye que los operadores móviles tienen que llevar a cabo la vinculación de las líneas telefónicas móviles de sus usuarios, para lo cual la CRT emitió unos lineamientos en diciembre del año pasado, entraron en vigor en enero, y a partir de enero y hasta el 30 de junio es el tiempo que tenemos los usuarios de telefonía móvil para llevar a cabo la vinculación de nuestras líneas telefónicas. ¿En qué consiste la vinculación? Bueno, se trata de acudir con nuestro operador de telefonía móvil a un centro de atención a clientes, o bien llevar a cabo el proceso de manera remota desde nuestro propio teléfono celular a través de un aplicativo que los propios operadores han puesto para que ante nuestro operador vinculemos la línea. ¿Cómo? Pues con una identificación oficial, puede ser la credencial del lector, puede ser el pasaporte o la denominada CURP biométrica. Cualquiera de esos tres documentos que tengamos son suficientes para llevar a cabo la vinculación, y se vincula a través de nuestro nombre y la clave CURP, los 18 dígitos que conforman la CURP, y con eso es más que suficiente para tener vinculada nuestra línea telefónica.
1: ¿Qué pasa si no lo hacemos?
0: Los servicios celulares son muy importantes para todas las personas. Estudiamos, trabajamos, vendemos, compramos a través del teléfono celular. Entonces es muy importante que privilegiemos la continuidad de nuestros servicios, porque la ley indica que si al término del plazo, que reitero es al 30 de junio, no hemos vinculado nuestra línea telefónica, vamos a sufrir una suspensión temporal de nuestros servicios. O sea, no perdemos nuestro número, no nos cancelan la línea, no perdemos nuestro saldo, pero sí vamos a tener una pausa en nuestros servicios. Es decir, no vamos a poder hacer llamadas, enviar o recibir mensajes o usar nuestros datos hasta en tanto llevemos a cabo la vinculación de nuestra línea telefónica. Una vez que lo hagamos, si es que se nos pasó el plazo, los servicios serán restablecidos y los podemos usar como siempre. Pero es muy importante que lo hagamos cuanto antes, porque cada vez se acerca más la fecha límite, y como suele ocurrir, mucha gente deja todo al último.
1: No me voy a
0: hacer
1: el cumplido.
0: Las plataformas pueden saturarse, o los centros de atención a clientes pues estén rebasados en su capacidad de atención. Claro. Y eso puede complicar para las personas, o hacer más tardado o complejo el proceso de vinculación. Todavía estamos a tiempo para hacerlo.
1: Tenga plan o no tenga plan, y sea de chip, de prepago o no, tenemos que registrar la línea, no importa el esquema en el que estemos.
0: Sí, generalmente los operadores, cuando ya tienes un plan de renta, ya tienen los datos tuyos, pero sí es muy importante acercarse con el operador en este caso para asegurarnos de que nuestra línea ya esté vinculada, o en su caso, si el operador requiere algún dato adicional que en su momento no dimos cuando contratamos la línea, asegurarnos que el operador tenga nuestra información completa y que no haya un problema llegando el día del plazo. Por ejemplo, si contrataste tu teléfono hace varios años en un plan de renta y así has seguido a lo largo de los años, probablemente en su momento el operador móvil no recabó tu CURP, y es un requisito tener la CURP, ¿no? De acuerdo a la ley. Entonces, en general, los que tienen un plan de renta no tienen ya prácticamente nada que hacer, salvo que tu operador te contacte, o para estar 100% seguros, acércate a tu operador y asegúrate que ya estés vinculado. Hay una plataforma de consulta de vinculación de líneas telefónicas. Tú puedes ahí meter tu CURP y te va a decir si tienes, qué líneas están vinculadas a tu nombre. Si ya están vinculadas porque eres de plan de renta, pues entonces ya no hay nada que hacer. La medida es mayoritariamente para los usuarios de prepago, que no dieron ninguna información en su momento y que son alrededor del 84% del universo de líneas telefónicas en nuestro país. La gran mayoría son de prepago, entonces
1: ahí
0: de ahí la importancia. Así es.
1: ¿Dónde podemos checar toda esta información?
0: Muchas gracias. Mira, en la página de la CRT hay una página que se llama registratulinea.crt.gob.mx, y ahí están todas las preguntas frecuentes, todos los enlaces hacia los operadores, toda la ayuda que se pueda requerir para tener la información completa acerca de este procedimiento. Lo puede encontrar en la página de la CRT, o bien acudir directamente con el operador con quien tengamos el servicio contratado. Es muy importante resaltar que no es una recolección de datos que haga el gobierno. Lo hacen los propios operadores móviles, como ya lo han estado haciendo desde hace muchos años, por ejemplo, para quienes tienen un plan de renta o de pospago.
1: Así igualito.
0: Exactamente, solamente que ahora se está recabando también la información de aquellos usuarios que en su momento no entregaron ninguna información, por ejemplo, los de prepago. Cuando compras un chip, ¿no? En la calle, pues no das ninguna información y utilizas el número, y eso desgraciadamente ha sido aprovechado por el crimen organizado para cometer delitos como el fraude, como la extorsión telefónica, suplantación de identidad, entre otros, ¿no? Entonces, al eliminar esta capa de anonimato en el uso del teléfono celular, entonces todos tendremos un ecosistema de mayor seguridad en el uso de nuestros servicios, y en caso de que haya la comisión de algún delito donde esté involucrado este servicio, que nuestras autoridades tengan la oportunidad de perseguirlo con más eficacia. De eso se trata, de que tengamos más seguridad todos.
1: Entonces, si usted tiene duda, recuerde, puede ver este programa en las redes sociales o en el canal de YouTube de La Hora Nacional, porque todo lo que usted tenía que saber ya se ha dicho, es súper relevante, y tenemos hasta el 30 de

0: de junio. No lo olvidemos. Continuamos con más esta bella noche en la Hora Nacional.
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2: Cada 21 de mayo se conmemora el Día Mundial de la Diversidad Cultural para el Diálogo y el Desarrollo. En México, más de 23 millones de personas se identifican como indígenas, según el INEGI, por lo que nuestro país es uno de los más diversos culturalmente en toda América Latina.
0: En este marco, la cineasta Tzotzilana Tzayé presenta el documental Licham Morí, una obra que retrata la vida, memoria y resistencia de mujeres tzotziles que enfrentan muchas formas de desigualdad.
2: Sí, el cine indígena contemporáneo ha ido agarrando fuerza como una herramienta de narración donde las comunidades cuentan sus historias desde su propia voz.
0: Vamos a ver y escuchar esa entrevista que hiciste con Chaleos. Va a estar buenísimo.
3: Hoy vamos a hablar de un documental que es un testimonio sobre la resistencia, la memoria y la búsqueda de autonomía de mujeres tzotziles, construido desde la autorrepresentación y una mirada muy propia.
2: Sí, para eso nos acompaña la directora Ana Tzayé, quien presenta su ópera prima Licham Morí, que llegó a salas este 7 de mayo. Ana, bienvenida a la Hora Nacional, qué gusto tenerte aquí.
4: Muchas gracias, yo muy feliz estar en este espacio y también seguir difundiendo el estreno de Licham. Y la verdad que estamos muy felices que por fin llegó el tiempo de estrenar en salas después de recorrido más de un año en festivales nacionales e internacionales este largometraje documental.
3: Oye, ¿de qué va?
4: Licham, que significa Morí, es una historia de mujeres tzotziles, es una historia coral donde se narra la vida, la lucha, la resistencia, la violencia que han atravesado las mujeres tzotziles, pero también donde cuestiona las prácticas tan normalizadas dentro de nuestra comunidad, justificado de los usos y costumbres. Licham, que bien menciona que es Morí, que es un verbo en pasado porque justo reflexiona que muchas veces en la vida morimos varias veces. Sí. Y en este caso, Licham habla de la muerte física de personas cercanas, de los bebés, pero también la muerte de ellas mismas, de las tres protagonistas, pero también hay una muerte de sumisión, donde en la llegada del zapatismo, las mujeres en Chiapas, las mujeres de pueblos originarios, toman este espacio, un movimiento social donde impacta en la vida de las mujeres de pueblos originarios, donde defienden esos derechos a la vida, derecho a la libertad, derecho a la autonomía. En este caso, estas tres historias son tres generaciones donde se habla de distintas experiencias, distintas generaciones, tres mujeres que comparten un pasado en el zapatismo, pero comparten un presente en el café, comparten un presente en la lucha, en la búsqueda de una esperanza o mejores esperanzas para sus hijos. Licham es la historia de mi mamá, de mi tía, y la esposa de mi primo. Es una historia muy íntima, muy personal, que de alguna forma me atraviesa a mí como persona, como mujer tzotzil y como parte de la familia también.
2: Oye, ¿cómo tomaste la decisión de poner a tu propia familia bajo el lente, ¿no? Que debe de ser una cosa muy fuerte por justo esta intimidad a la que estás dejando entrar al público.
4: Sí, claro. Fue uno de los retos también, ¿no? De abrir tu corazón, abrir tu intimidad. Licham es una película donde te lleva hasta en el interior del hogar, pero en cada rincón de los espacios en el trabajo de las mujeres. Las mujeres que trabajan en el campo, trabajan en el café, pues te invitan a llevar a este espacio donde sí se cuenta una historia desde voz viva propia de las mujeres, pero también se está contando desde una experiencia que es la mía, al ser parte del contexto y una narrativa propia, cómo vemos la vida, cómo percibimos la vida y también cómo es nuestra lucha desde en el contexto. Este documental invita mucho a la reflexión, pero también inspira esta vida de las tres mujeres. Y los invito muchísimo a seguir la página de Artegios, porque es ahí donde se sigue publicando la cartelera de Licham.
2: ¿Artegios? ¿Es así
4: la
2: página?
4: Sí, Artegios, la página que pueden encontrar en las redes sociales. La película cuenta con su página oficial, web y también en las redes sociales. Lo mismo, pueden encontrar Licham Films en Instagram, Licham en Facebook.
2: Buenísimo, para estar pendientes de dónde la podemos ir a ver, porque la historia suena apasionante y además siempre es muy bonito apoyar el cine mexicano. para que cada vez haya más posibilidades de hacer más y más.
3: Y te felicitamos muchísimo, Ana. Muchísimas gracias por estar aquí con nosotros en La Hora Nacional.
4: Muchísimas gracias a ustedes también.
2: Hombre, ha sido un gusto. Y pues también es un gusto que nos acompañen aquí como todos los domingos. No se vayan. Hoy, en el marco del Día Internacional de los Museos, vamos a hablar de estos espacios que guardan nuestra memoria colectiva.
0: El INEGI tiene registrados 2.300 museos aproximadamente en nuestro país, pero hay personas que le dedican la vida y el corazón a recorrerlos y tal vez a hacer nuevos censos. Por eso hoy traemos a Carla Museos, una conocidísima TikToker y persona de redes, que a eso se dedica precisamente, recorrer museos. Platícanos, por favor, ¿cuál es la magia que tú encuentras?
5: Pues a mí me encantan los museos, siempre me han gustado muchísimo. Desde muy pequeña mi mamá me llevaba a los museos y yo creo que los encuentro más como santuarios, como espacios de paz, pero también lugares donde puedes hacer lo que tú quieras hacer. Puedes meditar, dibujar, leer, o sea, puedes hacer algo más y además aprendes.
2: Oye, Carla, nos platicabas que tú llevas más o menos 10 años haciendo chamba voluntaria de ir a recorrer museos y platicar sobre ellos.
5: Sí.
2: ¿Cómo has sentido que ha cambiado la experiencia de los museos?
5: Pues mira, en realidad creo que los museos se han puesto de moda afortunadamente en los últimos años.
0: Bravo.
5: Es algo muy interesante porque a partir también como del fenómeno de TikTok,
2: sí.
5: Y también de esto de ir a buscar lugares poco conocidos para irse a tomar fotografías, los museos toman un auge porque además son baratos. Aquí en México la mayoría son gratuitos, incluso tienen solo un día de gratuidad algunos. Entonces como que siento que es un plan muy fácil de replicar. Entonces como que la gente los tomó en plan, bueno, ahora este es mi modo de vida y vamos a hacerlos populares. Eso es algo que ha sucedido mucho. En realidad yo empecé este proyecto y nunca me imaginé que fuera a tener los seguidores que tengo hoy. Es más, ni siquiera pensé que tanta gente le podrían importar los museos o algo por el estilo.
2: Claro.
0: Oye, ¿y cómo lo ves desde el lado de transitar ese testimonio digital hacia la identidad cultural que le puedes proyectar a tus seguidores, por ejemplo, a través de los museos?
5: Principalmente es el tema de la información. Lo que yo intento hacer, y bueno, siempre he intentado hacer, es investigar muchísimo y me pongo como mucho a pensar qué le voy a decir a mis seguidores, porque al final de cuentas de repente te vuelves un referente para dar información.
2: Oye, Carla, vas a museos de todos tipos. ¿Cuáles, digamos, como, tienes algún otro requisito o con que se haga llamar a sí mismo museo? Ahí vas a estar tú documentando.
5: Pues en realidad, bueno, cuando visité todos los museos de la Ciudad de México, ajá, justo sí, mi requisito era que fuera museo, o sea, que dijera museo y tuviera una colección.
2: Okay.
5: Eso realmente es lo que significa que sea un museo. Uh-huh. Me encontré cosas súper interesantes, cosas que nunca me imaginé ver. Fue un gran proyecto que hice para poder conocerlos y verlos e incluso amarlos más, porque hay de todos. Hay museos comunitarios, hay museos que solo maneja una familia, hay museos que obviamente los grandes institucionales, que son todos preciosos, pero hay otros que de verdad dices, de verdad, una taza y un tenedor. Pero qué padre, ¿no?
0: ¿Cómo sucede esto de que a lo mejor te empieza a llamar la atención ir a un museo, a otro y a otro? Pero, ¿cuándo te das cuenta de que a la gente le interesa también engancharse con eso? ¿Y qué es lo que haces tú para quitarle esa etiqueta de aburrido a los museos, ¿no? Que antes se tenía. Creo que ahora ya se está como desvirtuando eso.
5: En realidad fue a partir de fotografías en Instagram, cuando Instagram solo permitía fotos. Y la idea justamente era como provocar que las personas se enamoraran del espacio o aprendieran algo al respecto. Yo lo que hacía era subir como un carrete de fotografías, como una por una, y decir de, bueno, este artista está exponiendo aquí, termina aquí, y eso es lo que puedes ver, ¿no? Entonces me empiezo a dar cuenta que la gente se empieza a enganchar cuando a mí me empiezan a preguntar de todos. O sea, yo me di cuenta de que muchas personas solo conocían como 5 museos, o sea, eran como los museos más famosos, uh-huh, de todo esto. Y en la Ciudad de México, bueno, la última vez que hice todo esto fueron 185 museos. Entonces también me importaba mucho que también se visibilizaran esos museos.
0: Oye, pues lo estás haciendo increíble y de verdad te agradecemos mucho toda esta experiencia y todo el amor que le pones a lo que nos cuentas.
2: Te encontramos en @carlamuseos.
5: Sí.
2: En todas las redes.
5: Sí.
2: ¿Carla con K?
5: Sí.
2: Perfecto. Ya. Muchísimas gracias por acompañarnos.
5: No, muchísimas gracias por invitarme y vamos a museos juntos, por
0: sí,
5: favor.
0: Sí, que vivan los museos.
5: Claro, que vivan los museos.
2: Muchísimas gracias, de verdad.
5: Gracias.
2: Y gracias a todas las personas que nos acompañan. Quédense con nosotros, por favor. Hoy se conmemora también el Día Nacional contra la Homofobia, Lesbofobia, Transfobia y Bifobia. En México, cerca de 5 millones de personas son parte de la comunidad LGBTIQ+, y es fundamental garantizar sus derechos en todos los ámbitos.
0: A pesar de los avances legales en materia de igualdad, los reportes de discriminación y violencia por orientación sexual o identidad de género siguen siendo una realidad. Vamos a ver y escuchar un reportaje sobre esto.
6: los últimos años, en México se han logrado avances legales importantes en materia de derechos para la diversidad sexual. No obstante, la violencia y los discursos de odio persisten. La cantante, actriz y comunicadora trans Luisa Almaguer nos relata parte de su historia.
7: Cuando yo salí del closet trans, bueno, en 2006 ni siquiera me planteaba ser una mujer trans, ¿no? En 2006 fue mi primer salida del closet, digamos, y fue como una... Yo pensaba que era un niño gay, que era un twink de chocolate, gay por ahí, ¿no? Y no era así, era yo una mujer trans, pero eso lo descubrí un poco después porque también la visibilidad había muy poco al respecto, muy poca información.
6: De acuerdo con datos del INEGI, en México más de 5 millones de personas de 15 años y más se identifican como parte de la población LGBTIQ y más.
7: De un año al otro, básicamente, se llenó de banderas trans, se llenó de contingentes trans, de repente ya hay un contingente de infancias trans.
6: El reconocimiento y la visibilidad han permitido abrir conversaciones que antes permanecían ocultas. Hoy, las marchas del orgullo reúnen a familias completas, colectivos y juventudes que exigen respeto, igualdad y seguridad.
7: Era una niña trans con su vestido de princesa, con la mano de su papá. Bueno, es una cosa que todavía a mí me pone la piel chinita.
6: Mientras aumentan los espacios de representación en medios, también crecen las denuncias por violencia y discriminación.
7: La visibilidad sube, pero la violencia hacia nosotras también sube.
6: En el Día Nacional contra la Homofobia, Lesfobia, Transfobia y Bifobia, colectivos y organizaciones nos recuerdan que la lucha no solo busca reconocimiento, sino condiciones de vida dignas, libres de violencia y con acceso pleno a derechos para todas las personas.
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2: Llegó el momento de la Chilanguía, donde les traemos nuestra agenda de eventos, ferias, exposiciones y vida cultural de la Ciudad de México. Vamos a ver y escuchar qué nos prepararon Orlando Abad y Germán Gastelum.
10: Chilanguía.
11: ¡Chilanguía!
0: Bienvenidas y bienvenidos a una...
10: ¡Chilanguía!
0: Porque siempre hay plan en la Ciudad de México, una urbe que nunca, nunca para.
12: Y para el calor, bueno, ¿qué tal? El 30 y 31 de mayo, Feria del Helado en Coyoacán, en el Centro de Convenciones Churubusco, de las 11 de la mañana a las 6 de la tarde. ¿Les gustan los helados?
13: Sí.
12: ¿Cuáles son sus favoritos?
13: El chocolatino.
14: Fulanito. No,
12: ¿cómo que fulanito?
0: Y ahora sí, uno de los eventos más grandes, el 31 de mayo, del Ángel de la Independencia al Zócalo. ¿Qué? Se busca romper un récord con la ola más grande del mundo. El registro es desde las 6 de la mañana. Las pruebas van a ser a las 8:30 y la ola más grande del mundo será a las 9 de la mañana. Obviamente, este es un evento gratuito e incluido. Planes hay y hay para todos. Esto fue la Chilanguía.
12: Nos escuchamos.
0: Chilanguía. La próxima semana.
14: También chilaquiles. Coman chilaquiles.
0: Ricos. ¿No?
12: Pero con cochinita pipil.
14: Sí.
0: Va. Con bolillo porque chilanguía.
2: En el marco del Día Nacional del Psicólogo y la Psicóloga, que es el próximo 20 de mayo, recordamos a Viktor Frankl, neurólogo y psiquiatra austriaco, fundador de la logoterapia y además sobreviviente de los campos de concentración nazis.
0: Su obra más conocida, El hombre en busca de sentido, se incluye esta frase: a un hombre se le puede arrebatar todo salvo una cosa. La última de las libertades humanas, la elección de la actitud personal ante un conjunto de circunstancias.
2: Y con esta reflexión cerramos la primera parte de la Hora Nacional, pero antes le queremos mandar saludos a todas las personas que nos ven, nos escuchen y además nos escriben cada semana. María González en Veracruz, José Luis Hernández en Jalisco, Carla Martínez y Roberto Sánchez en Nuevo León.
0: También van saludos para Eduardo Mena, Ana López en Chiapas, Luis Fernando Ramírez en Sonora, Gabriel Torres Daniel Cruz, Fernanda Morales y Miguel Ángel Velázquez aquí en la Ciudad de México.
2: Escríbanos, estamos en YouTube, Facebook, Instagram, TikTok, X y también Spotify. Además nos pueden contactar en el número 55 34 83 42 39 o mandarnos un correo electrónico a lahoranacional@segob.gob.mx. Muy bonita noche y excelente semana.
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11: Un domingo más de Radio Potosí de la Hora Nacional, domingo 17 de mayo. Muchísimas gracias por estar con nosotros. Yo soy Arnold Patiño, a nombre de Cindy Arce les damos la más cordial de las bienvenidas. Un programa más y no intenten cambiarle, estamos en todas las frecuencias. Esto es Radio Potosí, la Hora Nacional. Y como siempre, invitados muy especiales. Estará con nosotros del Museo del Ferrocarril, que nos van a estar platicando de todas las exposiciones y de todo lo que se viene en este fascinante museo. Además, el doctor Barubi Gaitán habla de cómo prevenir un golpe de calor. Ahorita que hace tanto calor, bueno, escuchen esto con muchísima atención. Además, las chicas del Club Rotario nos van a estar invitando a la conferencia de Álvaro Gordoa. Y efectivamente tendremos cortesías, así que muy pendientes de nuestras redes y ahorita de este programa. Y la Fundación Pétalo de Rosa, la cual se dedica a atender a mujeres. Ellas estarán con nosotros platicando en este gran programa. Domingo 17 de mayo, arrancamos Radio Potosí, la Hora Nacional. Yo soy Arnold Patiño. Comenzamos, bienvenidos.
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11: Continuamos con más en Radio Potosí, la Hora Nacional, y ahora está con nosotros Verónica Zambrano del Museo del Ferrocarril, platicando un poquito en el marco del Día Mundial del Arte este 15 de mayo. Verónica, qué gusto que estés con nosotros. Bienvenida gracias. A Radio Potosí, la Hora Nacional.
15: Muchas gracias. Bueno, pues muchas gracias por la invitación al Museo del Ferrocarril. Aquí estamos platicando un poquito de la importancia de este día, que como ustedes saben, pues nace a raíz de que pues se le da el honor al nacimiento de Leonardo da Vinci, y pues de ahí pues se busca impulsar la creatividad, la diversidad, sobre todo pues darle el valor al arte, ¿verdad?
11: Muchos de repente confunden, y me incluyo, el Día Mundial del Arte con el Día Internacional de los Museos, que son completamente cosas distintas.
15: Claro que sí, por supuesto. Pues el arte pues es el admirar, ¿verdad? Todas las obras, la música, el arte, el teatro, ¿verdad? Pero el Día Mundial de los Museos, el Día Internacional de los Museos, pues bueno, nos impulsa a acercar a toda la población a conocer lo que muestran los museos desde sus diferentes líneas, ¿verdad?
16: Ahora bien, ¿cuál sería entonces la intención? Digo, por ejemplo, ahorita nos comentabas esta importancia precisamente en el marco de Leonardo da Vinci, pero bueno, él fue uno de los principales. Y por eso precisamente se retoma esto. ¿Y aquí en San Luis Potosí cómo se ha estado trabajando?
15: Bueno, el Museo del Ferrocarril pues tratamos día a día de impulsar el gran trabajo que tenemos del maestro Fernando Leal en el museo. Luchamos día a día por darlos a conocer, porque estos 4 murales que tenemos en el museo pues nos hablan precisamente de las arquitecturas que tiene San Luis Potosí. Ajá. Que es un mural asesorado por el maestro Fernando Leal, pero el diseño y pintura de Juan Manuel López, un muralista potosino. Él nos muestra ahí, pues hace un collage de las diferentes arquitecturas. También tenemos otro mural muy lindo de diseño del maestro Fernando Leal, y la técnica al fresco la aplica un sudamericano que nos muestran cómo conectamos las líneas férreas para conectar con otros países y sobre todo con los puertos y toda la arquitectura y ganadería, minería, todo lo que se trasladaba en el ferrocarril.
16: Esto era una ingeniería real.
15: Impresionante.
16: Es decir, para poder tenerla, el contexto y en ese entonces, pues realmente eran los medios de comunicación que existían.
15: Correcto.
16: Y el ferrocarril era por excelencia, pues entonces uno de los principales para comercio, para turismo, para todo.
15: Sí, el crecimiento económico. Sí, la comunicación, precisamente.
11: Verónica, wow. Y no sé si exista otro museo dedicado a ferrocarriles en el país o en el mundo.
15: Ah, claro que sí.
11: Sí, tenemos, los hay.
15: Sí, tenemos, por ejemplo, el Museo Nacional de Puebla, que él, pues, son los. Incluso ellos tienen el CEDIF, que tienen el Centro de Investigación del Ferrocarril. Sí, okay. Tenemos el de Aguascalientes, tenemos diferentes estados tienen museos nacionales.
16: La importancia fue nacional.
15: Sí, incluso el Museo del Ferrocarril ahorita está buscando pues recuperar otras estaciones para también trabajarlas como museo. Sí.
11: Wow. Oye, aquí en San Luis Potosí, este museo dedicado a los ferrocarriles, bueno, mucha gente lo conoce, otros como punto de referencia a tomar el camión, pero sí, la gente que no ha ingresado, cuando uno entra es otra vibra como entrar a otro tiempo, por así decirlo, claro, porque te trasladas, como bien lo decía Cindy, a la época en que realmente se utilizaban los trenes.
15: Claro, precisamente tenemos otros dos murales del maestro Fernando Leal, La Edad de la Locomotora, donde nos muestra cómo viene la carga desde las espaldas, después viene la ganadería que nos ayuda y a llevar toda la carga, después las carretas, pero enseguida llega las máquinas, ¿sí?
16: La transformación.
15: Las primeras máquinas de vapor, que eran muy pequeñitas, de riel angosto, y después vienen las de vía ancha. Y después viene otra máquina que llega en los 60s, que si ustedes lo observan un día, los invitamos a todos para que vayan a verlo, a conocerlo, nos muestra cómo son los trenes ahora en Alemania. Y ya también tenemos otro mural donde nos habla de la epopeya del ferrocarril, cómo nos muestra toda la comunicación, todos los turistas, la señal de las gorditas, cómo se unen todos los 5 medios de comunicación. Medios de comunicación, todos a partir del ferrocarril. El 12 de mayo inauguramos la arqueología de un arte sonoro con una sala del himno nacional mexicano. Y bueno, se tiene diferentes pantallas donde nosotros vamos a poder ir
16: proyectando imágenes.
15: Sí, y también la música, cómo podemos ver todos los clarinetes, ahora cómo se escucha el himno nacional con puros instrumentos de aire y así diferentes.
16: Es para afinar pantallas, nuestros sentidos y sobre todo el sentido auditivo, es decir, escuchar como cada parte de estos instrumentos que hacen de nuestro glorioso himno nacional único. Así es que no se lo pueden perder ahí en el Museo del Ferrocarril. Y bueno, pues nosotros seguimos con más en Radio Potosí, la hora nacional.
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11: Amigos de Radio Potosí de la Hora Nacional, continuamos con más temas interesantes y está nuestro doctor de cabecera, el doctor Barubi Gaitán. Y hoy vamos a platicar de cómo prevenir el golpe de calor. Doctor, a mí el año pasado, usted no está para saberlo, ni yo para contarlo, ni todo el público, me dio. Es horrible el golpe de calor y bueno, hay maneras de prevenirlo, ahorita que las temperaturas están cañoncísimas. Bienvenido.
17: Gracias, Arnold, muy amable por la invitación de nueva cuenta. Un saludo a toda la audiencia. Y por supuesto, ahorita que el clima está tan impredecible, sin duda vale la pena saber cómo prevenirlo y en su caso, cómo tratarlo.
11: Bueno, a ver, ¿cómo empiezan para la gente que en este momento dice, ay, como que yo siento esto, yo siento el otro? Yo empecé a sentir una calentura horrible, todo el cuerpo, pensaba que era COVID, que era influenza, y no, me dijeron, es golpe de calor.
17: Empecemos por definirlo.
11: Okay.
17: Aquí, el golpe de calor es una entidad nosológica, una enfermedad muy clara que tenemos que distinguirla de lo demás. Golpe de calor no quiere decir estar acalorado, tener mucho calor, no. Golpe de calor significa la incapacidad del cuerpo para poder enfriarse. Eso es el verdadero problema, la crisis, y puede llegar a ser mortal. ¿Por qué? Porque la temperatura en exceso desnaturaliza las células, las inflama y pueden morir las células. Por eso es tan importante. Hablamos de las células cerebrales, cardíacas, renales. Por eso es tan grave que esto suceda. ¿Cuándo sucede? Sucede cuando tenemos un aparato de enfriamiento deficiente. Si lo comparamos,
11: por ejemplo, como el carro.
17: Con un coche. Ah, esa es una muy buena idea. Un coche no es que trabaje frío. El coche tiene que calentarse para funcionar. Y tiene un sistema de enfriamiento para mantenerse en esa temperatura. ¿Qué pasa si al radiador le saca todo el agua?
11: Se calienta.
17: Es lo mismo que pasaría con un paciente deshidratado. Aunque tenga el sistema de enfriamiento, no funciona. ¿Qué pasa si el radiador tiene agua, pero el sistema de enfriamiento ya está viejito, es un coche ya modelo viejito y no funciona bien? Eso es lo que pasa con los pacientes geriátricos. De la misma manera, entonces ya vamos seleccionando aquí cuáles son los grupos de riesgo. Paciente geriátrico, paciente deshidratado, los extremos de la vida, entre más pequeño o más grande
11: es más riesgo.
17: Es más riesgo. Las personas que están alcoholizados, las personas que están deshidratadas, las personas que se exponen a trabajar bajo el sol, los que incluso personas muy fuertes como usted que es atleta y todo, pero si sale,
11: o sea, a mí me dio y mire usted que me ve tan fuerte, poderoso, así me dio.
17: Pero si hace ejercicio en unas condiciones de climas muy cálidos, pues esto supera la capacidad del cuerpo para poderse enfriar.
11: Ahora, la gente que de pronto, ¿cómo identificar que es un golpe de calor que te está dando? Porque a mí me pasó y no supe si acudir al CIMI, al seguro, a dónde, hasta que me diagnosticaron que era golpe de calor.
17: Qué buena pregunta. Si tengo mucho calor, si estoy sudando mucho, incluso si me mareo, si me siento muy cansado, eso no es golpe de calor, solo estoy acalorado. ¿Qué es un golpe de calor? Tengo un trastorno en mi conducta. Estoy desorientado, estoy confundido, tengo crisis convulsivas o pierdo el conocimiento, eso es un golpe de calor. ¿Por qué? Porque ya se ha rebasado la capacidad de amortiguación del cuerpo y estamos cayendo en crisis. Y si no se hace algo, puede ser un desenlace fatal.
11: Es horrible, se siente horrible.
17: Qué gran diferencia. Sí, porque entonces es muy fácil. Estamos todos sudando, platicando bien y empiezo a decir incoherencias, empiezo a comportarme de manera extraña. Estoy teniendo un golpe de calor. ¿Qué hacer? Tenemos dos tipos de estrategias, las hospitalarias y las no hospitalarias. Lo primero que debemos hacer, llévenlo a urgencias. Es lo primero, o sea, esa es mi primera conducta. ¿Qué no debo hacer? Vamos a esperar a que se le pase. Vamos a darle una
11: cervecita. Puede ser mortal.
17: Claro, puede morir en minutos. Vamos a darle una cervecita. Recordemos que el alcohol deshidrata y genera pérdida de líquido. Eso no. O vamos a cubrirlo, a ver. No. A veces podría ser una conducta que uno pensaría no lo hace. La gente lo hace. Vamos a taparlo para que no le dé el sol. No, cuidado, eso es peor. Entonces, el punto es, primera reacción, vamos a llevarlo a urgencias. Y mientras lo llevamos, hacemos todas las estrategias no hospitalarias para disminuir el calor. ¿Cómo qué? Quitar el exceso de ropa. Dos, empezar a poner sustancias frías. Puede ser agua, puede ser
11: hielo.
17: Trapos, lienzos húmedos. Donde axilas, ingles, frente, los lugares que están más vascularizados y que son muy cercanos a los vasos sanguíneos. ¿Por qué? Porque así enfriamos la sangre, que es la que realmente transporta la temperatura. Y una vez llegada al hospital, evidentemente vamos a poder darle suministro de líquidos. ¿Por qué no es conveniente darle líquido a un paciente que tiene golpe de calor? Porque tiene trastorno mental, tiene confusión, está desorientado. Si lo obliga a tomar, puede generar broncoaspiración. ¿Qué quiere decir esto? Que el líquido se vaya al pulmón. Por eso urge llevarlo al hospital, porque los líquidos tienen que ser intravenosos.
11: ¿Cómo lo podemos prevenir para que no nos dé un golpe?
17: ¿Qué escenarios son los que están más expuestos? Escenarios tan sencillos como estar esperando el autobús. Oye, pero estoy en la sombrita, no me está dando el sol. Sí, pero el clima en general es demasiado cálido. Estás esperando el autobús. Hacer deporte. Oye, soy atleta, corro. No vayas a correr si
11: está el solazo.
17: Y incluso a veces dice uno, bueno, voy temprano o voy en la tarde. Ahorita el calor está haciendo a todas horas. Entonces, si está haciendo mucho calor, no lo hagas en exteriores.
11: Okay.
17: Tres, la gente que trabaja puesto expuesto en azoteas, la gente de la construcción. Todo eso evidentemente genera trastorno. Las peregrinaciones, eso es gravísimo. ¿Por qué? Porque aquí se completan cuatro cosas. Primero, el calor externo. El calor interno que se produce por estar caminando, la deshidratación y en las personas geriátricas, el trastorno en el sistema de enfriamiento. Entonces, en este caso, por supuesto hay que evitarlo en esas temporadas porque se está uno arriesgando con mucha seriedad. Hidratarse bien, tomar electrolitos orales, okay. Porque cuando se suda no solo se pierde agua, se pierden electrolitos. Y los electrolitos son la forma en que la célula funciona. Esto es muy importante. No solo hay que tener agua, hay que tener electrolitos. Entonces, tomar electrolitos orales de los que están recomendados como tales. Evitar, como una forma de prevención, hay que evitar las bebidas que terminan en Gatorade.
11: Ah, okay.
17: Esas no funcionan. No.
11: Esas no
17: funcionan.
11: Hidratan.
17: No, eso es azúcar y agua.
11: Yo he vivido un mito.
17: Si te fijas ahí, en los sellos que tiene, exceso de calorías,
11: exceso
17: de azúcar. No.
11: Esas no.
17: Toma electrolitos orales,
11: okay.
17: De los que dan en la institución pública o de los que se venden en la farmacia.
11: Okay,
17: sí,
11: okay.
17: De la marca que quieras, pero que sean electrolitos orales, no bebidas deportivas. Esas son para otra cosa, sirven para dar energía y todo, pero no para hidratar. Por eso tienen tanto azúcar, porque dan energía. Pero para hidratar, no, al contrario.
11: Perfecto, pues qué buen datos, qué buenos datos nos ha dado hoy. El tiempo ha llegado a su límite, más vale prevenir y que no estén con casos mortales como los que hemos visto en redes. Y también ahí en el coche, pues bueno, vigilar que no se les queden. Hemos visto hasta niños, perros y terrible, bueno, terrible. ¿Para qué le decimos? Continuamos con más, muchísimas gracias, doctor.
17: Gracias, Arnold, saludos a la audiencia.
11: Continuamos con más en Radio Potosí, la hora nacional.
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20: Seguimos con más en Radio Potosí, la hora nacional, y hoy tenemos el gusto de saludar a Juliana Delgado y Marcela Escobedo de la Asociación Civil Ni Un Pétalo Más. ¿Cómo están? Bienvenidas.
21: Muchas gracias, gracias por la invitación.
22: Muy bien, gracias.
20: Pues platíquenos, ¿a qué va esto de la Asociación Civil Ni Un Pétalo Más? ¿Qué se dedica? ¿Para quién está dirigido? ¿Qué podemos encontrar ahí?
21: Ok, muchas gracias. Bueno, me presento, yo soy la presidenta y la vicepresidenta. Fíjate que nosotras dos emprendimos esto con el sueño de que no pasen más injusticias como a nosotras. Nosotros en algún momento fuimos víctimas de varios tipos de violencia, y al pasar todo ese camino pues recorrimos como los cuellos de botella donde se atoran las cosas. Primero, cómo denunciar, a quién denunciar, cómo trabajamos el tema psicológico, el apoyo legal y también el tema laboral, muy importante, porque muchas mujeres a veces que han sido víctimas de violencia somos rehenes económicos también. No queremos, porque luego cómo trabajo, cómo le doy de comer a mis hijos. Y entonces estamos trabajando ese empoderamiento también, esas redes de apoyo con empresarios, con instituciones, para que nos puedan dar esa salida y principalmente ese apoyo. Entonces en esta asociación encontramos ese tipo de apoyo. Apoyo legal, apoyo psicológico y apoyo laboral, y también el apoyo a nuestros hijos, porque la otra historia que no se cuenta es todo lo que viene después, las crisis de ellos, cómo los vamos a integrar en una sociedad y principalmente cómo vamos a criar hijos que no repitan los patrones de violencia que ya vieron, cómo no normalizar todo lo que se vivió y cómo ayudarlos para que ellos puedan desarrollar un futuro sano con su salud mental, y también libres de todo eso y que cierren esas heridas que en los niños sí afecta bastante. Y pues bueno, Marce es mi compañera y bueno, también ella en algún momento sufrió, pero me gustaría que nos platique cómo también fue apoyada, porque es un testimonio de la misma asociación y uno de tantos, que hemos apoyado y bueno, cómo ella se sintió en esta red de apoyo.
1: Más sí, bueno, pues lamentablemente yo fui y sigo siendo todavía víctima de violencia por parte del progenitor de mis hijos. Tengo 3 hijos y pues así como Juliana, pues también he sido víctima de este señor. Duré 8 años casada con él y hace 3 años decidí divorciarme y pues ahí fue donde pues como muchas mujeres, ¿verdad? No sabemos qué hacer, no sabemos por dónde empezar, cómo... pues qué va a pasar con nuestros hijos y demás. Entonces, pues por eso Juliana me ha estado apoyando mucho, tanto con mis hijos, con el apoyo psicológico, legal y demás, pues porque este señor, como es servidor público, pues sí, por ahí ha habido muchas trabas.
16: Luego creemos que el divorcio va a ser lo último y que ya sería como el final feliz, pero vemos que no, que hay cosas y consecuencias que siguen y que precisamente la asociación Ni Un Pétalo Más es precisamente para dar orientación, pláticas, bueno, de todo, con el propósito de que la mujer pues sienta que no ha terminado, ¿verdad? Ahí el proceso y que está acompañada.
21: Y recuperarnos, porque a veces nada más sobrevivimos, pero de verdad recuperarnos, volver a ser feliz, volver a creer en nosotros y saber cómo educar con la nueva modalidad de mujeres, a lo mejor solas o acompañadas o sobre un divorcio o sobre diferentes situaciones, pero siempre ser a crianzas conscientes, porque nos perdemos en nuestras mismas emociones y no aterrizamos de verdad qué hacer y es muy importante. También nos podemos encontrar dentro del servicio público gente muy buena, muy apasionada, que de verdad quiere hacer las cosas bien y eso hace la diferencia. Nos ha pasado también gente muy humana dentro del servicio de gobierno en todos los aspectos que te dicen, oye, no estoy de acuerdo, te voy a apoyar. Entonces, no, nosotros lo que hacemos es tocar esas puertas por aquellas mujeres que a lo mejor no tienen ni para el camión para poder ir a poner una denuncia, y nosotros las apoyamos y pues las dirigimos y también nos acompañamos con gente experta. Por ejemplo, Marce, ella es abogada, entonces ahorita pues nos está apoyando mucho, ya recuperada,
16: con los temas legales,
21: con estos temas.
16: Oye, entonces es acompañamiento jurídico, psicológico, de todo. Es una red de apoyo amplia.
1: También laboral. Yo soy directora de una escuela, se llama Instituto San Javier, y también ponemos a la orden el servicio educativo para madres solteras y pues que están pasando por estas situaciones de ser víctimas de violencia.
16: Ahora, ¿dónde se pueden acercar las mujeres que nos están escuchando? Si quieren más acerca de esto, si también necesitan apoyo, si necesitan gestión, ¿en dónde pueden acercarse?
21: Bueno, dejaría mi número, que es donde más, a veces están en algún lado, en una parte de San Luis y no se pueden mover a la oficina.
16: Claro.
21: Mi número sería 44-46-68-8903. Y Marcela, ahorita sí puedes dar el tuyo.
1: Mi número de teléfono, 44-42-42-42-81. Y también tenemos por ahí la página de Facebook, Ni Un Pétalo Más.
21: Y si no lo has vivido, conoces a alguien que lo vivió, apoya, no juzguemos. A veces las personas no denuncian, no porque no quieran, pero estamos aterrorizadas de miedo y de inseguridades. Necesitamos terapia para poder tomar esa decisión y también necesitamos esa dirección para ver qué sigue después, como tú dices, después de salir de todo el caos, ¿qué voy a hacer? No tengas miedo, acompáñate, no tomes, es más, si no quieres y no puedes, no tomes decisiones, pero sí salva a tus hijos porque el tiempo no vuelve. Y si de algo yo me arrepiento ahorita es no haber tomado la decisión rápido para que mis hijos no tuvieran el daño que después tuvieron.
16: Pues acérquense a Ni Un Pétalo Más en sus redes sociales y los teléfonos de Juliana y Marcela. Y nosotros continuamos con más en Radio Potosí, la hora nacional.
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11: Seguimos con más en la hora nacional. Radio Potosí está con nosotros Beatriz Izaguirre del Club Rotario y Yasmín Quiroz, que vienen a presentarnos un evento increíble, la conferencia de Álvaro Gordoa. Para los que no lo conozcan, andan perdidos, andan desubicados. Y los que sí, pues bueno, él es consultor, es un experto en imagen pública y va a estar aquí en San Luis Potosí, un evento a beneficio. Bienvenidas, chicas.
4: Muchas gracias.
23: Hola, muchas gracias por el espacio.
11: Platíquenos de este gran evento, por favor.
23: Bueno, mira, nosotros estamos organizando esta conferencia magistral con Álvaro Gordoa. Él viene a dar una conferencia que se llama El Método Habla.
11: Ok.
23: Está basada en un libro que él mismo escribió. Como ya todos lo saben, Álvaro Gordoa es un experto en imagen pública y ahora nos habla también de que la imagen verbal y corporal también transmite.
11: Eso es muy importante, afortunada o desafortunadamente, como dice el dicho, como te ven, te tratan, y es una realidad.
4: Totalmente. Sí, primero que nada, gracias por darnos el espacio, y la verdad es que sí estamos muy emocionadas de, pues, de este evento. Es nuestro evento magno de este año, y la verdad es que sí estamos muy felices. Ojalá que la gente, aunque no lo conozca, se dé la oportunidad de ir, porque sobre todo los jóvenes es una oportunidad muy grande para ellos, sobre todo preparatoria, universidad, de preparación hacia la proyección que pueden tener en un escenario o simplemente en la escuela, cómo se pueden desarrollar una conferencia o una exposición. Es muy interesante. Ojalá que la gente se anime y, pues, aunque no tengan la oportunidad de ellos, sino de mandar a sus hijos, que lo hagan, porque es
11: que vayan todos, estoy seguro que les va a ayudar. Y lo mejor es que es un evento a beneficio.
23: Sí, es un evento con causa.
4: Así.
23: La causa que nos motiva ahora es hacer una sala de diálisis en Villa de Arista. La verdad es algo que la gente necesita. Ellos viajan 2 veces por semana a San Luis Potosí a hacerse hemodiálisis. Y como en esta ocasión hablamos con un nefrólogo y vimos la posibilidad de hacer una sala de diálisis para evitar que ellos tengan que transportarse 2 veces por semana. Estamos trabajando en coordinación con el DIF de Villa de Arista y la verdad que, pues, sumando esfuerzos, el gobierno del estado, el municipio, el gobierno de Villa de Arista y las rotarias, que, bueno, no, conjuntando esfuerzos con la sociedad, que cada boleto que compres, cada boleto va a ser un ladrillo para hacer esa sala de diálisis.
11: Eso está increíble, porque aparte de aprender, bueno, vamos a poner nuestro granito de arena. Recuérdenos la fecha para toda la gente que nos está escuchando, no solo aquí en la capital, sino también al interior del estado. Sé que luego hay mucha gente del altiplano, de Valles, de Matehuala, de aquí, de municipios muy cercanos a la capital, que quieren venir y aprovechar estas conferencias, porque no diario vienen estos ponentes como Álvaro Gordoa.
23: Así es un excelente conferencista. El tema es capacitación para jóvenes, como mi compañera lo decía ahorita, de preparatoria, profesional, empresarios, ¿sí? Nuevos empresarios, emprendedores. Va dirigida para toda esta gente, para que nos comuniquemos efectivamente.
11: Entonces, ¿va dirigido para todos o específicamente para un público?
4: Es en público en general. Creo que la capacitación personal no tiene un límite, no importa a qué te dedicas, siempre es bueno estarse actualizando, sobre todo ahora que las redes sociales están tanto de moda. No necesariamente tienes que tener un negocio digital, pero hay muchos empresarios que a lo mejor les sirve como conferencia o cosas por el estilo, o pequeños empresarios que a lo mejor tienen mucho trato con personas, les ayuda al desarrollo del habla.
11: Y hagan lo que hagan, a lo que se dediquen, sean empresarios, no sean empresarios, sean estudiantes, sean universitarios, sea lo que sea. Estoy seguro que al escuchar a cualquier ponente, así sea Álvaro Gordoa, al que sea, siempre poner atención a ese tipo de conferencias te deja algo.
23: Si a ti te interesa tener una comunicación efectiva, no vayas a faltar. Vente a la conferencia de Álvaro Gordoa.
4: Recuérdenlo, 21 de mayo, 7 de la noche, Centro Bicentenario. Así es.
11: Y la gente que quiera comprar sus accesos, ¿dónde lo puede hacer?
23: Tenemos venta en Superboletos y tenemos venta también en Restaurante Faz y Car Wash de Muñoz.
11: Bueno, jueves 21 de mayo, Álvaro Gordoa en San Luis Potosí, en esta conferencia que también es a beneficio. Y muy pendientes de Radio Potosí de la Hora Nacional, porque vamos a regalar algunas cortesías y los que no, pues van a comprar las chicas. Muchísimas gracias.
23: Así es, los esperamos.
11: Continuamos con más en la Hora Nacional, Radio Potosí.
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11: Ya nos vamos, gracias por acompañarnos. Y como cada domingo siempre los consentimos con regalos, vamos a dar boletos para la conferencia de Álvaro Gordoa del Club Rotario. Lo único que tienen que hacer, los primeros que manden una foto, que nos están escuchando en este momento, tómenle foto a la radio del coche, si estás en línea, haz captura de pantalla, donde nos estés escuchando, manda tu foto de que nos estás escuchando en inbox, en Radio Potosí, y dinos por qué quieres estos boletos para la conferencia de Álvaro Gordoa. Así que nos despedimos, regresamos a la programación habitual de todas las estaciones de radio. Yo soy Arnold Patiño, a nombre de Cindy Arce, nos escuchamos el próximo domingo en Radio Potosí, la Hora Nacional. Gracias.
10: Por hoy, concluimos con la Hora Nacional Radio Potosí. 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

¿qué tal? ¡Feliz domingo! Bienvenidas, bienvenidos a 40 Global Show 541, aquí en el tercer programa ya del mes de mayo, con las canciones que más suenan en todos nuestros países, en la mayor comunidad de radio musical en español del planeta. Esto es 40 Global Show, lo dicho, 541 será nuestro hashtag del domingo 17 de mayo. Con un abrazo y un saludo ya a los oyentes de los 40 en Chile, Argentina, México, Costa Rica, República Dominicana, Ecuador, Guatemala, España, Panamá, Colombia y Estados Unidos. Los 40 Global Show, los 40. Y así suena la canción oficial de la Copa del Mundo de la FIFA 2026. ¿Repetirá el éxito del Waka Waka? Aquí en

0: Nuestra queridísima Shakira, de nuevo encargada de la canción oficial de un mundial de fútbol. En este caso, Die Die, es como se llama el single. Ya te puse un adelanto el pasado fin de semana y así ha sonado para empezar 40 Global Show 541, donde seguimos ahora con Morat, que ha lanzado este fin de semana también nueva canción con Silvestre Dangond. Esta es Tu Cárcel, la canción que está en la lista de los 40 en Panamá, Ecuador, Estados Unidos, República Dominicana, México y Argentina.
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0: Sabrina Carpenter con Menchild. La canción todavía se mantiene en los 40 de Guatemala, Estados Unidos, Chile y Colombia. Y luego a Ryan Castro y Capo. Mira, hablando de Colombia, ya sabéis que está en la lista de su tierra, pero también en Panamá, en Guatemala, en Ecuador, en España, Estados Unidos y República Dominicana o Argentina. La canción titulada La Villa. Y ahora atención, porque Summer con su canción 12 to 12 también se ha colado en tres de nuestras listas. En los 40 de Costa Rica, Ecuador y Chile.
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0: Hemos oído a Rosalía con Yaritza y su esencia La Perla, que se mantiene en la lista de los 40 de Costa Rica, Panamá, Guatemala, Ecuador, España, Estados Unidos, República Dominicana, Chile y Argentina. Y ahora Manuel Turizo sonará junto a Maluma con A Pambi Chao, el tema que le da título a su último disco. Panamá, Ecuador y México la tienen en su chart.
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hemos oído seguidas primero a Taylor Swift con Opa Live, que sigue lista en Costa Rica, Guatemala, España y Argentina. Y luego Bad Bunny con su exitazo Nueva York, ya que nos disponemos a recibirle en este caso con su tour Debí tirar más fotos en España. Y precisamente aquí tenéis al español Abraham Mateo junto a Lurra con esta mezcla de bachata y de cumbia argentina, claro, en lo nuevo llamado Último Baile. Es un éxito del futuro. Abraham Mateo y el chico de la morocha, Lurra. Future Heat. 40 Globo.

0: Después de Bele, que sigue lista todavía con No Tiene Sentido en Costa Rica, Chile y Argentina, vamos a disfrutar de Joe con End of Beginning. Una semana más, la canción que sigue triunfando en los primeros puestos de la lista en España o en la de Chile, también en Estados Unidos, en México o en Colombia.
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0: Hemos oído a Rels B con Tua Sin Fab. La canción se mantiene todavía en los 40 de España, en su tierra, también en Costa Rica, en Estados Unidos o en Colombia. Ya sabes que ya te puse el pasado fin de semana su nuevo disco, su nuevo álbum de Rels B. También hemos oído a Bizarrap y Daddy Yankee con el volumen número 0. Y atención, porque hoy tenemos aquí a Bruno Mars cantando por primera vez en nuestro idioma. Es la versión en español de Risk It All titulada Lo Arriesgo Todo. Bruno Mars.
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25: Hola, hola, bienvenidos. ¿Cómo están? Estamos hoy en un nuevo episodio de Ya Oíste. Hoy les traigo un tema muy interesante, poco conocido, que incluso yo al momento de investigar, la verdad me quedé con muchísimas, muchísimas dudas. Y tener el privilegio el día de hoy de poder contar también con un especialista en el área es algo que, wow. O sea, definitivamente vamos a aprovechar y vamos a sacar todas esas duditas. Es un tema que, pues no creo que muchos hemos escuchado, yo me incluyo en esa parte. Es la lucidez terminal. Pero para yo no quitarle la palabra a nuestra querida invitada, a nuestra querida doctora Adriana Baltasar Bastidas, una especialista en geriatría y cuidados paliativos. Bienvenida, doctora, ¿cómo se encuentra?
26: Muchas gracias, muy contenta, muy feliz de poder estar aquí el día de hoy para compartir este tema que me gusta mucho, me apasiona y creo que es importante que lo conozcamos.
25: Pero antes que nada, me gustaría que nos explicara un poquito a qué se relaciona o qué es la lucidez terminal, porque yo me imaginaba una cosa y ya cuando leí, pues era completamente otra.
26: Claro, mira, la realidad es que la lucidez terminal es un episodio súbito, inesperado de claridad mental y como de un aumento súbito de energía en un paciente que ya está en el contexto de una enfermedad terminal, ya en una situación pues al final de la vida o previo a la muerte. Este episodio pues es súbito, dura generalmente un periodo muy corto de tiempo y lo importante es que se presenta una conexión como muy inesperada, muy súbita, pero a la vez relevante tanto para el paciente como para quienes lo rodean, ¿no?
25: Claro.
26: Imaginémonos, la situación de lucidez terminal es cuando yo tengo a un ser querido, a un, pues sí, vaya, un enfermo, un ser querido que ya tiene una enfermedad pues muy avanzada, en un estadio terminal prácticamente, que ya sabemos que quizá el final se acerca,
25: okay,
26: que ya tiene cierto grado de desconexión con su entorno, que quizá ya no logramos entablar una conversación con él, ya no nos contesta quizá nuestras preguntas, ya no nos pide alimento, líquido, etcétera, y de repente de manera súbita tiene un rush de energía, tiene otra vez entabla una conversación, otra vez logra comunicarse con nosotros, nos pide alimentos, nos pide un refresco, nos pide algo que antes ya no hacía.
25: Ya no.
26: Eso es la lucidez terminal.
25: Estaba viendo que en este tipo de situaciones, pues lo impactante es para la persona también que lo está acompañando, ¿no? Porque creo que piensa que todo volvió a la normalidad, ¿no? Entonces yo creo que ahí es un tema pues delicado, en el aspecto en el que, pues, claro, ¿quién no quisiera ver a su familiar volver otra vez a hacer sus actividades, que salga de esa enfermedad? Pero lo que estábamos leyendo y lo que estamos platicando, doctora, es que a veces pues es cuestión solamente de horas o de días, ¿no?
26: Exacto. Generalmente cuando nos enfrentamos a un episodio de lucidez terminal, nos está indicando que seguramente el final ya se acerca. Una realidad es que es imposible predecir cuánto tiempo nos queda de vida.
25: Claro.
26: No hay forma, no hay alguna forma que con certeza nos ayude a esto, ¿no? Si bien hay algunos factores pronósticos y algunas puntos, a lo mejor parámetros de laboratorio, parámetros clínicos, etcétera, que nos orientan a que el final ya se acerca. La realidad es que muchas veces los pacientes no se comportan como en los libros y pues desafían, ¿no?, a estos pronósticos. A veces el fallecimiento puede ocurrir pues en las siguientes horas, en los siguientes días, 7 días, o a veces no. A veces los pacientes pues desafían esas posibilidades, y lo que pareciera ser un episodio ya de lucidez terminal, pues no, resulta que fue simplemente una lucidez paradójica, se llama, cuando, okay, cuando ya no es, no ocurre la muerte de manera inmediata, ¿no?, sino que a lo mejor presenta esta lucidez, y el fallecimiento puede ocurrir en meses incluso.
25: Pero ahora, por ejemplo, doctora, estábamos hablando de enfermedades terminales, ¿no? Uh-huh. Y hay, por ejemplo, una estadística, perdón, de la edad en la cual se presenta más este tipo de lucidez terminal.
26: Sí, generalmente se ha observado que predomina en pacientes ya adultos mayores, en pacientes geriátricos, y específicamente se empezó a observar este fenómeno en pacientes con enfermedades neurodegenerativas.
25: Okay.
26: ¿Como qué? Como las demencias, la enfermedad de Alzheimer, la demencia vascular, las demencias mixtas, otro tipo de condiciones ya de deterioro cognitivo. En estos pacientes como tal se empezó a observar los cuadros de lucidez terminal. Por lo tanto, pues es más frecuente que un paciente presente lucidez terminal ya en edades avanzadas, ¿no? Estamos hablando 80 años o más. En realidad, cualquier paciente que presente una enfermedad terminal propiamente, uh-huh, llámese un cáncer en un estadio avanzado, una insuficiencia orgánica, por ejemplo, una falla cardíaca, una enfermedad renal crónica, una enfermedad hepática avanzada, etcétera. Cualquier paciente que se encuentre en esa situación de terminalidad o al final de la vida puede presentar un episodio de lucidez terminal, aunque pues se ha observado o se ha descrito con mayor frecuencia en pacientes mayores con demencia.
25: En la parte psicológica o emocional, ¿cómo es que lo estudian o lo abarcan? Porque creo que es un poquito más, lo vemos en físico, ¿no?
26: Claro.
25: Que me duele algo, tengo malestar, pero ¿cómo? O sea, esa es una parte muy interesante, doctora.
26: Fíjate que en el ámbito de los cuidados paliativos, que es como mi área de especialidad, además de la geriatría, realizamos una evaluación de varias esferas del individuo, ¿no?, de la persona. Una esfera biológica, que estamos hablando justo de los síntomas físicos, el dolor, náusea, vómito, sueño, etcétera. Los síntomas emocionales o psicoemocionales, que estamos hablando ahí de cómo afronta su diagnóstico, cómo afronta una pérdida, posibilidad de trastornos de ansiedad, de depresión, incluso el duelo anticipado, ¿no?
25: Claro.
26: De saberse perdiendo su estado de salud. Y también abordamos la esfera espiritual, que muchas veces en la medicina pues difícilmente la abordamos, ¿no? Y en cuidados paliativos sí es súper importante realizar el abordaje de esas creencias que tiene el paciente, ¿no? Si es una persona que se considera espiritual, si tiene alguna creencia, alguna religión.
25: Okay.
26: Espiritualidad va mucho más allá de la religión, pero bueno, es como una esfera muy importante también que evaluamos. Y ahí pues vaya en el aspecto psicológico o emocional, es donde pues vamos indagando este tipo de síntomas, ¿no? Si el paciente presenta algún cuadro de depresión, compatible con depresión, con ansiedad, con este duelo anticipado, ahí es donde nos vamos dando cuenta y, pues, por supuesto, al darnos cuenta, logramos integrar un diagnóstico y dar un tratamiento en esa situación.
25: Antes de terminar, doctora, a mí me gustaría que, pues, no sé qué mensaje para todos aquellos que están en el sector de salud, porque es un tema, como bien dijimos, que no muchos tienen el privilegio de poderlo ver personalmente o de saber qué les puede dejar a esas personas que están en el sector médico y a las personas que están fuera de.
26: Yo creo que muy importante, no olvidemos que los cuidados paliativos se deben de brindar de una manera oportuna por un equipo. Paliativos no es nada más una persona, el paliativista es un equipo de el médico, enfermería, psicología, nutrición, vaya, somos un equipo de varios integrantes que nuestro objetivo es siempre acompañar y aliviar síntomas, ¿no? Aliviar síntomas físicos, emocionales, espirituales, este sufrimiento, para dar confort, para dar calidad de vida, calidad de muerte también. Y creo que un punto bien importante es que como profesionales de la salud, nadie nos enseña a afrontar la muerte. Esa es la realidad. Tal vez los que estamos en el área de paliativos lo sabemos hacer.
25: Claro.
26: Pero en medicina nos enseñan a curar, siempre a curar. y pues no siempre podemos curar alguna enfermedad. Y es importante que cuando ya no podemos curar, entonces siempre acompañemos, siempre busquemos dar confort, calidad de vida, aliviar síntomas, acompañar. Eso es la clave. Es un tema delicado, pero muy bonito, y creo que se presta reflexión.
25: Así es, y pues muchísimas gracias. Esperemos verla aquí de nuevo, doctora. Y gracias a todos los que se quedaron hasta esta parte del podcast. Nos vemos en el siguiente episodio. Gracias, doctora, y hasta pronto. Yo soy Génesis Sainz. Esto fue un episodio más de Ya Oíste. Adiós.
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Así comienza la segunda hora de hoy de 40 Global Show 541, que es el hashtag que podéis seguir utilizando en las redes sociales. Y lo hacemos con lo nuevo de nuestro querido amigo Farruko, junto a la maravillosa Gracie Rendón y también Steve Aoki. La canción se llama...

0: Ahí tenías a Shakira y BL, Algo tú. Hoy hemos oído también la canción de Shakira para el Mundial de Fútbol de este año 2026. Y ahora llega el momento de escuchar a Aria Vega junto a Ryan Castro. Aquí un poquito de talento colombiano con la canción Chévere. El Premium Mix, por cierto, la remezcla que ya se ha colado en la lista de Panamá, Estados Unidos y República Dominicana.
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2: Aria Vega, Ryan Castro, la...

0: con Superestrella, que sigue lista en Costa Rica, Guatemala, Ecuador, también en los 40 de Estados Unidos, México, Argentina y, por supuesto, en su tierra, en España. Y ahora llega el momento de los hermanos, nuestros queridísimos Mau y Ricky. ¡Ay, ay, ay, ay! Así se llama esta canción que presenta lo último, este Future Hit, es el éxito del futuro de Mau y Ricky.
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0: Hemos oído a Olivia Rodrigo hace un ratito con Drop Dead, que ya pasó por Barcelona, tuvo ahí un secret show en el Teatro Grec, también estuvo en el partido del Barcelona contra el Real Madrid, donde ya sabéis que el Barça jugó con su logo en la camiseta. Ahí tenías la canción, que está en la lista de Guatemala, Ecuador, España, República Dominicana, México y Argentina. En nada escucharemos a otra Olivia, en este caso Dean, pero antes Manuel Turizo, Por un pendejo no se llora.
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0: Ahí tenías a Olivia Dean con Men I Need. La canción también se mantiene en la lista en Guatemala, España, República Dominicana, Chile, México y Colombia. Y así nos vamos a la sección de K-Pop.
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0: Hoy traigo el adelanto de Home, así es como se va a llamar el nuevo álbum de la banda increíble Boy Next Door desde Corea del Sur. Este es el tema Dog Dog Dog, que lo ha presentado.
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0: Next Door, hoy protagonistas de la sección de K-Pop aquí en los 40 Global Show con el adelanto de Home, que se publicará este nuevo álbum el 8 de junio de este año. De momento, Dog Dog Dog ha sonado aquí en la sección de K-Pop desde Corea del Sur.
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0: La recta final de hoy se abre con Capo y Fate. Por ti. Es una canción que todavía resiste en los 40 de Costa Rica, Panamá, Estados Unidos y Colombia.

0: The Fate of Ophelia de Taylor Swift también sigue todavía siendo una de las canciones importantes en muchos países. En Costa Rica, en Panamá, en Guatemala, en España, Estados Unidos, República Dominicana, México y Colombia. Y ahora te voy a poner una canción que ya sonó aquí en los 40 Global Show de Alejandro Sanz junto a la argentina Yami Sadi. Aquí tenéis Cuéntame, que ya se ha colado en la lista de los 40 en Argentina, claro, pero también en Chile o en Ecuador.
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Ese era Alex Warren con Fever Dream. La canción está en la lista de Guatemala, España y República Dominicana. Y así abrimos las tres canciones que más suenan en la cadena de los 40 esta semana.

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1: Y la tercera que más escuchamos en Latinoamérica, España y Estados Unidos es la de Huntrix. La canción Golden está en la lista de Costa Rica, Panamá, Guatemala, España, en Estados Unidos, República Dominicana, Chile, México y Colombia.

0: Las K-Pop Demon Hunters es la tercera canción que más ponemos en toda nuestra cadena. Y la segunda es la de BTS Swim de su disco Arirang. Está en la lista de Panamá, Guatemala, Ecuador, España, Estados Unidos, República Dominicana, Chile, México, Argentina y Colombia.
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Por tanto, las tres canciones que más suenan en toda nuestra cadena son las siguientes. La tercera, la de Huntrix, Golden.

0: canción que más suena en toda nuestra cadena, estando presente en la lista de Costa Rica, Panamá, Guatemala, Ecuador, España, Estados Unidos, República Dominicana, Chile, Argentina y Colombia, es la de Bruno Mars. Nadie le mueve de todo lo alto con I Just Might. 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

0: después con Bruno Mars y I Just Might. Te decimos hasta la semana que viene aquí en los 40 Global Show, con la canción que más suena en toda nuestra cadena, en Latinoamérica, España y Estados Unidos. Los abrazos y saludos de Félix Castillo en la producción. Genial como siempre. Yo soy Tony Aguilar. Que tengáis una buena semana llena de paz y amor.
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2: En este momento es la 1:20.
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0: Te dedico, Carlos Vives.

0: acompañarnos en una edición más de Destreno. Como siempre, un gusto saludar a mi compañera de esta cabina, mi queridísima Gaby Cam.
1: Siempre un placer saludarte, mi querido Javier Ibarreche. Un gustazo. Tanta cosa buena, bonita, bella. Así que no se diga más, ¿por qué no? Comenzamos.

0: Ibarreche.
1: Exterior. Noche. Camino de terracería. En la Huasteca Potosina. Un vehículo está detenido con las luces encendidas. Dentro, un oficial revisa fotografías de niños desaparecidos. A lo lejos, entre los árboles, algo se mueve. Una silueta se asoma entre la vegetación. Las luces del coche parpadean. Cuando el oficial vuelve a enfocar, ya no hay nada. De estreno Cinemex. El ritual del Nahual.
2: Esta semana llega El Ritual del Nahual, una propuesta mexicana de terror que apuesta por algo distinto. El folk horror, un tipo de terror que se construye a partir de leyendas, tradiciones y creencias locales.
3: La historia nos lleva a una comunidad aislada en la Huasteca Potosina, donde una serie de asesinatos de niños empieza a sacudir a todo el pueblo.
4: Entiendo que han estado desapareciendo algunos niños.
5: Sus cuerpos han estado apareciendo desfigurados.
4: Desfigurados.
3: Mientras un agente intenta resolverlo, aparece un hombre herido que se refugia con curanderos y ahí es donde todo empieza a volverse más extraño.
6: ¿Qué pasó?
5: Solo recuerdo, caminaba por un sendero.
2: La película juega justo con esa tensión, la justicia humana contra la justicia ancestral. Y aquí entra el concepto del Nahual, esta figura que en muchas culturas se entiende como una fuerza que puede proteger, pero también castigar.
3: Y algo interesante es que no es el típico terror de sustos. Es más atmosférico, más de sensación. La historia está muy ligada al misticismo indígena, lo que le da una identidad muy clara.
4: Vestigios de viejas creencias. Hombres que caminan en forma de animal.
2: Además, es el primer largometraje de su director, Carlos Matienzo, que viene de haber explorado este mismo universo en un cortometraje previo y nos contó por qué decidió recurrir al Nahual para incorporarlo como un elemento de terror en la narrativa de su historia.
7: Al hablar siempre como de un Nahual, pensamos que es una película de monstruos. Pensamos que posiblemente estará ahí dando de qué ver y haciendo que la gente pues brinque de los asientos, ¿no? Como un tema más como de jump scare. Pero no, acá lo que quisimos es ver una figura del Nahual como más acotada hacia la justicia. Una justicia milenaria, una justicia que proviene de este ser y que, digamos, se esparce en este pueblo, en esta comunidad. Entonces, para nosotros era... pues sí, muy importante, primero traerlo a la vida, después también ver cómo le vamos a plantear, porque muchos escenarios o mucha gente piensa que es el Nahual, se puede ver como otros animales en sí, y nosotros cómo le dimos ese giro para que fuera más apegado a la cultura ténica.
3: El Ritual del Nahual está filmada en San Luis Potosí, lejos de los grandes centros de producción, apostando por un realismo e identidad únicos para crear la atmósfera.
2: El Ritual del Nahual no busca ser un terror convencional, sino que busca ser una experiencia más ligada a lo cultural, a lo ancestral y a lo que no siempre podemos explicar.
7: Muchas gracias, Javier, muchas gracias, Gaby, por invitarme. Estoy feliz de haber estado aquí con ustedes. No puedo de la emoción y también, tío, se me eriza la piel de saber que estuve en esta sala, en esta cabina con su audiencia y pues bueno, espero no sea la última y nos podamos seguir viendo en un futuro.
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1: Javier, ¿tú crees que si el mundo se acabara estaríamos listos?
2: ¡Spoiler! No. Básicamente no. Pero si algo nos han enseñado las películas del fin del mundo es que hay reglas básicas que pueden salvarnos la vida. O al menos hacernos sobrevivir más que el que va corriendo atrás de nosotros.
1: Yo quiero hacer un disclaimer aquí. Yo toda mi vida pensé que yo me moriría primero en una película de zombies y luego dije, claro que no, yo soy inteligente para resolver. O sea, no soy rápida, no soy fuerte, pero soy inteligente para resolver. Entonces yo creo que no me moriría pronto, ¿eh?
2: Puede ser. Yo no sé si sobreviviría. Tengo mis apuestas en que no, pero si hubiera un apocalipsis zombie, yo quisiera ser de los primeros infectados. O sea, acabemos con esto de una vez. Así, yo no quiero vivir la transición al mundo postapocalíptico. Yo quiero ser el güey al que le cae el meteorito. O sea, ese...
1: Oye, pero...
2: Bye. Así.
1: ¡Spoiler! Si no te mueres, vas a ser un líder de las naciones.
2: Híjole, puedo hacer un truco de magia, convertir agua en vino, a ver si convenzo a la gente de que soy una especie de mesías y qué sé yo.
1: Ya, con ese cabello es fácil.
0: Primera lección para sobrevivir.
1: Empecemos con lo obvio, no te separes del grupo. Lo hemos visto en The Walking Dead, The Last of Us, básicamente en todas las historias apocalípticas, el que dice, voy a explorar tantito por allá, nunca regresa.
2: Y si lo hace, ya no es el mismo. O sea, es él, pero con un virus, sin alma y con hambre de humanos. Así que nunca es buena idea separarte, es una regla clave de jugar Dungeons and Dragons. Never split the party. Nunca te separes del grupo.
0: Segunda lección para sobrevivir.
1: Ten siempre provisiones y no hablamos de botanitas. No, no, no. En Soy Leyenda, Will Smith tenía hasta laboratorio. Tú mínimo, pues, ten baterías, agua, linterna, algo para defenderte. Si no sabes usar armas, aprende a usar una pala, sirve igual.
2: Aunque si eres como Brad Pitt en Guerra Mundial Z, probablemente lo resuelvas con diplomacia y un cabello inexplicablemente perfecto. No
1: como
2: hay,
1: el tuyo.
2: No hay presión, no hay nada, pero por alguna razón se puede lavar el pelo este señor perfectamente. Pero si no eres Brad Pitt, mejor ten un plan B y un plan C.
1: Déjame contarte que una vez yo soñé que estábamos en un apocalipsis zombie. ¿Sabes cuál era mi arma de elección? Un recogedor de basura.
2: Excelente, excelente.
1: Y no de metal, ¿eh?
2: Solo una pesadilla. Sí, no. No, me lo imaginé de plástico, sí.
1: Fue tristísimo, pero sobreviví. En mi sueño, claro.
0: Wow. Tercera lección para sobrevivir.
1: Otra regla infalible la aprendimos en Zombieland. Haz cardio, porque si algo nos queda claro es que en el apocalipsis vas a correr. Correr es la diferencia entre estar vivo o formar parte del buffet de los infectados.
2: También en esta película, que tiene una secuencia maravillosa con las reglas del apocalipsis, nos enseñaron a revisar doble si el monstruo ya está muerto. Porque el clásico error es relajarse cuando apenas se cayó. Nel, dale un segundo tiro, un segundo golpe, por si las dudas.
0: Cuarta lección para sobrevivir.
1: Si ya estás harto de correr y pelear, también hay una lección emocional. Nunca subestimes el valor de una comunidad. Ya sea en Jackson, en The Last of Us o Alejandría, en The Walking Dead, la unión hace la fuerza. Aunque admitámoslo, siempre hay alguien que la riega y hace que entren los zombies.
2: Sí, o que abre la puerta porque escuchó un ruido raro que... A ver, hay que ser bastante pendejo para acercarse al ruido raro en medio del fin del mundo. Banda, no. En el apocalipsis no se investigan ruidos. Se ignoran. ¿Sí? Y te vas al otro lado, punto.
0: Quinta lección para sobrevivir.
1: Incluso cuando parece que la humanidad ya no tiene salvación, siempre hay alguien dispuesto a luchar. Aunque a veces con decisiones cuestionables, sí, pero con corazón. De hecho, en la pandemia estas cintas nos enseñaron cómo sobrevivir a una situación así.
2: Así que, si llega el fin del mundo, no sé por qué estamos hablando de esto en esta semana. No es como que en el mundo estén ocurriendo cosas terribles que sugiere que se va a acabar el mundo. Pero si llega el fin del mundo, recuerden mantenerse en grupo, guardar comida, nunca subestimen el valor de una comunidad, no confíen en nadie que diga estoy bien, solo fue un rasguño, y sobre todo, hagan cardio.
1: Y ya, si sobrevives al apocalipsis, acuérdate de nosotros. Aunque sea para poner nuestro podcast en un refugio subterráneo, te vamos a dar confort.
2: Te podemos contar las películas que pues ya a lo mejor no vas a poder ver, pero ahí te podemos acompañar.
1: Puede ser como un audiolibro.
3: The zombies are coming! But they are moving pretty slow, so let's go ahead and start the music.

0: Lynn, protagonista de Éramos Mentirosos, la conociste en Gossip Girl de 2021, donde escuchaste Levitating con Dua Lipa.
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estamos en los 40, la radio de los conciertos y los festivales. Y vaya que tuvimos un festival increíble que se pintó de morado, el emblema. Que si los Jonas Brothers, que si Sara Larson, que si LP, Gloria Trevi. También ahí vimos muchos momentos, obviamente, de Kenia Oz. ¿Quién estuvo por allá también? Los Jonas Brothers, obviamente. Estuvo increíble, la verdad. Yo por ahí vi la cobertura de los 40 México, que se ve que la pasaron bastante bien y que la gente puso el mejor ambiente. Si tú te lo perdiste, bueno, al igual que yo, ponte el día escuchando los 40, porque hoy evidentemente se hablará muchísimo de eso, pero también checa los mejores momentos que tenemos para ti a través de redes sociales en @los40mx. Oye, recuerda que somos la radio de los conciertos y que todavía faltan muchos conciertos y festivales por disfrutar en este 2026. Te invito a que estés súper pendiente de nuestra programación en cada ciudad y también visitando los40.com.mx.

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0: lunes 18 de mayo en los 40. Oye, no tenemos la fecha precisa ni tanta información de la boda que tendrá Travis Kelce con Taylor Swift, pero fuentes muy cercanas han dicho que ya recibieron la invitación para la boda y lo han hecho de una forma peculiar. Normalmente en Estados Unidos las invitaciones se hacen llegar incluso hasta por correo y de forma presencial, pero para que no se filtre la información y para que no haya, pues sí, robo también de información, tanto Travis como Taylor han tenido algunas medidas de seguridad para hacer estas peculiares invitaciones y la mayoría lo han hecho a través de vía telefónica. Es la manera que ellos consideran pues más segura, más discreta para decir a los invitados dónde y a qué hora hay que estar para que sean parte de este enlace que yo creo que es de los momentos más esperados por todas las Swifties. Bueno, obviamente aquí estaremos súper pendientes y recuerda que si quieres saber pues más chismecitos, visita los40.com.mx.
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0: Que la música de verdad siempre esté de nuestro lado y siempre sea parte de nuestros días. Escucha Los 40, la radio de los conciertos. Oye, ¿tú sabías que hay una razón por la cual Paris Hilton y Paris Jackson se llaman igual? Yo no tenía ni siquiera la menor idea de que había algo que relacionaba el porqué de sus nombres. Bueno, pues te cuento al regresar, porque sí hay un pacto que hace que ellas dos se llamen igual, Paris. Bueno, vamos con música. Por favor, no te duermas. Sigue escuchando Los 40, la radio de los conciertos.
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0: Gracias por estar conmigo en los 40 en este lunes 18 de mayo. Oye, pues a raíz de la publicación de la biopic de Michael Jackson, toda la familia Jackson ha estado mucho como en el foco de todos los reflectores, de los trending topic, temas de conversación, en fin, están como muy, muy latentes, ¿no? Entre ellos, Paris Jackson, hija del cantante Michael Jackson. Bueno, pues hubo una entrevista en donde Paris Hilton contó que su mamá, Katie Hilton, y Michael Jackson hicieron un pacto cuando eran adolescentes. Y el pacto era, si alguno tenía una hija, la van a llamar Paris. Según la socialité, el nombre que ella tiene y el nombre de Paris Jackson es por este pacto que sus padres hicieron cuando eran adolescentes, cuando tenían una amistad muy cercana. Pues la verdad es que tiene sentido porque la edad no es como tan similar, pero definitivamente ellos convivieron muchísimo tiempo en esta época de su vida y yo creo que cuando somos adolescentes hacemos ese tipo de promesas, más cuando tienes una amistad demasiado profunda, importante, ¿no? Así que pues Paris Hilton y Paris Jackson se llaman así por el pacto que sus padres hicieron cuando eran adolescentes. Aquí te dejo este dato curioso. Soy Arroba Lucero Gama y tú escuchas Los 40, la radio de los conciertos.
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Buenos días, escucha Los 40, la radio de los conciertos. Oye, hace unos días Ed Sheeran estuvo en Puerto Rico y para consentir a sus fans presentó a Daddy Yankee, que tuvo un momento icónico y que nos encantó verlos a los dos en el escenario porque además se volvió tendencia. Pero sabemos que Ed Sheeran le encanta hacer colaboraciones, le encanta acercarse a más artistas porque también a través de ellos conoce más de culturas, países, y eso a él le gusta muchísimo y la verdad es que a nosotros nos encanta porque creo que es de los artistas globales con más colaboraciones y con más participación en todo el mundo. Bueno, pues Ed Sheeran se presentó en Santo Domingo y tuvo una invitada muy especial, Laura Pausini, que ella quedó tan emocionada y fascinada con este concierto que publicó una foto con el cantante a través de su cuenta en Instagram y se veía bastante bien. Ahora, esto debe

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0: despiértete que este lunes 18 de mayo ha comenzado. Arrancamos la semana a través de los 40. Ya casi me despido, pero oye, quiero agradecer muchísimo a toda la gente que se toma el tiempo para escribirme en mi Instagram y para decirme que los acompaño mientras trabajan, viajan, se desvelan, hacen tarea o se levantan súper temprano para prepararse en el negocio o porque van a viajar, etcétera. De verdad, muchísimas gracias. En especial a Jason Díaz y también a Eduardo Toscano, que ahí siempre está muy presente en redes sociales. Muchas, muchas gracias. Ahora los dejo con toda la programación de los 40 a nivel nacional. Yo soy arroba Lucero Gama y recuerda que hoy en punto de la medianoche te estaré esperando para desvelarnos y amanecer juntos en los 40. Te dejo un beso y un abrazo. ¡Mua! Adiós.
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0: 5:45.

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1: Muy.
2: Buenos días.
1: Ya párate. Lunesito 18 de mayo, arroba Nashirol presente en la mesa yaparatiana.
2: Así es, yaparatianos. Wow. Oigan, y hoy empiezo una nueva etapa. Ay, sí, hoy
1: un nuevo viaje.
2: Renacer. Sí, bueno, contarles, porque creo que no había tenido este acercamiento. Que, ay, por fin, fíjense, todo se alineó. Me quedé en una serie de Netflix. O sea, no les puedo explicar lo contenta que estoy. Y justamente hoy arrancamos grabaciones.
1: Bueno, pues estén atentos. Bueno, ahorita está Nash con nosotros. Vamos a ir avanzando el programa. En algún momento dice, me voy, un llamado.
2: Quizás tengo que salir como chancla.
1: O regreso, pero bueno, ahorita está con nosotros. Así que atentos, hoy tendremos boletos también en el Turbolengua. Y adivina qué.
2: ¿Qué?
1: Lunes de Leopi, lunes de ligue. Por favor, quiero conocer sus historias. O si tiene alguna duda de cómo conquistar a alguien, mándenle al WhatsApp 55 49 35 24 41, por favor. Y también, o sea, si mandan buenas preguntas, yo les mando un beso tronado.
2: Ay, no, ¿y eso por qué? O sea,
1: pues para que se vayan emocionando, lunesito de ligue.
2: Digo, a ver,
1: le respondemos con besitos.
2: A ver, veme a los ojos otra vez, ¿no?
1: Sí, ¿qué?
2: A ver, necesito saber por qué piensas. Ay, que queremos un beso tronado de parte.
1: Claro, un beso de remolino.
2: No, detente. O sea que no.
1: También
2: no
1: viene el pollo Elizondo, con los deportes. Así que arrancamos, ya párate. Estás en los 40, música para bañarse, mi Lion.
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3: Soy Iñaki Álvarez y esto es Hecho en México. Hablemos de Julián Quiñones, que cuenta con potencia, explosividad y determinación pura. Un atacante que cambia partidos con su fuerza y su capacidad para romper defensas.
4: Con 29 años de edad, en la que muchos consideran
3: que un jugador llega en plenitud física y futbolística. El atacante rompió la Liga MX al ganar 6 títulos, 2 con Tigres, 2 con Atlas y 2 con América. 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
4: Quiñones compitió a la par de Cristiano Ronaldo
3: en cuanto a capacidad goleadora. Con la selección Azteca ya supera los 20 partidos con la versatilidad de poder ocupar la banda o el eje de ataque, que lo vuelve clave para Javier Aguirre.
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0: Estamos de vuelta.
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1: Y es momento de lo que no sabías
2: que sabías
1: con Nashy Roll.
2: Oigan, y ya sé que es muy temprano para mis preguntas, pero ya, ya, venga.
1: Échala.
2: Para ya despertarnos. Venga. ¿Por qué las mejores ideas aparecen bañándonos, Gabo Ramos?
1: Ay, porque no hay distractores, porque estás solo tú con tu cuerpo mojado.
2: Ah, ok.
1: Porque, por ejemplo, yo, a mí se me empaña, mi baño es de vidrio, de paredes de vidrio y de mármol. Y entonces el vidrio como que se me empaña de calorcito y ahí empiezo a dibujar cosas.
2: Ay, no.
1: Hago cuentas con el dedito.
2: Sí.
1: No, yo creo que es un momento lúdico, ¿no?
2: No puedo creerlo.
1: Con tu cuerpo.
2: Sí. No puedo creerlo. O sea, ¿cuánto te tardas?
1: No, pues tres rolas. O sea, pongo música, pues tres rolas, 9 minutitos, ¿cómo no?
2: ¿Y si te bañas diario?
1: Todos los días.
2: Bueno.
1: No entro a mi cama sin bañarme.
2: Tengo
1: que
2: ir
1: a mi cama,
2: ¿verdad?
1: Limpio.
2: No te dejan entrar con las patas sucias, ya me acordé.
1: No, pues
2: muy bien,
1: puede.
2: Muy bien por tu esposa. Ok,
1: claro.
2: Bueno, ya concentrémonos.
1: A ver,
2: ¿por
1: entonces,
2: qué las mejores ideas aparecen bañándonos?
1: ¿Por qué?
2: Ok, les cuento. A muchísimas personas les pasa que se están bañando tranquilamente y de repente aparece una gran idea, una solución, un recuerdo importante o inspiración creativa. Y porque sí han sido esa persona, no me dejarán mentir. Ok, la ciencia sí tiene explicación para eso. Y está relacionado con la relajación, el funcionamiento cerebral y obviamente que se reduce el estrés. Así que te voy a decir una cosa, no estaba tan lejos tu teoría de lo que
1: yo
2: estabas
1: supuse,
2: diciendo,
1: ¿no?
2: Gabo.
1: Porque pues uno normalmente está con el celular y traes un chorro de ideas o alguien te habla, te escribe y ahí estás apartado de la sociedad.
2: No, totalmente. O sea, es que el cerebro, mira, entra como en un modo automático, ¿no? Y cuando te bañas, haces movimientos repetitivos, que sí, lavarte el pelo, usar jabón, sentir
1: enjuago,
2: el agua.
1: Enjuago, lavo, enjuago, enjuago, lavo. ¿No?
2: No, pero, o sea, me refiero que al hacer estas actividades no requieren realmente mucha concentración y el cerebro cambia de un estado llamado red neuronal por defecto, ¿me entiendes?
1: Claro.
2: Como que puedes, ay, ¿no? Soltar un poquito, como que te concentras así en otras cosas, y entonces es cuando dices, ¡ah, caray! Y si pongo esto en ya párate, ¡ah, caray! Y si digo esto, o sea, ¿sí me entiendes? Porque ya tu cerebro tiene momento de...
1: O sea, tú te bañas un chorro de tiempo, ¿no? Porque siempre llegas con ideas, y dices, oye, ya párate, tenemos de esto. Oye, o sea, todo el tiempo estás pensando, te bañas un chorro, ¿no? ¿Cuántas rolas te echas tú en la bañada?
2: No, te voy a decir, hasta eso, como tres también, ¿eh?
1: ¿Y te lavas el pelo todas las semanas?
2: Todo, más bien
1: digo,
2: todos los días.
1: Todos los
2: sí,
1: días.
2: Sí, caray.
1: Porque hay mujeres que nada más se lavan el pelo un día sí y un día no, ¿no?
2: Es que se supone que es
1: el
2: la regla, pero en mi caso, como hago ejercicio, amigos y tal, pues no me gusta, ya sabes, no me gusta que pues no se me vea fresco, que no se me vea bonito. Pero ¿qué tal, eh? O sea, entonces, pues

0: Si necesitas una buena idea, si necesitas creatividad, si necesitas tomar decisiones, ¿no? Así de que corto al novio o no lo corto, pues métete a bañar. Pues
1: bañate, métete a bañar.
0: Métete a bañar. Ahí pues encuentras, sí. Ahí encuentras la respuesta, mi hermano.
1: Si tienes problemitas, bañate, sáquese a bañar. Por eso el sáquese a bañar. Sáquese a bañar.
0: Sáquese.
1: Sáquese.
0: No, oiga. Está chido. Me quiero bañar ahorita, de hecho.
1: Sáquese a bañar. Vamos con Rolita. Estás en Ya Párate. Esto fue lo que no sabías.
0: ¿Qué sabías?
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8: México 70 fue el primero en muchas cosas. El primero en ser transmitido a color en televisión a todo el mundo.
9: El primero donde se implementaron los cambios en el juego y las tarjetas amarilla y roja.
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8: Para el Mundial Suiza 54, Turquía y España se enfrentaban por el pase. Francisco Franco celebraba el triunfo en la ida. Turquía ganó la vuelta.
9: El definitivo en Roma fue empate a dos en tiempo extra.
8: Y un telegrama de FIFA decía que debía ser por sorteo. Jugamos otro partido, pidió España.
9: Reglas son reglas, dijo Turquía, colocando dos sobres en una copa de bronce.
8: La mano santa fue Franco Gema, un niño de 14 años que siempre jugaba fuera del estadio. Ya la hicimos, dijeron los españoles. Se llama Franco, pero el sobre decía Turquía. Venganza por la batalla de Lepanto, protestó España. El niño fue el amuleto turco y nunca se comprobó que el telegrama lo hubiera mandado alguien de FIFA. Soy Geo González y una mano santa la apreciamos todos.
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2: ¡Ay! ¡Vámonos! Viaje Retro hasta 1997. En un día como hoy, en este lunes 18 de mayo, Titanic y su música dominan el mundo con My Heart Will Go On de Celine Dion. ¡Wow!
3: ¡Qué hermoso!
2: Hit, ¿no? O sea, total. Titanic se convirtió, fíjate, en un fenómeno global, no solo por su historia y efectos visuales, porque la verdad se veía tan real en la película, sino también por su inolvidable tema musical. El soundtrack de esta peli, la verdad, marcó una película dirigida por James Cameron, rompió récords de taquilla y se convirtió en una de las películas más famosas de todos los tiempos. No manches, Canal 5, ¿cuántas veces la ha pasado? En Navidad, en Año Nuevo, el día de tu cumpleaños, en el día del grito, ahí pon Titanic. Y así suena Celine Dion, My Heart Will Go On, en

0: No, es que la verdad, Titanic revolucionó el cine romántico, ¿no? O sea, no, Jackie Rose.
1: Sí. Y fíjate que, no, pero el soundtrack es una cosa deliciosa. Fue de las primeras canciones que aprendí a tocar en piano.
0: Órale.
1: Sí, porque no es tan difícil. Y te enseñan así a tocar la del Titanic.
0: ¡Qué bueno!
1: No, hombre, es muy bonito.
0: Oye, pero ¿hasta qué año nos vamos, Nash?
1: Pero... ¡Vámonos! Pero acomodando en el 2004. Porque Alanis Morissette lanzaba el disco So Called Chaos. Marcaba una nueva etapa mucho más madura y reflexiva en su carrera musical.
0: Sí.
1: Después del enorme impacto de discos anteriores como Jack Little Pill, y mostró un estilo mucho más emocional, tranquilo, introspectivo, alejándose un poco del sonido más agresivo de los noventas.
0: Okay.
1: No, recordemos, Alanis es icónica.
0: Sí, la amamos, la amamos. Yo ya la vi dos veces en festivales, concierto, muy buena, siempre un gran set.
1: Ay, qué cool. Recordemos que ella siempre destacó por escribir canciones muy personales y muchas personas obviamente se identificaban. Y lo que estamos escuchando es Out Is Through.
0: Alanis Morissette,

0: amigos. Aquí en Yapalate, Harry Styles impulsa el pop moderno y se convierte en uno de los artistas más influyentes de la década. Esto sucedía en un día como hoy, pero en el 2022. Harry's House y canciones que dominan el streaming, radio y TikTok, y obviamente todos los conciertos, se convirtió en uno de los mayores éxitos globales del 2022. En una época dominada por canciones virales, Harry, que dijo, yo voy a traer acá un álbum conceptual y artístico, güey. ¿Cómo ves? Le dijo su productor, ¿no?
1: Y lo
0: logró. La verdad, lo movió, cambió todo. Y mira, está sonando Watermelon Sugar. Harry Styles gobernando el mundo en el

0: lunes 18 de mayo. Agárrese que viene Leopi, también las más pedidas, y hasta Claudia Chávez con su notita bonita desde los 40 de Guadalajara. Así que vámonos con música. También márcanos, te dejo los teléfonos rápido. 55-5166-8101 o el
1: 800-00-610-00 para el interior de la República, ya para Tiano.
0: Por favor, porque viene Operación Dejando a la Bendy más adelante. Ahora sí, más música, mi Lion. Estás en Ya Párate.
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0: escenario. Ajá. Y yo me sentía, no sé, en la estación Pino Suárez, todo apretado porque yo estaba abajo. Y vimos como una
1: flor, cúpula se levanta.
0: Una flor inflable levanta ahí. Y luego abren paso y se va entre el público. No manches, y luego se convierte en Wolverine.
1: Y cuando despertaste, Gabo.
0: No, pero gran concierto de J Balvin. Y obviamente este fin de semana el Tecate Emblema se volvió una locura. Y también arriba del escenario quiero destacar la colaboración de Kenia Os.
1: Kenia Os.
0: Con Yerimua.
1: Wow, ¿quién iba a pensar? Y yo soy Kenini, ¿eh?
0: Tú eres
1: yo
0: Kenini.
1: Yo soy súper fan de Kenia Os.
0: Y estrenaron una canción. O sea, estrenaron nueva canción, solitos, así se llama, Camita Rica. Se llama. Ah, perdón. Ay. Perdón, no, Mami.
1: Hubiera estado bueno porque ahorita es muy temprano.
0: No, es Mamita Rica. Mamita
1: se me
0: Rica.
1: La Camita Rica.
0: Kenia Os y Yerimua presentaron su nueva canción, Mamita Rica, en el emblema. Y ándale. Sonó así, algo así sonó.
1: A ver. ¡Oh, me lo perdí, Gabo!
0: Es que mandamos al Mau Supecitas a cubrir. Pero también, Mau, cúbrelo bien. O sea, agarra el celular y acércate más a la bocina.
1: Sí, lo traía en la bolsa, imagínate.
0: Lo puso al lado de los efectos especiales. Escucha el...
1: Quería hacer slam, quería hacer mosh ahí con Yerimua.
0: Pero bueno, qué gran unión, ¿no? Qué gran unión de Yerimua y Kenia Os, ¿no?
1: Inesperada, ¿no? Porque inesperada. La gente no se lo esperaba, es lo padre.
0: Súper inesperada.
1: Sorpresa.
0: Porque la gente...
1: No se lo esperaba. Es inesperada, ¿por qué?
0: No se lo esperaba. Gente de la radio, vénganse aquí a la radio. Estamos en Ya Párate los 40. Oigan.
1: ¿Cómo me buleas?
0: No, pues qué.
1: Explícales por qué, Gabo.
0: Es que el Atomics en el streaming dijo, gente del streaming, vengan al streaming. Oigan, otra cosa rápido. Estuvo el Tiny Desk de los Foo Fighters.
1: Ah, sí lo vi.
0: Uf, y recontra.
1: Wow, pero...
0: Lo esperábamos. O sea, ya era hora, ¿no?
1: Ya
0: mucho
1: se
0: hip hop, mucho 31 minutos... Los Foo Fighters.
1: Y lo que me gustó y me encantó es que empezaron con una canción que no es muy famosa, muy conocida. Y Dave Grohl dijo, ni más, vamos a meter distor, vamos a meter un altavoz. Y
0: se armó, bien, ¿eh?
1: Sí, sí, sí.
0: Búsquelo.
1: Prendieron el escenario.
0: 7:05 a.m, ¿eh? Apúrele.
1: No llega, a las 7:10 no llega.
0: Vámonos con música. ¿Te late YouTube?
1: Ah, claro.
0: U2.
1: Me encanta U2, tío. U2 es la mejor banda de España. Ah, no, perdón. De Irlanda.
0: Beautiful Day. 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
2: Sí, 7 de la mañana, 22 minutos, hora centro de México, y así nos adentramos a la primera operación de la mañana, operación Dejando a la Bendy. Así, levantamos los teléfonos. Bueno.
5: ¿Hola?
2: ¿Quién habla?
5: Natalia.
2: Muy, pero muy. ¡Buenos días, Natalia! ¿Cómo estás, Nat?
5: Un chiste.
2: Échate tu chiste, estamos listos en 3, 2, 1, ya.
5: ¿Cómo le dicen a la niña que lee letras chiquitas?
2: ¿Cómo le dicen a la niña que tiene letras chiquitas? ¿Cómo le dicen?
6: ¿Cómo será?
5: Lupita.
2: Porque tienen que verlas con Lupita.
6: La Lupita.
2: Oye, mi Nat, ¿a quién le quieres mandar saludos, Nat?
5: Sí.
2: ¿A quién le quieres mandar saludos?
5: A mi tío Omar.
2: Venga, saludos al tío Omar. Un beso y a toda tu familia. Ahí estuvo. Estamos enlazados, mi Atomics.
6: Ya estamos en el streaming también.
2: En el canal de YouTube de Los 40 México. Hay más llamadas. Bueno. Hola.
7: Hola.
2: ¿Quién habla?
7: Alejandra.
2: ¿Qué onda? Muy, pero muy. ¡Buenos días, Alejandra! Oye, Ale, ¿y qué preparaste para nosotros aquí en Ya Párate?
7: Un acertijo.
2: Oh. Ay, me gusta. Musiquita de acertijo, mi Lion, por favor.
6: Tenía rato que no nos daban un acertijo, Gabo.
2: Acertijo, a ver qué sucede. Estamos listos para el acertijo, Ale. En 3, 2, 1, ya.
7: Tengo 5 patos y los pies nunca. Lo dije mal.
2: ¿Tengo 5 patas y qué?
7: Metidos en un cajón, ¿cuántas patas y picos son?
2: Pues tienes tres patas y un pico, ¿no?
7: No.
6: O tres picos y tres patas.
2: Entonces, ¿qué te quedó?
7: No, porque di 4 patas y 2 picos.
2: Ah, ¿y cuánto te queda?
7: 4 patas y 2 picos.
2: ¡Ah! ¡Muy bonito!
6: ¿Y ya es lo menos?
2: Sí, es cierto. Y 2 te pico, te dice, ¿no? 4 patas te pico. Te mandamos un beso, gracias, Ale, gracias a la gente que está marcando. Recuerden que ella para Anitas, pueden mandar su mensajito de ella para Anitas a nuestro canal de YouTube en el chat o también al WhatsApp, que se los dejamos, que es el 55-49-35-24-41. ¡A llamada! ¡Bueno! ¡Bueno!
8: Hola.
2: Hola, ¿qué tal? ¿Qué tal? ¿Cómo te llamas? ¿Quién habla?
8: Tadeo.
2: ¡Muy, pero muy! ¡Buenos días, Tadeo!
9: ¡Tadeo!
2: Oye, Tadeo, ¿qué preparaste para nosotros aquí en la mañanita?
8: Un chiste.
2: Estamos listos, échate tu chiste en 3, 2, 1, ¡ya!
8: En una Navidad, Rodolfo le dijo a Santa, ¿puedo ir al baño?
2: ¡Híjole!
8: Y Santa le dijo que no, cuando dejen todos los regalos.
2: Claro.
8: Cuando dejaron todos los regalos... Ajá. Rodolfo le preguntó a Santa que si ya puede ir al baño y Santa le dijo que no.
6: No manches. ¡Qué mala onda!
8: Luego en el Polo Norte todos andaban cantando infelices.
2: Sí.
8: Navidad, hoy es Navidad.
2: Ajá.
8: Y luego va Santa con Rodolfo y le dice, Rodolfo, ya puedes ir al baño. Y Rodolfo le dice, no. ¿Ya pa' qué? Sí, ya me cagué. Mis calzones eran blancos y ahora son cafés.
2: ¡Ah, mente abierta, Gabo!
6: Me encantó.
2: Aparte, lo dijo
6: cantando. Este podría ser mi hijo, Gabo, niño.
2: Te pasas, ¿eh? Te mandamos un saludo enorme. Gracias por marcar.
8: ¿Puedo mandar saludos?
2: Con gusto, échatelo.
8: Uno a mi papá.
2: Ajá.
8: A mi mamá.
2: Sí.
8: A mi hermana.
2: ¿A quién más?
6: A Rodolfo.
8: A mi escuela y a un compañero mío que me está escuchando.
2: Órale, pues saludos a todos ellos. Te mandamos un abrazo. Gracias por marcarnos, Dice, oye, saludos a César Domínguez también, por favor, que es su cumpleaños. Y también saludos a ver, tenemos acá a... Ay, rapidísimo, me voy con los mensajitos que tenemos desde...
6: Tenemos saludos también de Vicky, nos saluda. Gracias por hacernos las mañanas alegres, Gabo.
2: Gracias, Jorge Muñoz también. Y Cayetano Aguirre, es mi cumpleaños. Ahí les van las Yaparanitas.
4: ¡Buenos días,
9: cumpleañero de este mañanero.

0: aguacatote.
1: Aguacatote.
2: Gabo, Gabo, está Gabo.
3: Gabo y Ramos. Oye, saludos. Ahí está Leoncio Cósmico en los controles. Vámonos con música, ¿eh? Tú, Elena Rose. Aquí en Ya Párate.
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2: 7:40, 7 de la mañana con 40 minutos. 7:40 en los 40.
1: 7:40 en los 40, Gabo, claro que
2: así
1: sí.
2: Es la radio de los conciertos y está arroba el Atomics con las cosas del Atomics. La duda que tenemos es que si es las cositas del Atomics o las cosotas del Atomics.
1: Las cosotas, Gabo, dejémoslo ahí.
2: Pero nos quedamos en las cosas, ¿no?
1: No me hagas eso.
2: ¿Cuáles son las cosas de hoy?
1: Hoy traemos tema, cositas del Atomics, cosas de señorcito o señorcita.
2: Me encanta.
1: Está padre, ¿no?
2: Cosas de señorcito, ¿no?
1: Como por ejemplo, que te hablen de usted. Te molesta, ¿no? Ya, eso ya es de señor, así de que te diga, oiga, joven, o una niña que te diga, que te hable de ustedes, como que, hasta te ofende, güey.
2: Fíjese que...
1: ¿Te ha pasado?
2: El fin de semana, exactamente este fin, fue a Six Flags, y ahí en el Superman, una niña me dice, oiga, señor, ¿sí me deja pasar? Y yo, señor, vengo con una playera de Batman, por Dios, ¿qué te pasa? Cosas de señorcitos.
1: Mi playera habla, dice.
2: Márquenos 55-5166-8101. O el
1: 800-00-6100. Lo dije raro, pero lo dije bien.
2: Para la República, el 800-00-610-00. También hay un WhatsApp.
1: 55-49-35-41-24-41.
2: No dijo nada bien, pero adelante.
1: WhatsAppitín.
2: ¿Qué otra cosa?
1: Cosa de señorcito, que hables de lo que fue en tu tiempo fue lo mejor.
2: Ah.
1: Música, películas, series. No, chavos, ya no, ya. Las imágenes que hacen ahorita ya son artificiales. Antes se ponían el traje. Ah. El Hulk de antes estaba bien, mami.
2: Oye,
1: sí se hace ejercicio.
2: Cosas de señorcito. ¿Qué es eso de la IA, no?
1: Ándale, sí.
2: Cuando no sabe qué es IA, dices, oh, ya.
1: O que te enseña a tu mamá o tu papá, ya viste esto, este video, creen que es realidad. Y tú, no, ¿qué pasa, mamá?
2: Cosas de señorcito o de señorcita.
1: De señorcita. Oye, que te inflama cualquier cosa que comes. Mm. La leche, el pollo. Dices, no, es que sabes que esto ya me inflama. Desde hace señor, ya es de edad.
2: Cosas de señorcito,
1: señorcita,
2: ¿no?
1: Bueno.
2: Cosas de señorcito que prefieres ir en pants a todos lados.
1: Ándale.
2: O zapato.
1: Como tenis. Maestro de educación física.
2: Zapato,
1: ¿no?
2: Tenis, ¿no? Zapato tenis. Yo voy, vamos de fiesta. Zapato tenis negro.
1: El zapato tenis.
2: Zapato tenis café. Bueno. Hola, hola.
3: Buenos días.
2: Sí, ¿qué tal? Buenos días. ¿Quién habla? Ya párate.
3: Arturo.
2: Arturo, ¿dónde marcas, Arturo?
3: Dice Chihuahua.
2: Venga, desde Chihuahua, cosas de señorcito.
3: Que vayas en un lugar seguro, en el hospital, y pórtate bien, o el señor te va a regañar. Canipa, el señor.
1: Ándale, o que te va a llevar el borracho, ¿no? El borrachito, te va a llevar el borrachito. A mí me decían eso, de niño.
2: Cosas de señorcito. Oye, gracias, te mandamos un saludo, abrazo.
3: Igualmente.
2: Un saludo, abrazo, hasta allá. Cosas de señorcito.
1: Oye, cuando cambias los refranes, güey.
2: ¿Cómo es eso?
1: Camarón que se duerme, jabonero se resbala y cosas de esas. También es de señor.
2: De tal palo.
1: Ya decir
2: tal camarón.
1: Tal camarón, dice, ¿no? De tal palo el camarón. Eso está bueno, güey.
2: Cosas de señorcito. Escríbanlo también en el chat de nuestro canal de YouTube de Los 40 México en YouTube en vivo. Ahí va a estar también el Atomics recibiendo todos los mensajes, ¿verdad?
1: Sí, que nos manden, nos escriban. También, por ejemplo, cosas de señorcito, poner las noticias en la mañana. O no, así lo primero, tempranito, poner las noticias.
2: Eso. La novela.
1: Vamos a ver qué pasó en el día,
2: novela,
1: la guerra, la novela.
2: Bueno, vámonos con música. Sigue el Atomics con nosotros aquí en Ya Párate. Esto es Maluma, tu recuerdo. 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
1: Oye, ¿verdad? Nos decía ahorita aquí en el chat de los yaparateanos, nos decían que cosas de señorcitos es tomarte una ranitidina, un omeprazol antes de irte a echar unos drinks, ¿no? O de comer garnacha.
0: Dice, cosas de señorcito, solo leche deslactosada. Oh, es verdad. ¡Ay, llamada, bueno! Hola, hola, ¿quién habla? ¡Ya párate!
2: Bueno. Hola, buenos días, soy Carla.
0: ¿Qué onda, Carlita? ¿Cómo andas? ¿De dónde marcas?
2: De aquí, de León, Guanajuato.
0: ¡Ay, qué rico! Ay. Saludos a León, Guanajuato, 93.1
1: ¡Calorón!
0: FM. Oye, cosas
2: calorón,
0: de señorcito. Cosas de
2: oye,
0: señorcito.
2: Oye, dos cosas. La vez pasada que tomaron la llamada que dijeron, a ver, pásame a tu mamá, señora. Y yo, ¿cómo que señora?
0: Ah, sí, perdón,
1: ahí está, es que
0: perdón,
1: esa es la básica, picó, yo creo, picó. Que te digan señora o don.
0: ¿Y cuál otra?
2: Sí,
0: ¿cuál otra?
2: Sí. Pues mira, aquí voy a poner de ejemplo a mi marido y es que usa gorra para taparse las entradas. Que pues ya no son entradas, ya van de salida también.
0: Oh,
1: se le salió la gente del estadio. Oh, está creciendo porque se le está saliendo el pelo.
2: Ah, claro.
0: Te mandamos un beso.
2: Igualmente.
0: Gracias por marcarnos.
1: Gracias.
0: Márquele 55-5166-8101. Adriana Balbuena dice, cosas de señorcito, dormirte cuando ves una película.
1: Ah, claro.
0: ¿Qué otra?
1: En el cine yo sí me duermo, cañón. Sí. Estoy bien. Es que también nos paramos bien temprano.
0: ¡Ay, llamada, bueno!
3: Muy, pero muy.
0: No me digas.
3: Días.
0: Buenos días, ¿quién habla? ¡Ya párate!
3: ¿Quién dijo no me digas? Ya sabes quién soy.
0: El señor... Toscano. Muy buenos días, señor Toscano.
1: Presente también en el chat,
0: claro,
1: de los 40.
0: Cosas de señorcito.
3: Como debe de.
0: A ver, cosas de señorcito.
3: Ya me quemaron las dos, es que tienes razón el Atomix. Cenas muy pesado y ahí está el reflujo, si no te echas el omeprazol.
1: Exacto. Sí. Te da reflujo, se te sube la garganta, no si te despiertas.
0: Perdón.
3: Sí, no, te levantas casi ya con media cena por fuera.
0: Claro.
3: Ya viendo la luz, no.
0: Oye, otra, señor Toscano, ¿qué cosa de señor esto? ¿Aprovechar las ofertas en el súper o saber si ya subió el pollo o el huevo?
1: Sí, totalmente. Oh,
3: y la cosa de señorcito que me pasa de lunes a viernes, pararme temprano para llevar a la bendición a la escuela.
0: Ay, sí. Cosas de señorcito, te mandamos un abrazo.
1: Y luego que ni es mi hijo, dice.
0: Soy su padrastro.
1: No manches.
0: Sí, pero... Wow. Oye, te mandamos abrazo, señor Toscano, y dice...
1: Oye, Gabo, cosas de señorcito también es usar frases, ¿no? Como de juega,
0: vamos, suave,
1: píntate de colores.
0: Fátima Gómez dice, cosas de señorcito, que veas muebles así en la tienda o en la plaza y dices, ay, se verían bonitos en mi casa.
1: Sí, y que te emocione, ¿no? Comprar. Claro.
0: Hay más llamadas, bueno.
4: Hola, ¿qué tal? Buenos días, ¿cómo están?
0: Muy bien, ¿quién habla? Bueno. Ya párate.
4: Habla Mauro Sayas.
0: ¿Qué pasó, Mauro? ¿De dónde marcas?
1: Es sobrino de Alfonso Sayas.
4: No, espérate. De Arandas.
0: ¿De Arandas? Órale. ¿Dónde queda Arandas, güey? ¿Dónde queda Arandas?
4: En los Altos de Jalisco.
0: Ah, saludos. Ay. Hasta allá, Guadalajara. Siento.
1: ¿Dónde es el potrillo?
0: Sí. Ok, cuéntanos cosas de señorcito.
4: Pues en lugar de que te compres ya tenis tú, comprarle tenis a las bendis.
0: Es
4: porque
0: verdad.
4: Pues se los echan así como que... rápido aquí.
0: No,
4: más sí. Con la tierra roja, no. Más.
1: Oye, y se los compras como dos números más grandes para que le duren, ¿no? Así.
0: Anda de payaso.
1: ¿Cómo le va a crecer la pata?
0: Oye.
4: No, güey, aquí la tierra roja no le puedes comprar tenis blancos. Imagínate cuando va a deportes.
0: No.
4: O sea, lavárselos en la noche porque los va a utilizar otras dos veces.
0: Parecen de ladrillo, ¿no?
1: De ladrillo.
0: No.
4: Exacto, es el tema aquí con la tierra roja.
1: De adobe,
0: oye,
1: de adobe.
0: Cosas de señorcito que cuando te encuentras 10 pesitos, dices, ay, 10 pesos, y tu bendición te dice, ¿me los regalas, papá?
1: Tómala.
0: Hija, la morralla ya no existe.
1: Ya no
4: hay cancha.
0: Te mandamos un abrazo, gracias.
4: Abrazo, mi Gabo. Saludos.
0: Abrazote. Gracias a toda la gente que está participando en el chat del canal de YouTube de Los 40 México, como Vero Evers, Ceci Zapata, y también acá soy el John. Cosas de señorcito, que se te olvidan las cosas que ibas a hacer y las recuerdas dos días después, por Dios. Ahí estuvieron las cosas del Atomix, gracias.
1: No, de nada, papi.
0: Se queda con nosotros, arroba el

0: Atomix y también arroba ya para tu oficial aquí, uh-huh. Arroba Gabo Ramos Oficial. Vámonos con música. Kings of Leon, soy fan.
1: Yo también.
0: Súbele mi Lion. Esto mejor. Es Sex on Fire sonando en Ya Párate.
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1: 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Regresamos.
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1: ¡Ya párate! Hoy la traemos fácil o difícil, no sabemos. Ándale. Porque solamente va a participar en la mesa yaparateana arroba el Atomics aquí en el Turbo Lengua. Aquí está
2: también. ¡Conmigo basta, Gabo!
1: Contigo basta. Bueno, la gente que anda preguntando por Nash, estuvo la primera hora, se conectó con nosotros, pero hoy anda grabando la serie que tanto dijo aquí también en vivo, la serie de Netflix. Entonces, pues él le concedió el favorcito para que sea su primer día de grabación tranquila,
2: ¿no? Que
1: entonces,
2: se la lleve relax, ¿no?
1: Sí, para que se la lleve relax, tranquila. Así que vamos directamente. Hay boletos para Rayleigh Barba, que es el miércoles 27 de mayo. Y también boletos para Matilda el musical en el Centro Cultural Teatro 1. Para los que quieran.
2: Quiero.
1: Márquele, márquele. 55-5166-8101. O el
2: 800-600-610-00. Lo dije bien, Gabo, lo logré.
1: Excelente. Hay llamada. Bueno.
3: ¿Qué onda? Buenos días.
1: ¿Qué tal? ¿Cómo estás? ¿Cómo te llamas?
3: Bien, bien, bien, Omar.
1: Omar, bienvenido a Ya Párate. Oye, Omar, ¿boletos para qué quieres?
3: Para Matilda.
1: Excelente. Boletos para Matilda, Omar. Y la ruleta te dice lo siguiente. ¿Cuál es el tema para ti? La categoría en el Turbo Lengua. Y es cosas que haces por compromiso. Cosas que haces por compromiso.
2: Híjole, está buena.
1: A, Omar, A.
3: Amor.
1: B, Atomics.
2: Beber cuando socialmente cuando no tomas.
1: C, Omar.
3: Comer cuando no te gusta la comida.
1: D, Atomics.
2: Dormir cuando tienes que dormir y no tienes sueño.
1: E, Omar.
3: Estudiar.
1: F, Atomics.
2: Farandulear cuando no tienes por qué farandulear.
1: G, Omar.
3: Gastar en la primera cita.
1: H, Atomics.
2: Híjole. Hielos cuando estás enfermo pero no quieres quedar mal.
1: Cosas, no puede ser, ¿por qué? Cosas que haces por compromiso. Y, Omar.
3: Insistir en ir en algún lugar de fiesta.
1: J, Atomics.
2: Híjole, jalar cosas de tu casa para hacer espacio cuando no lo necesitas.
1: ¡Tache! ¡Ah! Ya dijiste cualquier cosa. Cosas que haces por compromiso, Omar. K.
2: ¡Carajo, hombre!
3: ¿Con la K?
1: ¡Tres, dos, uno! ¡Tache! Gracias, Omar, por participar. Pero evidentemente, no lo lograste.
2: No estaba fácil, ¿eh?
1: Pues es que también eran como cosas que haces por compromiso y ya se pusieron a recitar poemas.
2: Sí, ¿verdad?
1: Cuando tú vas a tu casa y te das cuenta que no tenías hielos. ¡Ay, llamada! Bueno.
4: Hola.
1: ¿Quién habla?
4: Karina.
1: ¿Qué onda, Cari? Bienvenida, Ya Párate.
2: Y no es Priego.
1: Oye, Cari, ¿de dónde nos marcas? ¿De dónde marcas, Cari?
4: Ahorita de aquí de mi trabajo de Ciudad Universitaria.
1: Perfecto. ¿Boletos para qué quieres?
4: Para Matilda, para llevar a mi hija.
1: Vámonos, Cari. Matilda. Vámonos directamente por esos boletos. ¿Estás de acuerdo?
4: Sí.
1: Venga, la categoría que te toca es la siguiente. Damos vuelta a la ruleta y dice así. Cosas que compraste y nunca usaste. A, Atomics.
2: Aspiradura.
1: B, Cari.
4: Basura.
1: Ay, cosas que compraste y nunca usaste.
2: Le caes mal, Gabo.
1: Te la paso, no insultos al locutor. C, Atomics.
2: Caminadora.
1: D, Cari.
4: Dentadura.
1: E, Atomics.
2: Exprimidor eléctrica.
1: Cosas que compraste y nunca usaste. F, Cari.
4: Poco.
1: G, Atomics.
2: Guitarra.
1: H, Cari. H.
4: Hielo.
1: Y Atomics.
2: Una impresora que no sirvió.
1: Cosas que nunca que compraste y nunca usaste. J, Cari. J.
4: Jabones.
1: Jabones. K, Atomics.
2: Kilos de jabones.
1: L, Cari.
4: Lámpara.
1: Órale. M, Atomics.
2: Máquina para hacer helado.
1: Cosas que compraste y nunca usaste. N, Cari. N. Tres. Dos.
2: Naranjas.
1: Uno.
4: Naranja,
1: muy bien. Ñ, Atomics.
2: Ñañanja.
1: Oh, Cari. Oh. Tres. Dos. Uno.
4: Oráculo.
2: Un oráculo, puede ser que sí.
1: Un oráculo, dijo.
2: Creo que sí lo dijo antes de...
1: Te la paso, P, Atomics.
2: Patines de línea.
1: Venga, Cari, Q.
4: Queso de cabra.
1: Póntele pilas. R, Atomics.
2: Un robot innecesario.
1: S, Cari.
4: Tacos.
1: Sacas. T, Atomics.
5: ¡Tapete de yoga!
1: ¡Cari!
4: ¡Uvas!
1: ¡B! ¡Atomics!
5: ¡Vaporizador de
1: cosas
5: pandemia!
1: ¡Cosas que compraste y nunca usaste! ¡W! ¡Cari! ¡W! ¡Tres! ¡Dos!
4: ¡Wenceslao!
1: ¡Qué Wenceslao tache! ¡Comprando Wenceslao! ¿Qué es? ¿Qué es un Wenceslao? ¿Qué
5: es? Un nombre, ¿no? Wenceslao es nombre.
1: Pues sí, pero lo compras. No compras un Wenceslao.
5: ¿Qué está pasando, Cari?
1: ¿Quién quiere más boletos?
5: Pero
1: hay boletos
5: José Ramón.
1: Para Rayleigh Barba y boletos para Matilda. ¡Bueno!
6: Bueno.
1: ¿Quién habla?
6: Eli.
1: Eli, bienvenida. Ya párate. ¿Boletos para qué quieres, Eli?
6: Para Rayleigh, porfa.
1: Ah, boletos. Eli quiere boletos para Rayleigh.
5: Para el excuñado.
1: Ahí te va la categoría. Damos vuelta a la ruleta. Y la categoría ahí es... Formas de morir... En una película de terror.
5: ¡Ay, hijo!
1: Formas de morir en una película de terror. A. Atomics.
5: Atado a un sarcófago.
1: Pilas, pilas. B. Eli.
6: B. Volver al futuro.
1: Con B de burro, venga. Te la paso,
5: revívela.
1: Te la revivo, venga, Eli.
6: Con B.
1: Pero con
5: B de burro.
1: Formas de morir en una película. B de
6: barriendo.
1: Burro. Barriendo. C, Atomics.
5: Corriendo.
1: D, Eli.
6: Durmiendo.
1: E, Atomics.
5: Esquivando cuchillos.
1: F, Eli. F.
6: Feliz.
1: Feliz, claro. Formas de morir feliz y lo matan. Muy bien. G, Atomics.
5: Gastando tus vidas.
1: Gastando tus vidas. H, Eli.
6: H, ahogado.
1: Ahogado, sí. Muy bien. Y Atomics.
5: Yendo a la tienda y que te apuñalen.
1: Sí, formas de morir en una película de terror. J, Eli.
6: Jugando
1: y ¡pum! Charco de sangre. Ay. K, Atomics.
5: Kilos de estrés, porque del estrés te puedes morir.
1: Claro, va todo estresado y lo mata.
5: Ay, te mata.
1: L, Eli.
6: Limpiando,
1: muy bien, en la película de terror. M, Atomics.
5: Mamaseando a la, sí, a la vecina, sí, y el, ahí, ¡pum! Es asesino a su esposa.
1: Exacto. N, Eli, N.
6: ¿M?
1: N, de niño.
6: Nadando,
1: claro. Ñ, Atomics.
5: Nadando.
1: O, Eli, O.
6: O,
1: Sí, vamos. O. Formas de morir en una película de terror con O. O.
6: ¿Con O?
1: Tres.
6: O. Masticando.
5: Orando.
1: ¿Cómo dijiste?
6: Orando,
1: claro. P, Atomics.
5: Poniéndole los cuernos al fantasma.
1: Hoy vengo buena onda. Q, Eli.
6: Cayendo con
1: C. ¡Tache! No, ya.
5: Vamos bien, Gabo. ¿Qué está pasando, Gabo?
1: Le pasé dos.
2: Pero eso no es posible, Gabo.
1: No, yo creo que pues ni modo, Eli, no se vale. No ganó nada. Yo creo
7: ahí
1: que...
7: Ahí nos vemos para la otra, Eli.
1: Hubo tres rounds, nunca había pasado. Nadie ganó hoy, se quedan para mañana. Y vámonos con música.
5: Chihuahua.
1: Llegan las Hash a las 8 de la mañana con 12 minutos. 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
5: ¡Hernández tiene el segundo!
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2: Sí, se los juro, ya está Leopi, denle follow, arroba el efecto Leopi. Son las 8 de la mañana, 25 minutos. 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
3: Claro que sí. Bienvenido, presente. Leopi.
2: ¿Cómo estás, Leopi?
4: ¿Todo bien? ¿Todo?
2: Nuestro
4: ¿todo?
2: Coach de conquista y de ligue.
3: Claro.
4: Sí.
2: Y fíjate que la gente también me pregunta, oye, ¿y cómo es Leopi? Pues véngase al streaming.
3: Claro. Sí,
4: jálele, aquí andamos.
2: Porque sí, los conquistas con la voz. ¿Y de qué vamos a hablar hoy?
4: Hoy vamos a hablar de algo que tal vez no hemos pensado y que puede hacer toda la diferencia en el amor. No, voy a hablar de los 5 lenguajes del amor.
2: Cinco lenguajes.
4: Es muy poco.
2: A ver, un repaso rápido.
4: Gary Chapman propuso una teoría donde todos tenemos 5 formas de demostrar interés o amor.
3: Gary Chapman.
4: Ese mero. Entre ellas, por ejemplo, actos de servicio.
2: Servicio.
4: Tiempo de calidad. Regalos. Contacto físico y palabras de afirmación. Esa es una muy común teoría que mucha gente conoce. Pero un día se me ocurrió que también todos tenemos estilos diferentes para pelearnos.
3: Lenguajes de la peleación.
4: Lenguajes de la peleación.
2: Para como tener un enfrentamiento con tu pareja.
4: Exacto.
2: ¿No?
4: Y que cuando no te sabes los lenguajes del otro, sea del amor o de la pelea, corres el riesgo de malinterpretarlos, no entender qué está pasando o enojarte aún más.
2: Fíjate que a mí en mis otras relaciones me gustaba mucho pelear por teléfono, ¿no?
4: Ok.
2: En esa época que uno usaba el teléfono para hablar, ¿no? Sí, no claro, solamente para sacar fotos o la calculadora. Sí. Y yo me la pasaba y dije, me gustaba pelear porque yo sabía por dónde darle. Pero ahora en mi relación actual, prefiero mejor no.
3: Ya, mejor para que evítate problemas.
2: Se pone muy intensa.
4: Sí, ¿para qué te metes en problemas?
2: Mejor no, pero entonces ya.
3: Se te sube el cortisol.
2: ¿Cómo podemos detectar que viene una peleita o cómo es?
4: Pues más bien se trata de lo siguiente. Es más, los voy a.
3: Venga.
4: A entrevistar a ustedes dos.
3: Venga.
4: A ver, Atomix, ¿tú qué prefieres si te enojas con tu pareja? ¿Prefieres de una vez en caliente arreglar las cosas o dame un tiempito, me tengo que enfriar, déjame, me calmo y luego hablamos?
3: Fíjate que prefiero arreglarlas de una, pero he aprendido a darme un tiempito.
4: Okay.
3: Porque no me ha funcionado.
4: Bueno, entonces...
3: Es complicado.
4: Exacto, pero tal vez no te ha funcionado porque la otra persona tal vez necesita lo
3: que se arregle en ese momento.
4: Tú necesitas.
2: Ah, okay. Sí, es verdad.
4: ¿Tú, Gabo?
2: Igual, yo así naturalmente prefiero hablarlo después, pero pues me rijo a mi esposa hoy, ¿no? Desde hace un par de años. Y ella quiere hablar el tema, pero hasta sacar sangre, ¿no? Okay. Y así rascarle, que yo llego a un momento en que digo, es una terapia para ella, no es para mí.
4: Mira, acabas de justo hablar de la segunda cosa que te iba a mencionar, porque la primera es si prefieres arreglarlo ahorita o después. Pero la segunda cosa que hay que analizar es si tu pareja es de los que quiere arreglarlo rápido y despacio y
3: en calor,
4: calmada y lo más pronto que se pueda, o de los que parece que les gusta pelear.
3: Sí.
4: Que va a durar 2 horas, que sabes que te va a sacar cosas de hace 72 años.
2: O cuando te dice, perdón, pero es una plática un poco incómoda. Ya sabes que te vas a echar 2 horas. O luego no terminas el tema, te vas a dormir con tu pareja. Y ella, tú ya quieres dormir.
4: ¿Tú ya sé ya?
2: Pero ella dice, no, podemos hablar.
3: Oye, tengo que
2: desde la mañana,
3: cabrón. Desde las 6 de la mañana.
2: Déjame dormir, que me levanto temprano.
4: Es correcto, sí. Ahí les va una más.
3: Venga.
4: Hay personas que buscan la paz todo el tiempo. Que casi todo el tiempo es, no, ya, no pasó nada, vamos a relajarnos.
3: Relax.
4: Y hay otras que sí son como más explosivas, confrontativas, directas. ¿Cuál eres tú, por ejemplo, mi estimado Tomix?
3: Fíjate que yo soy confrontativo, o sea, soy directo. Ajá, no me gusta como darle vueltas y a lo que voy. Esto es, no me gusta esto, no me late esto, no hagas esto. Y al revés, o sea, si me lo dice, y sí trato como de arreglarlo en el momento. Pero te, como te digo, he aprendido que hay personas en las que no, que les tienes que dar su espacio,
2: sí,
3: su tiempo. Y creo que eso que dicen de no te vayas a dormir peleado, no siempre funciona.
4: No, yo no estoy de acuerdo con eso. Yo a veces pienso, ¿sabes qué? No estamos llegando a nada. Llevamos dos horas, son las 11 de la noche.
2: Exacto, vamos a relajarnos.
4: Vamos a dormir, mañana es el otro día, mañana seguimos.
2: Yo soy más como que me vale. O sea, como que, estamos... Oye, ¿me perdón? Sí, te perdono, ya está.
4: Exacto.
2: ¿O tengo que pedir, ofrecer disculpas? Claro, ¿me disculpas? Listo, ya, o sea, a lo que sigue.
3: Práctico.
2: ¿No? A solucionar. Pero... luego se quedan cosas pendientes.
4: Eso sí también pasa.
2: Y luego la bombita explota.
3: Híjole.
2: Y no la de este...
3: no la de Andrés García.
2: Andrés García. Entonces, al final dices, bueno, pues hay que hablarlo. Yo creo que es una parte... sí, no, es un 6-7,
4: sí.
2: ¿No?
4: Sí.
2: Es un 6-7,
3: bro. Me dio medio, ¿no?
4: Sí, más o menos. O sea, yo creo que sería una buena idea para todos los que nos están escuchando que ya cuando tienes una relación, ya cuando vas a formalizar de alguna forma, aunque sean nada más novios... sí, de pronto decir, oye, ¿por qué no ponemos las reglas del juego el día que tengamos una discusión? Como por ejemplo lo que acaba de mencionar Gabo, ¿no? De ya lo arreglamos hoy, no se vale sacarlo en la siguiente. O sea, claro, ya se arregló, no se vale que lo vengas cargando y que la próxima vez.
2: Fuera los rencores, ¿no?
4: Exacto, los rencores que se queden por allá. O por ejemplo, también reglas de vamos, no se vale decir groserías, por ejemplo, o no se vale levantar la voz.
2: Ajá, es verdad.
4: ¿No? Un chorro de cosas que luego no sabemos.
2: Fíjate que esa no la tengo tan hablada, pero ya la tengo entendida. Entre mi pareja, la de no decirnos groserías.
3: ¿Sí? Oye, ¿no te
2: nunca,
3: pasa con
2: nunca padre, ha pasado.
3: No, Gabo, con Octavia que te dice groserías en su idioma que no sabes cuáles son.
2: Como no sé portugués, no sé si ya me diga groserías.
3: Te diga groserías,
2: ¿no? 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
3: Wow.
2: Hoy hablando pues también de... la forma de pelear, ¿no? Porque sucede que en las parejas, ¿tú crees que está bueno discutirlo, discutir las cosas?
4: Yo creo que hay que tener pláticas incómodas. Uh-huh. Yo creo que de pronto tendríamos que incluso asignarle a la pareja una horita a la semana para hablar de cosas que no son tan divertidas ni tan... por lo general nos quedamos en el chascarrillo y en la broma, uh-huh, y en la carrilla y de pronto no hacemos la plática que es necesaria de,
3: claro,
4: ¿qué onda con esto, no? Entonces yo creo que es necesario.
3: La evitamos un poco en por nuestro lo
2: chat,
3: incómodo, ¿no?
2: José Alberto Hernández dice, lo mejor es escucharle y dejar que comente lo que le moleste ya que la veas menos alterada. Le empieza a hablar abordando cada punto que ella externó, haciendo propuestas de solución, evitar gritar. José Alberto, utiliza los, no sé, los acentos, por Dios.
3: Aprende a escribir, Alberto.
2: Con las patas, con esto.
3: Ortografía.
2: Pero bueno, lo que él dice, que vomite lo que quiere la otra persona.
4: Justo,
2: ¿no?
4: Esa es la palabra clave, Gabo. De pronto no nos damos cuenta, sobre todo los hombres, ¿no? Empieza la pelea y ya queremos solucionar, arreglar, terminar, llegar a un acuerdo.
2: Claro.
4: Y hay veces, somos todos, pero por lo general son más las mujeres, que sí necesitan desahogar, ¿no? Que sí quieren sacar todo el veneno que traen adentro.
5: Es que tú me hiciste, maldito.
4: Exacto, y ahí muchas veces el chiste, tip para los hombres es, hermano, piensa en tu cabecita, es vómito emocional, déjala que se desahogue, vómito emocional, déjala que se desahogue, y hasta que ya sientas que ella ya drenó todo, ya nos ponemos a reparar.
2: Me encanta cómo los tres estamos de acuerdo en todo, ¿no?
3: Sí,
2: me encanta.
3: Qué padre
2: porque...
3: no qué está padre Nash,
2: ¿no? Exacto, Nash no te está diciendo, eso no es cierto, Leopi.
5: ¿Qué te pasa, Leopi?
4: Hoy no vino Nash Contreras.
3: Ándale, sí se apellida Nash Aguilar Contreras.
2: Pero Ever dice, es una dinámica y pone las reglas del juego desde el inicio.
4: Es,
2: ¿no?,
4: lo mejor.
2: También Jay Charles, es mejor dejarlo así y hablarlo después porque si empieza, pues parece que le echas gasolina al fuego. ¡Qué fuerte!
3: Pero a veces es lo que dices, que a veces hay gente que sí lo tiene que hablar en ese momento. Oye, yo te quería preguntar, ¿tiene que ver un poco con los temperamentos sanguíneo, colérico de cada persona? Ya ves que también son varios, ¿no?
4: Tiene que ver con muchas cosas, todo está interconectado porque depende de tu temperamento cuál va a ser tu preferencia para tener una discusión. Pero no solo eso, también depende, por ejemplo, del momento, incluso del día o de la vida.
3: Claro, del contexto en el que estás viviendo, ¿no?
4: Claro, o sea, por ejemplo, tienes una persona que está viviendo algo muy complicado en su vida personal y de pronto empieza a hacer cosas que no te gustan y tú
3: también
4: ya quieres pelear, pero oye, cálmate, trae un chorro de situaciones, ¿no?
3: Sí.
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4: Sí.
2: Siempre dando los mejores consejos y siempre hay una cercanía, ¿no? La gente te puede escribir por WhatsApp, por mensaje directo.
4: Uh-huh.
2: Y das consultas, ¿verdad?
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3: Yo necesito una, pero de revisión de próstata.
2: No, espérate, ese no, bueno, no la manejo.
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4: Ahorita te recomendamos a alguien.
2: Vamos con esos dedotes. Siddhartha, escápate conmigo, suena en Ya Párate.
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1: Para el Mundial de Inglaterra 66, la Copa Jules Rimet estuvo en juego y en riesgo. 4 meses antes, durante una exhibición, fue robada. Scotland Yard ofreció recompensa, pero no pudo encontrar ni al culpable ni la copa. Esa fue encontrada envuelta en papel en un arbusto por Pickles, un perro. En recompensa, Pickles fue invitado al banquete de los campeones ingleses y pudo lamer a sus anchas todos los platos. También se convirtió en actor, protagonizando El espía de la nariz fría. Y recibió por parte de una empresa alimento por el resto de su vida, que desgraciadamente terminó un año después al ahorcarse con la correa persiguiendo un gato. Soy Geo González y por Pickles lloramos todos.
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5: Para el Mundial Suiza 54, Turquía y España se enfrentaban por el pase. Francisco Franco celebraba el triunfo en la ida. Turquía ganó la vuelta.
6: El definitivo en Roma fue empate a 2 en tiempo extra.
5: Y un telegrama de FIFA decía que debía ser por sorteo. Jugamos otro partido, pidió España.
6: Reglas son reglas, dijo Turquía, colocando 2 sobres en una copa de bronce.
5: La mano santa fue Franco Gema, un niño de 14 años que siempre jugaba fuera del estadio. Ya la hicimos, dijeron los españoles. Se llama Franco, pero el sobre decía Turquía. Venganza por la batalla de Lepanto, protestó España. El niño fue el amuleto turco y nunca se comprobó que el telegrama lo hubiera mandado alguien de FIFA. Soy Geo González y una mano santa. La apreciamos todos.
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2: 8 de la mañana, 44 minutos. Oigan, y les tengo un consejo. 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
3: Así es.
4: La supercampeona.
2: Vámonos. Tengo, quiero cantar, a ver si hay oportunidad.
3: Date.
2: Tengo ganas de cantar algo emo, algo emo. Así que ahí les va. Ustedes me dirán, Frágil. Venga. Frágil de Allison.
3: Ay, no te pases, qué buena rola.
2: Pero
3: ¡cántala!
2: Dime otra vez que me quieres y que no te irás.
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2: Allison, en las más pedidas.
3: ¡Wow! Me como las uñas. Aparte, saludos a Eric, amigos, Eric.
2: Hay teléfono, sí. 55-5166-8101 o el 800-00-610-00 para que pidan su rolita totalmente en vivo para toda la cadena nacional. ¡Súbele, mi Lion!

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1: ¡Arriba los emos!
2: ¡Márcale, márcale!
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2: ¡Hay llamada! ¡Bueno!
4: Bueno, buenos días, ¿cómo están?
2: ¿Quién habla? Ya párate.
4: Reyes de Guadalajara.
2: Venga, wow. ¿Qué rolita quieres, mi Reyes?
4: Enanitos Verdes, Lamento Boliviano.
2: Gran canción, pero...
0: ¡Cántala!
4: ¡Vas! 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

0: 55 49 35 24 41. Hay más llamadas. Bueno.
1: Bueno, bueno.
0: ¿Quién habla? Ya párate.
1: Omar, aquí de GDL.
0: Omarcito, me encanta que nos marques desde Guadalajara. Ahora sí, ¿qué rolita quieres?
1: Quiero una que no es muy famosa, una canción de Duki, Vida de Rock. No sé si la tenga.
0: ¿De Duki? Pues no sé si la tengas tú, pero...
2: Dios. ¡Cántala!
0: A ver si es cierto.
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0: Ah, claro.
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0: es buena.
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0: Claro que la tenemos. Tú la pides, nosotros te la ponemos.
2: Te la ponemos en Ya Párate los 40.
0: Yo, pero. Mahomi, hay más llamadas. Bueno,
4: hola.
0: Hola, ¿quién habla? Muy bien, ¿qué rolita quieres?
4: Pedro y Pablo de los Tigres del Norte.
0: Pedro y Pablo de los Tigres del Norte. Ah, muy bien, pero
2: cántala.
0: Vas.
4: Padre y Pablo eran hermanos.
0: Ah, ok.
4: Amigos inseparables.
0: Ay.

0: Oye, qué buenos bajos. Los Tigres del Norte tienen unos bajos preciosos. No
1: suena. Los Tigres del Norte.
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1: ¡Ah, llamada! Bueno.
3: Hola.
1: ¿Quién habla?
3: Karina.
1: ¿Qué onda, mi Cari? ¿Dónde marcas?
3: De aquí, de Ciudad de México.
1: Excelente. ¿Qué rolita quieres?
3: Se llama La Luna en Ti, de Mago de Oz.
1: Oh, ¡órale! Pero ¡cántala!
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1: ¡tú!
3: Es muy mal asunto, ¡tú! Amor.

está sonando Mago de Oz. 8 de la mañana, 52 minutos. Bien rockeros. 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
1: Son las 9 de la mañana, totalmente en vivo para toda la cadena nacional. Y ahora sí llega la número 1 de los 40. Arrancando esta semanita, llega Kenia Oz, Ruleta Rusa, suena en Ya Párate.

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1: Adentrándonos en nuestra última hora, hasta las 10 le damos aquí en Ya Párate, desde las 6 de la mañana. Se conecta desde los 40 a Guadalajara, 102.7 FM. ¡Claudia Chávez!
2: ¡Muy!
1: ¡Buenos días! ¿Qué onda, Clau? ¿Cómo estás?
2: ¡Uy, súper bien! ¡Qué padre escucharlos! Oigan, sí necesitaba yo estar ahí, poder femenino, cuando estaban hablando de los tips, ¿eh? O sea, tips de ligue.
1: Pura testo esta mañana, pura testo. Ojo que Nash sí estuvo la primera hora, estuvo
2: lo
1: conectada.
2: Sé.
1: Ya
2: lo
1: mañana
2: sé, lo
1: llega,
2: sé.
1: Tranquilo.
3: Mañana está, regresa.
1: Fue a grabar una serie, pero está Claudia Chávez con nosotros.
2: Padrísimo.
1: ¿En esto qué es? Notita bonita. ¿Qué nos traes, Clau?
2: Oigan, les tengo una pregunta. A ver, ¿ustedes han salido de vacaciones con amigos? ¿Cuántos amigos y cuánto tiempo se han ido? A ver si se acuerdan. O nunca han salido, puede
1: sí,
2: ser.
1: Sí, no.
2: ¿Sí?
1: Sí, yo me he echado como 7 u 8 amigos. Sí, sí, sí.
3: ¿Te los has echado o has salido?
1: No, he salido.
2: Ok.
1: Me
2: oigan,
1: he echado un viaje.
2: Ajá. ¿De cuánto tiempo? ¿Un fin de semana? ¿Una semana?
1: Jueves, viernes, sábado, domingo.
2: Está padre. ¿Y
3: oye,
2: tú, Atomix?
3: ¿Cuentan primos también?
2: Sí, claro. Todo. Sí. Bueno, vamos a poner primos y amigos. Está bien.
3: Yo fui a un campamento 2 semanas de primos y amigos.
2: Ajá.
3: Que venían 200 gringos, americanos y 200 mexicanos en un campamento.
1: No,
3: y estuvo padre.
1: Son vacaciones.
2: Bueno.
1: Se llamaba el rock and roll ahí, Gabo.
2: Sí, no,
1: y
2: bueno.
1: Éramos cristianos.
2: Sea, digamos que había mucha gente. A lo que voy es, por ejemplo, querido Gabo.
1: Sí.
2: Esos 4 días, el primer día estaba bien padre, segundo, 3, al cuarto decías, ya quiero mi espacio, o nunca sucedió eso.
1: Sí, un poco.
2: La verdad.
1: Sí, ya el cuarto día yo me iba a encerrar al cuarto solo, ¿eh?
2: Sí, ¿no? Desde o sea, sí hace falta.
1: Yo me ingento muy rápido, Clau.
2: Híjole.
1: Yo creo que al segundo día ya me iba a dormir solo, así todos veía echando fiesta en la alberca.
2: Ajá.
1: Y me iba a
2: es
1: mi
2: que
1: camita.
2: Pasa.
3: Eso es de señorcito
2: sí pasa, ¿no?
3: También, ¿eh?
1: Sí, así que me despiertan para la cena, porfa. Sí.
2: ¿Sabes? Yo también no aguanto tantos días. O sea, lo más que me he ido con amigos es una semana y ya el tercero o cuarto digo, por Dios, ¿dónde me escondo?
1: Sí.
2: O sea, sí está padre, los quieres, hay cosas en común, pero bueno, ahora imagínense que cuando ustedes quieran retirarse, compren un terreno enorme con otras 4 parejas, supongamos. Y entonces ustedes vivan en casitas aparte, pero con un espacio común para vivir. Se llama co-housing. ¿Se animarían a hacerlo?
1: O sea
2: ya para retirarse.
1: Que nos pongamos de acuerdo acá, el Atomix, Nashla, tú y yo, ¿no?
2: Ajá.
1: Vamos a comprar una parcelita, ¿no?
2: Una parcelita.
1: Unas hectáreas, ¿no? Y nos repartimos entre casitas
3: para los ejidatarios.
1: Para nuestro retiro, yo sí ya no visitaría la casa del Atomix.
3: No.
2: Sí, no estoy de acuerdo.
1: O sea, pondría nada más un día al mes para vernos, no sé.
2: Es que, ¿saben qué? O sea, imagínense, en el caso de mis amigos que los adoro, son súper fiesta. Yo, o sea, sí me gusta la fiesta, pero no todos los días, ¿estás de acuerdo?
1: Pero ya viejitos se les quita, ¿no?
2: ¿Quién sabe? Tengo varios amigos ya un poco más viejitos y no veo dónde se apagan.
3: Que no maduran, dice, no
2: que
3: maduran.
2: Que no. Oigan, pero bueno, resulta que hubo un caso muy específico en Texas, pero hace ya unos 10 años aproximadamente,
1: ¿sí?
2: Que justo 4 amigos se juntaron. Pero a ver, un proyecto que ya lo habían hecho, tenían como 15 años haciéndolo.
1: Órale.
2: En lo que compraron el terreno, ya sabes, el arquitecto. Entonces les crearon como 4 viviendas pequeñitas, no están tan cerquita uno del otro, tienen sí una cocina en común y bueno, esto es como para cuidarse ya cuando eres muy grande, cuando llegas a la vejez y digamos no estés solo. Tengas actividades como padres en común, pero no vivas solo. Yo no sé si yo podría lograrlo. Ya una amiga nos lo había comentado hace años y yo, no, o sea, te amo, le dije, pero no puedo estar cerca de ti.
1: Pero ¿sabes con quién sí podría? O sea, hermanos o primos cercanos, al final se vuelve
2: pudiera ser, ¿verdad?
1: Algo familiar. Porque normalmente, ¿qué pasa? Que en la Navidad, Año Nuevo, pues uno se junta en una casa grande.
3: Sí.
1: Ya tendría la casa. Ya se juntaría.
2: Sí.
3: Ya te ahorras hasta el trayecto. Hasta el trayecto.
1: Pero bueno, ya sería al revés, ¿no? Porque ya vives con ellos, ya te separas de ellos en Navidad.
2: Sí, pudiera ser. ¿No? Oigan, ¿sabían ustedes que se arrancó en Dinamarca? Pero no es que hace, no con estos tejanos, ¿no? Fue en 1960. Justo en esa época, ya tiene un ratote.
1: Okay.
2: Porque las parejas en ese país empezaban a tener menos hijos o ya no tenían hijos. Entonces, bueno, se tiene esa idea de quién te va a cuidar o quién te va a estar visitando. Entonces, bueno, desde ahí arrancó. Y en México ya hay varios proyectos. Me encanta porque hay varias como agencias de inmobiliarias que te venden esa idea. Oye, te quieres retirar, pero de lujo, pero con tus amigos.
1: Claro.
2: Yo te consigo el terreno, yo tengo los proyectos de casa.
1: ¿En serio?
2: No sé, se me hace muy bueno.
1: Oye, pero ¿cómo se llama? ¿Co-home o cómo?
2: Es co-housing. Co-housing.
1: Co-housing.
2: Okay. Co-housing. O sea, hay un término que es co-living, que, pero es como para más chavos, ¿no?
3: Oye, qué claro. bonito pronuncia, ¿no? Co-living.
2: Oye, co-living. Vamos, co-living.
1: Vamos con nuestros primos a co-housing, ¿no?
3: Vamos a co-housing.
2: Bueno, ya depende, ¿no? O sea, depende si oye, qué tipo de fiesta quieran.
3: Seguramente en Tulum empezó eso.
1: Ajá.
3: En Playa del Carmen.
2: Sí, no? Sí, claro. O sea, existe. Existe, pasa,
1: tenía
2: ¿no?
1: Ser. Oye, co-housing, entonces. Te invito a co-housing conmigo.
2: No, órale,
3: co-housing.
1: Está fuerte. Oye, y entonces ya se está dando acá en México, ¿no?
2: Sí, pues están como planeando. Sí, entonces, yo la verdad no sé si lo lograría, ¿eh? O sea, no sé. Yo necesitaría, o sea, sí, si se arma la última casita, la última. Y sí les pondría, a ver, no me pueden visitar de tal a tal. Así ya viene amargada.
1: Unas reglas, ¿no? Sí, hay que poner unas reglas.
2: Ah, tiene que haber, sí, tiene que haber reglas, yo creo, ¿no? Y actividades. Pero, o sea, realmente, imagínate que tengas como un consultorio o un doctor cerca para todos ustedes.
1: El geriátrico, allá al lado. O
2: sea, pues es que uno nunca
3: oye, sí,
2: sabe.
3: No, sí, está cañón.
2: Pero está bueno. Recomiendan que no lo hagas como tan alejado. Dices, ¿sabes qué? Yo tengo, como dice
1: Encuerna,
2: este
1: Gabo, Encuerna,
2: una
1: ¿no?
2: parcelita ahí. Sí. O sea, sí necesitas que haya vías rápidas.
1: Por ejemplo, en Guadalajara,
2: emergencia.
1: ¿Cómo, qué recomiendas? O sea, que está cerca de Guadalajara, sí, algo así como.
2: Híjole.
1: Tonalá.
2: Es que, Te diría un Tapalpa a Mazamitla, pero no, si son 2 horas, ¿no? Ay, si son 2 horas
1: tequila,
2: de hora
1: tequila.
2: Y media. Ah, tequila puede
1: te,
2: ser,
1: te
2: ¿eh?
1: Te diría tu Tapalpa madre, dice, no, espérate, por favor.
3: Es que claro. De ella es mi abuelita de tequila.
2: Oye, es cierto, un día nos ofreciste su casa. Ajá, no, nunca lo ofreciste. Sí, solo dijiste que ya vivía, ¿no? Y nosotros ya bien gandallas.
1: Oye, Clau, por ejemplo, acá sí, Cuernavaca.
3: Ah, claro.
2: Sí, Cuernavaca.
3: Coyoc.
2: Sí.
1: Tepoztlán.
2: No, la cosa también. Es que se necesita así presupuesto, ¿no?
1: También.
2: Harto presupuesto.
1: Sí, es verdad.
2: Pero bueno, creo que es una buena idea. Ahorita solo vamos a aplicar la co-living, ¿ok? El otro ya no. Ya no lo voy a decir porque no quiero que...
1: No,
2: me dijo la producción que cuidara mi vocabulario.
1: Ya, no, espérate. Se te está diciendo. Se te está di.
2: Ya sé.
1: Oigan, muy padre el reel que se armó, ¿no?
2: Qué me bonito, encantó, ¿no? Me encantó.
1: Vayan al Instagram de Clau, ¿cuál es tu Instagram?
2: @ClaudiaChavezFM.
1: @ClaudiaChavezFM, se subió el reel de la notita bonita de la semana pasada.
2: Notita bonita.
1: Todos los lunes, miércoles y viernes aquí en Yapárate, Claudia Chávez. Vámonos con música. Gracias, Clau.
2: Un abrazo,
1: te
2: cuídense.
1: Queremos, Clau, te queremos.
2: Yo también.
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3: Hola, hola, ¿cómo están, Ya Párateanos? Buenos días, excelente inicio de semana. ¿Cómo los trata esta nueva semana? ¿Todo bien?
1: Sí, excelente, sí. Mi Pollo. Ya esperando a platicar contigo para que me ilustres de deportes, porque mira, yo nanáis, ¿eh?
3: Nanáis, bueno, pues así como... Como tú, mi hermano, hay mucha

0: banda que no tiene idea qué sucedió este fin de semana y qué creen. Ya está definida la final del fútbol mexicano. Habemos final y se van a enfrentar dos grandes, dos equipos muy populares, Cruz Azul contra Pumas. Es la final del fútbol mexicano. Yo ando triste, la neta, porque quería que mis Chivas llegaran, pero bueno, pues Cruz Azul pasó y también los Pumas, y tendremos final además capitalina, y está parejita, los dos andan pasando un muy buen momento. ¿Les gusta que sea Cruz Azul contra Pumas?
1: Sí, vamos muy bien. Yo soy muy muy fan de los Pumas por parte de mis papás.
2: Ya hacía falta también una final como esa.
1: Y luego me hicieron el Carlos Hermosillo me mandó un audio y me hizo fan, me obligó a ser
2: ya
1: fan.
2: Ya no me escribas
1: de Cruz Azul, me obligó a ser fan de
2: ¿en serio?
1: Cruz
2: Azul. Wow.
1: Y ahora pues fíjate, es un gran partido. O sea, a ver cómo le va. ¿Tú quién crees que le vaya bien, mi pollo? ¿Quién vaya a ganar?
0: Fíjate, a ver, lo que yo considero es que la localía puede terminar por decantar esta final. ¿Y a qué me refiero? Cruz Azul pues no tiene estadio como tal. Temporada han jugado algunos partidos en Puebla, otros en la Ciudad de México, en el Estadio Azteca. Pero como el Estadio Azteca ya tuvo que ser entregado al Mundial, de momento no se sabe en dónde vayan a jugar este partido. Puede ser justamente en Puebla o en el que antes era el llamado Estadio Azul. Está como que todavía veremos. Y Pumas, bueno, pues ellos sí tienen su estadio, Ciudad Universitaria. Y yo creo que como la final, el partido de vuelta se va a jugar.
1: La final de la final de la final de la final de la final de la final
2: de la mamá de la mamá de la mamá.
0: La final de la final de la final de la. Sí, va a ser en CU. Entonces creo que por ahí Pumas podría tener esa ventaja, la verdad.
1: ¿Tú crees que voy a ganar Pumas entonces?
0: Híjole, la verdad es que está muy parejo, pero insisto, como juega también el tema de la localía.
1: No insistas, pollo.
2: Yo sí creo que van a jugar en el Estadio CU. Yo creo que sí, esa es la opción.
1: ¿Y eso le va a dar fuerza a los Pumas?
2: Pues yo pues no sé, porque creo que la fanática del Cruz Azul es muchísima. Pues yo creo que la presencia de la gente va a equilibrarlo, ¿no? ¿Tú qué piensas, pollo?
1: ¿Cuánto van a estar los moquetazos, mi pollo?
0: Híjole, ojalá que no estén a la orden del día. Pero a ver, para que me lo entiendan también, la final de vuelta, digamos, el partido del domingo va a ser en CU porque esa es la casa de los Pumas. Sí. Pero el partido de ida, que sería en casa de Cruz Azul, es el que todavía está en duda. No se sabe si se va a realizar en Puebla o en el Estadio Azul. Esas son las dos opciones que tienen. El Estadio Azul o en Pachuca. Se lo lleva ya a Tijuana, ¿no? Ya.
2: O un campito de aquí de Ciudad de los Deportes.
0: Ándale.
2: Un llanerito.
0: Sí, sí. Oye, bueno, pues la verdad es que va a estar muy buena. Ayer entonces Pumas elimina a Pachuca, Cruz Azul lo hizo con Chivas y tenemos final, pues la verdad, de dos equipos grandes, importantes, populares en nuestro fútbol, que ya se habían enfrentado previamente en dos finales. En la temporada 78-79 ganó Cruz Azul 2-0 y en la temporada 80-81 se volvieron a encontrar en la final y ahí ganó Pumas. Es decir, van parejos, ¿eh?
2: Ándale.
0: Dos finales pasadas, una victoria por bando. Esta, súper, pues va a terminar por decantar.
2: Me encanta que trae los datos, pero fresquitos, fresco, mi Gabo.
1: Frescos, como los huevos.
0: No, claro, como las lechugas hoy el lunes.
2: Como los huevos en el supermercado.
0: Claro. Ándale, pues sí, también. Oigan, cambiando de tema, vámonos al fútbol femenil rapidísimo.
1: Vale,
0: porque se realizó la final también del fútbol mexicano femenil.
1: Sí.
0: América lo había perdido en la ida 1-0 y la vuelta terminó siendo azul crema. Así que las Águilas terminan siendo campeonas del fútbol femenil. Le ganan 3-0 a la Rayada.
2: Ese es Gavilán, Gabo.
0: Eso es como guajolote, ¿no?
1: Es un águila, güey, ¿qué les pasa? Es un águila, estoy practicando. Además, ¿verdad? No, bueno, no importa.
0: Pero eso es como un águila bebé, ¿no?
2: Sí. Con asma, es un águila con asma, con reflujo.
0: Y bueno, entonces son campeonas ya del fútbol femenil. Y bueno, cambiando un poquitín de tema, no de deporte, porque seguimos con el fútbol, pero el Real Madrid, ustedes saben que el Real Madrid es uno de los equipos más importantes del mundo, si no es que el más. Bueno, pues en las últimas semanas les cuento, hubo una pelea entre dos jugadores.
2: No, ¿cómo?
0: Tchouaméni y Fede Valverde, entre ellos se pegaron en los vestidores y uno de ellos terminó en el vestidor. Bueno, pues ahí te... en el hospital.
2: Le metió un sopla... Hay un video que le mete un soplamocos.
1: ¿Quién a quién?
2: ¿Quién fue el que le pegó?
0: Fue... Tchouaméni, que Tchouaméni. Es un jugador francés.
1: Su nombre.
2: No manches, pollo. Grábate ese nombre, Tchouaméni, no manches.
0: Y posteriormente el Madrid saca un comunicado en el que, bueno, pues los iban a multar. Y dice el presidente del Real Madrid que hay un jugador dentro del vestuario que filtró todas estas noticias a la prensa.
2: Los videos, no, o sea, claro.
1: Pues están todos.
0: No, sin videos, nada más de información. O sea, ellos lo querían mantener oculto, pero hubo un jugador que lo empezó a filtrar. Hija. Entonces, bueno, pues hizo un escandalazo. Chismoso. Iba a venir una limpia en el Real Madrid y por ello ya contrataron
2: apellida Origel.
0: A su nuevo técnico.
2: Judas, se apellida Judas Origel.
0: Ándale, sí. Es canterano del Real Madrid. No, pues no se sabe quién es exactamente el jugador que empezó a contar todas estas historias hacia Órale. La prensa, pero dice el presidente que ya detectaron quién es y bueno, pues van a empezar a despedir jugadores sí. que han estado involucrados Ay. En esto. Pero no se preocupen, aficionados merengues, porque ya tienen un nuevo técnico y es José Mourinho, que en algún tiempo ya dirigía al Real Madrid. Claro. Ahora otra vez va a ser técnico. Ahí va de regreso.
1: Venga, mi pollo, pues muchas gracias. Estamos corriendo. Gracias por la información. Estén atentos para las redes sociales. El Pollo Elizondo con nosotros. Te mandamos ¡Pollo! Un abrazote.
0: Abrazo de vuelta, mis hermanos. Los quiero mucho y nos escuchamos el próximo lunes ya con campeón del fútbol mexicano. Abrazote.
1: Wow, te queremos, mi pollo. Vamos con más música. Estamos aquí en Ya Párate de los 40.
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1: Y es hora de irnos de Chapate.
2: No, espérate,
1: sí,
2: Gabo.
1: No, pues sí, ya es irnos este lunes, ya dimos demasiado. O sea, fue demasiado. Fue por dos, mi Atomics.
2: Te cansaste mentalmente.
1: Claro,
2: emocionalmente.
1: Sí. Hoy dimos boletos de Rayleigh Barba y también de Matilda. Pero mañana aquí en Ya Párate, ponte los patines de hielo. Te quiero ver patinar con Mickey Mouse, con Buzz Lightyear, con todos ellos en
3: Hola, Gabo.
1: Disney on Ice, del 1 al 26 de julio, Auditorio Nacional. Mañana daremos boletos para Disney on Ice y también boletos para Diego Torres.
2: Quiero y necesito. Y mañana me toca mi renta, Gabo, renta.
1: No,
2: ya no aguanto al casero, mano.
1: Es una presión, ¿o qué? Presionando al aire.
2: Anda, sobres.
1: Oye, fíjate que el fin de semana estuvo buenísimo, fue súper, pues como que México le ganó la IA, ¿no? O sea, J Balvin fue a las luchas. El manager, el de seguridad de los Jonas Brothers se subió a cantar. Gloria Trevi en el emblema abrió volando.
2: Pura locura.
1: ¿Qué falta? O sea, hubo de todo. ¿Quieren ver toda la cobertura del emblema directamente en los 40MX? En nuestro Instagram, @los40MX. Y también en las redes sociales y sobre todo en los40.com.mx.
2: Oye, fue una locura, ¿eh? Yo sí estuve dándole seguimiento este fin de semana. Y bien, Riva, Nash, todos ahí con la gente también. También haciendo box pop.
1: Hasta los Santos Bravos en las redes sociales de los 40. Ahora sí nos vamos. Estuvo @elatomics.
2: Nos vemos mañana. Fue muy buen día. Me gustó mucho. Ya te vi bien alegre, bien agradable.
1: Nos vemos mañana, chiquito. Hasta mañana. Y aquí Gabo Ramos, Rulo Berea en la producción. John Socrides en la dirección del streaming. Chau. Chau.
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17: Para el Mundial de Inglaterra 66, la Copa Jules Rimet estuvo en juego y en riesgo. 4 meses antes, durante una exhibición, fue robada. 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
1: Y es así como les damos la bienvenida a una emisión más de Los 40 Trendy. Te saludo con muchísimo gusto. Mi nombre es Alberto Bisuet y estaré contigo desde ahorita hasta la una de la tarde trayendo para ti las diferentes tendencias en San Luis Potosí, en México y el mundo. ¿De qué se está hablando en redes sociales? ¿Cuál es la nota gadget del día? Todo esto y más te enterarás al regresar. Así que no te despegues del 103.9 de FM y del 540 de AM. Estás disfrutando de la radio de los conciertos Los 40.
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3: Soy Iñaki Álvarez y esto es Hecho en México. Hablemos de Marcel Ruiz. Tras el fracaso en Qatar 2022, en México se habló del famoso y necesario cambio generacional. Marcel Ruiz levanta la mano como una de las figuras jóvenes del tricolor. Marcel debutó en Querétaro y se convirtió en el motor del medio campo. Demostró ser un jugador inteligente, con buen toque y una capacidad asociativa envidiable. Llamó la atención de muchos equipos y terminó firmando con Tijuana. Toluca levantó la mano y pudo hacerse de sus servicios, siendo capitán y referente en el equipo de Antonio Mohamed. De cara al Mundial de 2026, Marcel Ruiz es talento, pausa y visión en medio campo. Un jugador que entiende cuándo acelerar y cuándo poner calma.
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2: Así es momento de echarnos un clavado en las diferentes redes sociales y conocer cuáles son las tendencias, de qué se está hablando en San Luis Potosí, en México, el mundo y sobre todo en las redes sociales. Y es tendencia el lanzamiento del nuevo tráiler de la película de Los Linterna Verdes, ¿sí? Lanterns es el título de esta película. Esperamos que no se la cambien, pero por lo pronto sí, las Linternas Verdes seguramente van a tener un regreso muy esperado para aquellos que son fanáticos de estos personajes de DC Comics, pues ahora en el universo de HBO Max serán tendencia. También es tendencia Shakira porque ganó un juicio contra Hacienda Española que deberá devolverle 60 millones de euros más intereses. La verdad es que se puso reñido este asunto, y es que tras 8 años de batalla judicial, la cantante colombiana Shakira acaba de ganar uno de sus pulsos a la Hacienda Española, que deberá devolverle estos 60 millones de euros en impuestos y sanciones cobradas de forma indebida. Según dictaminó la Audiencia Nacional, en este caso en concreto, la Agencia Tributaria Española, pues consideró que la cantante era ya residente fiscal en España en 2011. Sin embargo, el tribunal considera que Hacienda no ha podido probar que Shakira Isabel Mebarak Ripoll estuviera más de 163 días en el territorio español. La Agencia Tributaria Española deberá ahora devolverle esa cantidad, más los intereses generados, el costo del juicio. El fallo actual pues no afecta a esa otra condena, pero sí, por lo pronto, pues está más que contenta y celebrando que le van a regresar, 60 millones de euros más intereses. Y es tendencia también elección judicial, porque Claudia Sheinbaum anunció esta propuesta para realizar la elección judicial en 2028. También es tendencia Dani Carvajal, porque anunció que dejará al Real Madrid al finalizar la temporada. Y Felipe VI es tendencia porque aceptó invitación de Sheinbaum para asistir al partido de España contra Uruguay el día 26 de junio. Y aquí tendremos al rey Felipe VI acompañando a la selección española de fútbol en este partido del Mundial que se jugará en nuestro país, en Guadalajara, el día 26 de junio. Es tendencia también Pumas porque pasó a la final del Clausura 2026 tras su victoria ante Pachuca. Marcador final 1-1, ¿verdad? Los Tuzos hicieron lo suyo en el partido de ida, pero en el de venida el Pumas lo dio todo en la cancha. Y con un golazo lograron colarse a la final, ¿verdad?, del Clausura 2026 con esta victoria ante el Pachuca. Estas son algunas de las tendencias con las que despertamos esta mañana. 10:44. No le cambie, sigue disfrutando de los 40.
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1: Te damos la bienvenida a esta que es nuestra segunda hora juntos aquí en La Señal, que tiene toda la actitud. Y en esta segunda hora vamos a tener la nota gadget del día y también vamos a compartir información de primera mano de nuestros amigos de Hyundai. ¿Quieres saber de qué va este asunto? Bueno, quédate con nosotros porque vienen cosas interesantes en los próximos minutos. Aparte de que te voy a antojar algo rico de parte de nuestro patrocinador, nuestros amigos de Brotgarten, la pastelería alemana. Todo esto y más al volver. No le cambies, sigue disfrutando de La Señal de los 40.
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1: Llegamos a las 11 de la mañana con 17 minutos. Estamos de regreso aquí en La Señal, que tiene toda la actitud, y traemos antojo de algo rico. 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
1: Llegamos a las 11 de la mañana con 40 minutos. Estamos de regreso aquí en La Señal, que tiene toda la actitud, y les traemos estupendas noticias de parte de nuestros amigos de Hyundai, el camino del mundial. 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Nosotros continuamos con más. Sigue disfrutando de La Señal de los 40.
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2: Llegamos a las 12 del día con 5 minutos. Te damos la bienvenida a nuestra tercera hora juntos. En esta tercera hora tendremos la gustada sección del ring, en donde nos pondremos los guantes, subiremos al cuadrilátero y te presentaremos un par de canciones de pop viejito. Y aquí tú vas a poder votar por la que se te antoje. Así que quédate disfrutando de la señal de los 40. Nosotros en un ratito más regresamos. No le cambies, sigue disfrutando de la señal que tiene toda la actitud.

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1: Así es, llegó la hora de que ustedes tomen la decisión de votar por esta esquina o por la otra esquina. Y es que nos subimos al cuadrilátero, mi estimado Fabián y un servidor, con un par de canciones de pop viejito. Traemos, digamos que más inclinado al pop rock, pero bastante buena selección. Así que ustedes tienen la última palabra. ¿Quieren saber de qué canciones se trata? Paren oreja y voten por su favorita al 55-44-04-88-38. En esta esquina tenemos a los Arctic Monkeys con Brainstorm, que va más o menos así.

Venga, con eso es más que suficiente, mi estimado Fabirú. Si ustedes quieren votar por esta rola, lo pueden hacer a través del 55-44-04-88-38. Pero antes, conozcan la segunda opción. En la otra esquina tenemos a los señores de The Killers con este temazo llamado Human, que va más o menos así.

Venga, con eso también es más que suficiente, mi estimado Fabirú. Si ustedes quieren votar por cualquiera de estas dos rolas, lo pueden hacer a través del 55-44-04-88-38. ¿Cuál dejamos? ¿A los Arctic Monkeys con Brainstorm o a los Kills?

0: con Human, ustedes a votar.
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12: México 70 fue el primero en muchas cosas. El primero en ser transmitido a color en televisión a todo el mundo.
13: El primero donde se implementaron los cambios en el juego y las tarjetas amarilla y roja.
12: El primero en que salió el álbum de estampas y el primero en que el balón dejó de ser café y de gajos. Ya que Adidas realizó el modelo Telstar, blanco con dos hexágonos negros, que sigue siendo la representación más común de un balón de fútbol. El nombre de Telstar se inspiró en el primer satélite espacial. Soy Geo González y el balón rueda para todos.
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1: Y ahora sí, llegó el turno de disfrutar de la rola ganadora del ring del día de hoy. Muchísimas gracias a toda la gente que estuvo votando. Gracias por sus mensajes vía WhatsApp. Saludamos a Cris Bautista, también a Dani Meléndez, también a Luisito Luis Hernández y Adrián Isaac Mendoza. Muchísimas gracias a Tony, a Héctor Espinosa. Gracias a todos ellos por ponerse en contacto con nosotros vía WhatsApp. Saludamos a Yuri Vázquez también. Y la terminación, ¿cuál fue la terminación, Fabián? La terminación que le dio el gane a esta rola fue la 50-47. Así que aprovechamos para mandarle un abrazo grande, porque la rola ganadora es esta de The Killers. Se llama Human y con esto los dejamos para que la disfruten completita.

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1: Y justo estamos llegando a las 12 del día con 50 minutos, cuando tristemente tenemos que despedir este programa. ¡Ya nos vamos! 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
1: Todos. Bueno, la primicia exclusiva es que es lunes. Esa es la primicia exclusiva. Oigan.
2: Goya.
1: Qué diversión.
2: Goya.
1: ¿Qué pasó?
2: Cachú, cachú, rara. Goya, los Pumas. Están en la final del fútbol mexicano.
1: Ah, ¿te cae? ¿Neta?
2: Así es. Era lógico, era de esperarse.
1: Ajá. Ok, está bien.
2: ¿Contra el mejor equipo? Contra el Pachuca, el número 4 de la tabla.
1: Es que el Pachuca, ¿qué, güey? ¿Pachuca qué? Pachuca mis...
2: Bueno, quedó muy arriba del América, lo entiendo. Que desde allá abajo no alcanzas a ver más que la suela de los zapatos los de Pachuca. Así es.
1: Perdón,
2: el Puma rugió en Ciudad Universitaria ganando 1-0. 1-1 en el global y por posición de tabla, Pumas está en la final. Como diría Pulpo Morretería, normal. Natural, el número uno del torneo regular está en la
1: final. Imagínate el coraje que estaría haciendo Pulpo Morretería hoy por hoy.
2: ¿Qué está haciendo?
1: En el infierno.
2: Así es.
1: Porque América, de plano no la arma.
2: No la armó, gacho.
1: Pero bueno, no vi resultados, no vi nada. Ayer volé como apestado, como leproso. Tuve que volar con cubrebocas, güey. Porque estoy enfermo, güey.
2: Una gripa del cocol, sí.
1: El fin de semana me cayó, quién sabe qué, que todavía tengo atorado en el pechito.
2: Pero no te fuiste sin contagiarme, hijo de la tiznada, ¿eh? Eso
1: wey,
2: sí.
1: Tenía, bueno, por lo menos tuve la presencia de mente porque me invitaron a una boda y no pude ir. Y no fui a contagiar a quién sabe cuántas personas. La verdad
2: hiciste
1: que,
2: bien en no ir, ¿eh? Pero sí te perdiste un bodorrión sensacional.
1: Seguro. Y felicidades a los novios, por cierto. Y gracias por invitarme, pero de plano... Vengo, ayer en el avión, las jetas que te hacen cuando vienes enfermo en un avión son...
2: Sí, es que...
1: Preciosas, güey.
2: ¿Quién iba junto a ti?
1: Iba una pobre señora japonesa, que me veía con una cara así de güey, y yo no...
2: ¿Traía cubrebocas ella?
1: Sí, no, yo traí, de hecho, lo que hice fue llevar uno de cortesía, me llevé el mío y me llevé uno de cortesía, dije, por si la persona junto a mí lo quiere, y se lo dije, y sí, me dijo, arigato, arigato, y se lo puso así de este pinche güey, y bueno, ya, todo bien... Y ahora no se me quita esta mierda. Llegué aquí, todo está bonito, hace un clima espectacular y no puedo andar por la calle porque pues, ando infecto.
2: Sí, pero sí, bueno. Infeccioso, qué asco.
1: ¿Y a ti se te pegó? Lo siento.
2: Se me pegó, güey. Ayer
1: pero pues es que
2: tirado.
1: Ya te he dicho que en la boca no porque me enamoro, güey.
2: Pues sí.
1: ¿No?
2: Pero a fuerza querías que te la pusiera.
1: Qué bruto. Nada más lo dije y luego me dio tos. Ya no pude. La tos me evitó el arreglarlo, güey.
2: Sí, me dio tiempo para pensar.
1: Dejé la boca ahí abierta. Es un horror, güey. Oye, bueno, otra cosa. A ver, nada más una cosa. Una de esas, estacaventuras de aeropuerto, güey. Cuando haya una fila, de primera clase de business y les pidan pasar con sillas de ruedas, ¡quítense! Le tuve que decir a un güey, oye, quítate. No, y el güey...
2: ¿La gente no lo sabe?
1: Esto es la fila de business. Sí, imbécil, sí, igual quítate.
2: Viene en silla de ruedas, ¿no estás viendo?
1: Pinche argentino mamón, qué bruto. Casi causó un problema en el aeropuerto, pero...
2: Se le abrió. ¿En el de aquí o en el de allá?
1: Se le abrió el puto. En el de México. Porque le dije, oye, güey, ¿qué no estás oyendo que te quites? Y me dice, ¿qué? ¿Pero qué? Y le dije, total que nos hicimos
2: quítate,
1: de palabras.
2: Boludo.
1: Y me dice, ya no quiero hablar con vos. Y le digo, y si sigo hablando, ¿qué pedo, güey? ¿Qué vas a hacer?
2: Pero
1: ¿qué?
2: ¿Por qué? Ya había pasado el problema, ¿no? Ya había pasado la persona.
1: Se tuvo que quitar el güey, la chava de la aerolínea. Me dice, muchísimas gracias, señor San Cristóbal. Porque seguro dije lo que ella quería decir, ¿no? A ver, imbécil, hazte a un lado, güey. Horrible, ¿por qué son así, güey? ¿Por qué es la gente tan? O sea, ¿no ves que algún día podría ser tú el de la silla de ruedas?
2: Exacto.
1: Hijo de tu...
2: Eso es verdad.
1: Y además,
2: eso es verdad.
1: Lo que más me dio risa es que el güey ni siquiera venía en business. Nada más estaba en la fila de business para pasar a un asiento AM Plus, güey. Che, jodido. No es cierto.
2: Güey. Bueno,
1: en fin. Y le tosí. ¡Toma esto!
2: Y si ustedes creen que el estaca se oye mal, no saben lo mal que se ve. Lo tengo yo en la pantalla y se ve pero fregadísimo. Los ojos rojos.
1: Me compré unos lentes que parezco Sigmund Freud, güey. Finalmente me compré unos lentes de moda, mira, te los voy a enseñar.
2: ¿Unos lentes de moda?
1: Y se los describo.
2: O sea, ya tenía por la moda ahora.
1: Pues ya soy el clásico calvo que compra lentes que están más bonitos, mira. También así.
2: Muy bien, ya eres entre Sigmund Freud, pero como Freud no estaba pelón, eres así, Stanley Tucci.
1: Soy Stanley Fucci.
2: ¿Qué te parece Stanley Fucci? El actor. Me parece está muy bien. Están muy bonitos. Te felicito por tu compra. Y ahora sí, que empiece la diversión. También en el aeropuerto, este no fue el estaca de milagro, pero si hubiera pasado, el estaca hubiera hecho exactamente lo mismo. ¿Ubican a Cerovotos?
1: ¿Con rechiflas?
2: No, eso fue en Chihuahua.
1: Cerovotos.
2: En el aeropuerto, no mames, qué risa. En el aeropuerto de la Ciudad de México.
1: Atrás de un vidrio como monito.
2: Arturo Ávila, el vocero Votos de Morena, fue encarado por un ciudadano que pues le dijo lo que él piensa, que son sus verdades. Puede usted estar de acuerdo con el ciudadano, puede usted estar de acuerdo con Cerovotos.
1: Y Cerovotos se ardió durísimo.
2: Durísimo, porque además estaba detrás de un vidrio, entonces no sabía lo que decía.
1: ¿Sabes qué? Parecía como una especie de monito, así como cuando vas a ver a los monos, el mono
2: capuchino. Como en el zoológico, sí.
1: En el zoológico, así estaba Cerovotos, enchiladísimo el señor Ávila. Y la verdad, a mí sí me hizo reír, porque además, si te hacen eso, pues ignoras a la persona, Cerovotos. Es que no entiendes, parece que no pasaste por la secundaria. Lo ignoras, no lo sigues saludando, ni das show, güey.
2: No sé si tengas nuevo también la parte en que Cerovotos dice que nunca jamás lo han tratado mal a gente, que siempre lo hablan con cordialidad y así. ¿Tienes eso? A ver, déjame ver si yo lo tengo y te lo puedo mandar rápidamente.
1: Que debe de ser muy difícil para los políticos, porque sí, te encaran y te molestan, pero uno pensaría que una persona, pues ya con la experiencia en los medios y demás que tiene Arturo Ávila, Cerovotos, pues, y Cero Iniciativas también, pues uno pensaría que sabría lidiar con este tipo de situaciones para salir, pues no tan raspado, pero lo hace peor. Mira, si caes en un charco de arenas movedizas, no te muevas, güey, porque te hundes más.
2: Pero ¿para qué podía hacer Cerovotos?
1: Ignorarlo absolutamente.
2: Porque le da tanto tiempo que... Pero vamos a oír la declaración de Cerovotos y luego lo que había dicho antes.
1: Es que alguien debería de entrenar a estos políticos, nomás, ignóralo. Haz como que no lo oyes, simula, porque entonces puedes decir, es un audio que le pusieron y te pones a leer un libro, en lo que el otro güey grita, total, estás
2: atrás de un libro. Era un pasillo, no se puede poner a leer un libro.
1: Pero eres
2: como que hubiera caminado, sí, no sería muy brillante.
1: Por eso, te pones a ver tu teléfono, güey, lo que sea, y haces como que no está.
2: Cero sesos.
1: Lo ignoras. Yo eso es lo que hago incluso en redes sociales con la gente que me caga, es ignorarlo. Si alguien te cae mal, te está molestando, lo ignoras y ya, güey. Ajá. Pero no, ahí vas a meter las cuatro, Cerovotos, vas.
2: No se oye lo que dice Cerovotos, solo se oye lo que le dice.
1: Imagínense al otro atrás de un vidrio haciéndole con el dedo así.
2: Con el dedo pulgar y sonriendo como chimpancé.
1: Y contestándole, güey, como monito.
2: Diciendo algo que se perdió. Adelante.
0: Aquí está un parásito. ¡Ey! ¿Qué se siente ser parásito? Un parásito de Morena. Quería tener el gusto de decirte parásito en tu cara. El Cerovotos. Y el Cerovotos. Ey, vas a ser bien famoso después de aquí. El Cerovotos. Qué asco de vato. Ahí están los que tienen la nación toda jodida. Estos arrastrados.
1: Sí. Pues sí. Entonces, lo que tendrías que hacer es hacer como que no lo oyes, hacer como que no está. Hacerlo invisible, pues, e inaudible. Y de esa manera, pues esto solamente queda en un audio. Y pues tú sales un poquito menos raspado, Arturo Ávila. Pero la verdad es que alguien debería de darles un cursito. Parece mentira, güey, que dedicándose a la política no entienden que este tipo de cosas los dañan. Pero bueno, pues sí, ni modo. ¿Qué le hacemos? Así es, Cerovotos. Muerde la carnada y jala, así como pez vela, como Marlin. ¡Órale, da pelea, güey! Pues no.
2: No,
1: de modo.
2: No hubo pelea.
1: ¿Qué se le hace?
2: Por otro lado, en Chihuahua se llevó a cabo una mega manifestación del partido Morena. Una movilización. La llamaron en...
1: Perdón que suene como pulgoso, pero mega qué, güey.
2: Bueno,
1: mega fracaso fue.
2: espérate, una mega manifestación en defensa de la soberanía por nacional. La supuesta colaboración de Maru Campos, gobernadora de Chihuahua, con agentes de la CIA para combatir el narcotráfico.
1: Vamos entonces a ver esto en una luz, digamos, lógica. ¿Cuál es el problema con que haya colaboración para abatir a un grupo criminal? Búsquenle desde ahí, ¿no? O sea, vamos a verlo desde ese ángulo. Resulta que se le culpa a Maru Campos, ahí en Chihuahua, de colaborar para
2: un gobierno extranjero.
1: Para acabar con un grupo criminal. Esa es la acusación.
2: Yo pienso que si le preguntas a la gran mayoría de los mexicanos qué prefieren, soberanía o seguridad, van a contestar seguridad.
1: Seguridad, por supuesto.
2: Yo pienso.
1: Y la colaboración con un gobierno extranjero no está mal si nos va a ayudar a deshacernos de los criminales, pero estos güeyes de Morena, entre ellos el hijo del expresidente López Obrador, el muchachito este que de pronto ya es empresario y compra arte en Japón y la chingada, y que nunca ha hecho nada en su vida, nada, en absoluto, y ahora es una figura muy relevante.
2: No, se ha hecho
1: quiere
2: mucho,
1: hacer pues... quiere hacer una marcha en Chihuahua y hacerse el héroe, y le sale de la chingada. Y le sale la chingada.
2: Ariadna Montiel, estrenándose como mera cabeza de Morena después de que salió Luisa María Alcalde. Para encabezar ahora un programa de televisión.
1: Ahora va a ser bien chismosa.
2: Luis Alcalde, bueno, es consejera jurídica de la presidencia, no es que tenga.
1: Ahora va a salir
2: menor
1: en las mañaneras haciendo payasadas, como decía Vilchis.
2: Y además va a salir evidenciando a los que, como
1: qué
2: tú,
1: padre,
2: dicen noticias
1: imagínate
2: falsas en contra del gobierno.
1: Lo orgullosa que se ha de sentir de sí misma. Pero bueno, dejemos de momento a
2: eso
1: mis
2: no
1: cuatro
2: tiene
1: de lado. Y vamos a seguir hablando del oso que fueron a hacer a Chihuahua.
2: ¿Por qué te pareció que haya sido un oso?
1: Pues porque no llegó nadie, güey, porque no se reunió la gente, porque además de todo la causa es una estupidez. Vamos a defender la soberanía nacional y vamos a defender a nuestros narcos para que no los atrapen. ¿Qué? O sea, de veras
2: nunca
1: no
2: dijeron
1: piensan
2: eso, nunca dijeron.
1: Pero eso es lo que están haciendo.
2: La marcha en defensa de los narcos.
1: Jamás eso es lo que están
2: eso
1: haciendo.
2: Más
1: es
2: que la oposición,
1: haciendo,
2: que ya ves cómo
1: es lo que están haciendo.
2: Y calumniosa.
1: Ok, vamos a enrollarnos en la bandera porque alguien atrapó a unos narcotraficantes. No puede ser, maldita traidora, Maru Campos. Ayudas a abatir a la gente que nos cobra piso y nos mata y demás, güey. O sea,
2: pues
1: por favor,
2: dice Hernán Gómez Brera, conocido
1: otro
2: también
1: payaso
2: como Facundo Malo. El hermano de Facundo, Hernán Gómez, fue a reportar. Desde allá estuvo haciendo entrevistas.
1: Y lo encararon gacho, ¿eh?
2: Sí, lo encararon gacho. A ver, vamos a escuchar qué le dijeron a... No, no se lo merece. Esto
1: a
2: no
1: ver,
2: se lo merece
1: wey,
2: un reportero.
1: Él
2: un
1: se hace el periodista. Cuando
2: es un periodista.
1: Cuando salía besando pósters en la calle en pro de la 4T, cuando salía haciendo propaganda prácticamente para la 4T, y ahora quiere decir, yo soy un periodista objetivo. Hernán, perdóname y discúlpame, pero has tenido un sesgo así, pro 4T al grado de dar asquito, cabrón.
2: Y ahora me ha parecido que ha sido de los que han cuestionado a la cuarta transformación.
1: Bueno, cuando le hicieron el fuchi, ¿no? Ya los empezó a cuestionar. Pero bueno, vamos a escuchar lo que le dijeron a Hernán. Y perdón, Hernán,
2: horrible,
1: si nos estás oyendo,
2: horrible,
1: pero la neta, esto te lo granjeaste, te lo ganaste, güey.
0: Que eres un arrastrado de mierda.
3: ¿Pero por qué me hablas feo?
0: Por el pinche gobierno que representas.
3: Yo no represento a ningún gobierno, soy periodista.
0: ¿Cómo te llamas?
3: Hernán Gómez.
0: Eres una mierda.
3: ¿Pero por qué, señor?
0: Porque eres una mierda, güey.
3: Órale, ¿así nomás? ¿Por eso?
0: Así te lo digo en tu cara, cabrón.
3: Órale.
0: Te leo en tu cara.
3: Ok.
0: Y soy de la tercera edad.
3: Ya. Ok, bueno, gracias por el comentario.
0: Eres una mierda.
3: Ok, me lo llevo, gracias, ¿eh?
1: Mira, digamos
2: no, pero
1: que,
2: esas son pegaderas. Tienes razón, Hernán. Okay. O sea, él no hizo absolutamente nada. Él tiene derecho a tener una creencia política,
1: sin
2: apoyar
1: duda,
2: una ideología.
1: Sin duda, pero
2: él no es parte del gobierno.
1: Pero
2: y no le había dicho
1: que no
2: nada
1: se
2: a este señor.
1: No me digas que no se... No, sin duda, o sea, el que le hayan dicho está mal.
2: Este viejo mamón de la tercera edad que
1: pero
2: tal,
1: te voy
2: no
1: a decir
2: se
1: una
2: pase
1: cosa. Mira, ese viejo mamón hasta donde lo vi se veía en bastante buena forma, ¿eh? O sea, y el güey estaba a punto de armar un problema mayúsculo. Pero bueno, Hernán, la verdad es que se la pasó durante mucho tiempo pitorreándose, burlándose. Entonces, pues ni modo, de pronto
2: pero
1: alguien va a reaccionar
2: de
1: así.
2: ¿De quién se pitorreó? ¿De quién se burló?
1: De la oposición, de los políticos, de cualquier otro partido.
2: Ah, bueno,
1: pesaba
2: lo mismo hacemos aquí
1: en la calle. Sin duda, pero aquí no tenemos un sesgo pro 4T ni anti 4T así de... Aquí es una caricatura y lo sabes, güey. Güey, o sea, Hernán de verdad parecía hasta que le pagaban. De veras. Hasta parecía que le daban
2: ¿le
1: dinero
2: pagarán?
1: Por apoyar a la... No lo sé. Eso sí no lo voy a decir porque no lo sé. Pero hasta parecería, ¿no? No quiero yo especular sobre Viri. No, a mí sí, para que vean, seguro no me paga nadie, ¿eh? De milagro me paga la pinche estación, güey. Pero bueno, digo, perdón, la estación está tan buena en la que trabajo. Perdón, jefes, besos. Pero la
2: no
1: verdad es que...
2: No te güey, porque cualquiera, o sea, la gente no. me lo pregunta. ¿Cuánto le pagan al Estaca?
1: Porque entonces me pagaba Morena antes por joder a Peña y me pagaba el PRI antes por joder a Fox. No, de veras, o a Calderón. No, a mí no me paga nadie, la verdad. O sea, aquí la verdad es que...
2: Si estás cobrando y no me avisaste, güey, sería una vileza, ¿eh? Porque yo también siempre he querido mi chayote y nunca me ha llegado de ningún lado.
1: Ya no me digas José Ramón, dime Judas, si eres tan amable. Me llamo Judas San Cristóbal. No, no es cierto.
2: 30 monedas.
1: Bueno, a ver, bueno. Digo, lo siento por Hernán, perdón, pero, no, pues, pero la verdad es que...
2: La verdad yo estoy, me solidarizo con Hernán.
1: Sí, o sea, no está bien
2: él
1: que
2: tiene
1: le
2: derecho
1: estas cosas.
2: A hacer lo que él quiera.
1: Yo
2: no
1: lo único
2: bien.
1: Que estoy diciendo es que esto, pues, te lo ganaste, carnal. O sea, no está bien que te suceda, pero te lo ganaste.
2: No creo que se lo merezca y me parece una...
1: No,
2: vileza.
1: Yo no dije que se lo merece y nada más digo que se lo ganó él. O sea, que él mismo provocó que le pasen estas cosas. A
2: bueno,
1: eso
2: el caso es que... Acabó muy mal la marcha. Llegó ahí Andy López Beltrán, el hijo de López Obrador. No lo lincharon de milagro. Lo sacaron, pero a grito. Salió corriendo a subirse a una camionetota rodeado de guaruras porque la gente de plano lo quería fuera.
1: Dejó
2: aquí
1: afuera
2: el audio.
1: Una mujer, además le cerraron la puerta, no me acuerdo cómo se llama, y la dejaron afuera, güey. Que
2: Ariadna Montiel, precisamente, Ariadna Montiel, la presidenta de... Pero eso no es afuera, verdad, güey. Eso no es verdad. Porque
1: en las imágenes
2: no se iba a sentar
1: parece,
2: en las piernas, ¿no? Yo vi la imagen porque justo
1: en las imágenes
2: eso, y
1: como
2: y
1: que se
2: falso.
1: Quedó afuera. Bueno, a ver, mire, vamos a escuchar la rechifla, la mentadera de madre, la lluvia de insultos que le cayeron.
2: En contra de Andrés Manuel López Beltrán.
1: Por andar enrollándose en la bandera y hablando de soberanías para proteger a una narcosecta, güey. Adelante. Mientras sale del aeropuerto y se dirige a su camioneta, se pone peor, pero ya oyeron, ¿no? Va en los pasillos del aeropuerto primero, después se sube una camioneta para huir.
2: O sea, huir,
1: salir
2: sí.
1: corriendo mientras le avientan cosas a la camioneta, porque de verdad, yo creo que la gente no es tonta. La gente se da cuenta.
2: No es la gente, güey, son los acarreados del PAN. Son los acarreados de Maru Campos también.
1: ¿A ti te da mucho gusto que estos güeyes estén enrollando en la bandera y hablando de soberanía en este momento y esa situación? No. A mí me parece que son unos pinches ridículos y que se lo merecen una
2: vez
1: más.
2: Pero decir que esto es legítima manifestación, expresión
1: bueno,
2: del pueblo.
1: Y tampoco
2: y los otros son
1: y decir
2: acarreados.
1: Que la gente que fue a la marcha no son acarreados.
2: Todos fueron acarreados, güey.
1: Por eso, los pobres viejitos que estaban en el sol, que no podían más, güey, por aquí los tenemos también el audio. Gente de la tercera edad que tuvieron en el sol durante 3 horas porque no llegaban los refuerzos, porque no había suficientes acarreados, porque se veía raquítica su pinche marcha fabricada.
2: Bueno, vamos a seguir escuchando pedacitos de lo que pasó en la marcha. Tenemos, iba Andy, precisamente con la presidenta de Morena y con la...

0: pasado, güey. A ti te ha pasado, ¿eh?
1: Sí.
0: O sea, te han asaltado, te han amenazado, te han
1: sentido inseguro. Sí, terrible.
0: ¿Has recibido noticias de amigos que les pasan cosas? Yo sí.
1: Vivo en México, vivo en México.
0: Ya estoy hasta la madre, güey.
1: Vamos a escuchar lo que dijo la presidenta nacional de Morena, que debutó con el pie izquierdo, eso hay que reconocerlo, en esta movilización en contra
0: de
1: la defensa de la soberanía en Chihuahua. Le estaban gritando de todo, pero ella, muy digna, impávida. Adelante.
2: Pues a pesar del sabotaje de Acción Nacional encabezado por la gobernadora del estado, se ve el ánimo y el entusiasmo porque la transformación llega a Chihuahua. Así que felices de estar aquí con la gente.
1: Pura madre, felices. La verdad se veía tristísimo.
0: Tristísimo.
1: No se veía gente de a pie, se veía puro acarreado con banderitas.
0: Así es.
1: Y 20,000 dice que fueron, yo creo que le está exagerando como 20 veces. Yo creo que había como 1,000 personas, si acaso.
0: Gente que no sabía ni qué hacía ahí. Es más,
1: aquí está la evidencia.
0: Tenemos evidencia, ¿no? De gente que de verdad, pues pobre gente, que pues dice, pues me van a dar algo de comida y me van a dar un refresco y
1: una paseadita y a gritar consignas. Venga.
0: O a lo mejor incluso me están forzando a venir, ¿no? Si trabajo para alguna dependencia de gobierno, pero aquí está la voz de una de las personas que fue a esta gran manifestación.
1: Más de una, venga.
2: ¿Por qué viene a marchar el día de hoy?
3: Pues le voy a decir la verdad, que a mí me invitaron y
2: La invitaron. ¿Quién la invitó?
3: Una vecina.
2: Ah, ok. ¿Y qué le han comentado de esta movilización?
3: Que es para bien de nosotros por la mano.
2: ¿Y
3: o
2: qué?
3: Sea, de Morena, no para la mano.
0: O sea, de Morena.
1: Ni idea.
0: O sea, ni idea, no sé ni qué hago
1: aquí. A mí me invitaron y vine. Tenemos otra, dice el nuevo. Adelante.
2: ¿Sabe por qué va a marchar el día de hoy?
3: No.
2: No sabe. ¿Cómo llegó hasta acá? Por Andrea, Andrea Chávez. Ok, ¿qué le ofrecieron para venir hasta acá? ¿Comida le van a dar? ¿Qué le van a dar de comer? Ok, ¿le van a apoyar con algo para el trayecto?
1: Pero mira, ni siquiera la gente que fue sabe realmente de qué era la marcha. Es que estaba muy difícil de comunicarle a la ciudadanía.
0: Vender. No, estaba difícil de vender, güey, por favor.
1: Bueno, comunicarle a la ciudadanía que Maru Campos, por estar combatiendo al narcotráfico, está comprometiendo la soberanía de México y de Chihuahua.
0: Está muy difícil, vamos a decirle, como dijiste, comunicar, vender el cuento estúpido de que vamos a linchar a una persona porque está acabando con los malos. O sea, de veras está poca madre esto, güey. Es increíble.
1: ¿O qué facción de los malos?
0: Es que es esa
1: porque
0: cosa.
1: No hay uno solo, ¿no?
0: ¿No?
1: Entonces, ¿de dónde viene esta tensión?
0: Y fíjate que algunos de los de estos grupos de los malos, pues al parecer tienen nexos con algunos personajes que ya se entregaron incluso a las autoridades de Estados Unidos.
1: Bueno, esto
0: de
1: otro, no es de otro noticia, estado, ¿no? Ya lo platicamos el viernes. Pero dos ex colaboradores de Rubén Rocha Moya deciden entregarse a la justicia norteamericana. Se dice que llevan además unas cajitas con USBs, documentos, videos, fotos que incriminan a medio mundo.
0: Mira, cuando estás entre la espada y la pared, dices, de todos modos me van a abrochar. ¿Qué hago? Pues negociar con los que probablemente acaben abrochándome y abrochándose a otros que están involucrados en el asunto. Entonces,
1: lo que aquí en México se conoce como el criterio de oportunidad.
0: Quería la presidenta Sheinbaum, perdóname. Quería pruebas,
1: déjame terminar,
0: ¿no? Ya se entregaron las pruebas solitas, señora.
1: No se han entregado.
0: ¿Por qué crees que se entregaron? ¿Por casualidad?
1: Yo creo que se entregaron porque van a empinar a los de arriba, que es precisamente lo que estaba tratando de decir cuando groseramente me interrumpiste.
0: Oye, porque entonces sí hicieron algo, ¿no? Malo. Porque ¿por qué te entregas si no hiciste nada?
1: Ellos sí, yo creo que sí hicieron algo malo.
0: Y los de arriba, pues quién sabe, ¿no? Seguro no saben lo que hacen sus subalternos.
1: Y yo creo que el gobierno gringo los contactó y les dijo, mira, muchacho,
0: sí, estás
1: si tú empinas al de arriba y al de arriba, del de arriba y del de arriba,
0: así es.
1: No te va a ir tan culero.
0: Pero, a ver, perdón, ¿qué estabas diciendo? De veras, sí te interrumpí, lo siento.
1: Que el criterio, acogerse al criterio de oportunidad significa precisamente eso, conseguir una menor sentencia o un perdón por haber presentado pruebas que incriminen a mayores responsables del mismo delito o de otros.
0: Correcto.
1: Y eso es lo que, no sé cómo se llama en el derecho gringo, pero así se llama en el mexicano. Y no sé qué vaya a pasar con ellos. Adelante, posiblemente no volvamos a saber nunca de ellos y sean testigos protegidos.
0: Exacto.
1: O les den condena.

0: disminuidas, depende de qué aporten ahora.
1: ¿Y
0: mientras más pruebas aporten, que empinen a gente más poderosa, mejor les puede ir a ellos.
1: ¿Y qué está tratando de hacer el gobierno mexicano? A todas luces lo que está tratando de hacer es que no se vayan, que no se los lleven para que no hablen. Entonces los vamos a mantener aquí, los vamos a esconder, los vamos a proteger. Entonces, ¿quién hace eso si no es culpable?
0: No lo sé. También pues, sí, la realidad es muy canija, también pueden estar siendo extorsionados de una manera muy vil, no lo sé. No podemos darlo por un hecho, ni tampoco podemos repetir lo que acabas de hacer, el tuit de Felipe Calderón y decir que ya se entregaron las pruebas allá en Estados Unidos porque se fueron para allá.
1: Se entregaron unos culpables, ¿no? Porque yo no me entrego a una autoridad si no soy culpable.
0: A confesión de parte, relevo de pruebas, fíjate, dice el viejo adagio. Así
1: me entrego,
0: puso Calderón.
1: Si ahorita yo voy, estoy ya en Chicago de vuelta, ¿no? Voy y encuentro la oficina del FBI o de X corporación, de la que tú quieras, y les digo, me vengo a entregar. Sí, pero ¿por qué?
0: ¿Qué hiciste,
1: No he hecho nada, pero me vengo a entregar. Pues sácate a la chinga, sácate. Entonces...
0: Claro.
1: Si van y se entregan,
0: pero estos
1: güeyes
0: ya había una orden de aprehensión en contra de ellos.
1: Ajá. Y entonces vamos,
0: a tu caso,
1: vamos con la vieja.
0: Ahorita no la hay, ¿no?
1: Vamos con la vieja confiable, ¿no? De que no sabía Felipe Calderón de García Luna, no sabía Dan Augusto de su secretario de Seguridad en el Estado, cuyo nombre escapa a mi memoria en estos momentos.
0: No sabía Andrés Manuel de Rochamoya, si es que Rochamoya es culpable.
1: No sabía Rochamoya
0: no
1: de estos güeyes, ¿no? Tampoco, que ya se entregaron porque alguna culpabilidad tienen. Entonces, vamos a seguirles comprando el cuento de que no se sabía. Es que no podía saberse, de hecho.
0: Charales.
1: ¿No? Y Andrés Manuel López Obrador tampoco sabía de dinero en campañas. Y Claudia Sheinbaum tampoco sabía y por eso está... que ya no puede encontrar la manera de esconder a estos güeyes mejor.
0: Lo que sí me pareció una real mamada...
1: Es Noroña.
0: Noroña.
1: Sí, güey.
0: Escuchen este discurso que se avienta esta perorata, él solo frente a su camarita, en su computadora, diciendo que por qué no estaban detenidos, cómo es posible que hayamos permitido que se fueran a entregar... Estos
1: ¿cómo
0: güeyes?
1: ¿Podemos permitir que ahora estén dando información? O sea, ¿le falta, un tornillo a Noroña o qué pedo?
0: No te pases. Vaya reconocimiento de culpabilidad.
1: Sí.
0: Pues no estabas diciendo que son inocentes, güey, y que no hay pruebas.
1: Y que no hay nada.
0: ¿Y entonces qué querías? ¿Que los detuvieran sin pruebas para que no se fueran a entregar a Estados Unidos? ¿Qué los querías arraigar?
1: Porque,
0: como el sexenio de Calderón.
1: Insisto en mi punto.
0: Son mamadas lo que dijo Noroña.
1: Insisto en mi punto. Si yo voy y me entrego y no soy culpable de nada, pues me van a mandar de vuelta a la calle.
0: Si
1: estos
0: no
1: güeyes se entregaron es porque son culpables. Entonces escuchen,
0: bueno,
1: por favor, esta delicia de declaración de Noroña. En
0: esto
1: donde
0: sí es un reconocimiento
1: diciendo,
0: de culpabilidad.
1: Prácticamente está diciendo, estamos metidos
0: pandilla,
1: hasta las cachas. Estamos metidos
0: parecer,
1: hasta las cachas y nos van a joder y no me parece. Adelante.
0: Esto sí me dejó helado.
1: Adelante, güey.
2: Pero no deja también de ser evidente que desde que esa información falsa fluyó, el Gabinete de Seguridad,
0: falsa,
2: más allá... de la posición correcta de pedir que entreguen pruebas de lo que están aseverando, debería tener bajo resguardo, bajo vigilancia, bajo ciertas limitaciones de movilidad,
0: encadenados
2: a estas personas, algunos compañeros, compañeras señaladas por las autoridades del gobierno de Estados Unidos. Yo digo, No es que a toro pasado me ponga...
1: No es que suene a que te parece terriblemente peligroso que hablen de lo que saben, de lo que ha hecho...
0: Pero está pidiendo
1: el gobierno,
0: que gente que él mismo defiende y que dice que son inocentes estén detenidos.
1: ¿Sí? No, esto
0: o estén fiscalizados...
1: Esto
0: o
1: es increíble,
0: engrilletados.
1: Y que lo diga Noroña, que tú dices que es tan listo y tan... Me parece que esto
0: sí
1: es una torpeza, pero
0: yo
1: absoluta.
0: No entiendo qué quiso comunicar. Es que suena...
1: ¿Sabes qué creo?
0: ¿Cómo es posible que aquí estos güeyes van a soltar toda la sopa de la pandilla? Ya sabían. ¿Por qué no los tenían detenidos, verdad? No te la...
1: ¿Por qué la jefa de pandilla,
0: brother,
1: no los mandó a detener, güey? Ok. O el jefe de pandilla,
0: güey,
1: ¿no? O sea, eso es lo que está diciendo Noroña. Entonces, perdónenme, pero por más que uno quiera ser... amable con el actual gobierno, es que están metidos en un brete terrible y que se están hundiendo solos, güey.
0: Con el actual gobierno,
1: pues yo quisiera que al gobierno le fuera muy bien. Yo quisiera que Claudia Sheinbaum pudiera sacudirse de este asunto y decir, ok, aquí está esto y esto y esto y esto, y sucedió esto y esto y esto, y no lo vamos a tolerar. Yo sé
0: yo
1: que no
0: quisiera
1: se puede.
0: Que Claudia Sheinbaum, tú quisieras más bien que Claudia Sheinbaum fuera Lázaro Cárdenas y no Pascual Ortiz Rubio o Emilio Portes Gil.
1: yo quisiera que tenga un gobierno exitoso.
0: Que fuera Lázaro Cárdenas. Pues, que se liberara del maximato.
1: Sí.
0: No como los otros dos peleles que tuvo.
1: El problema es que si hay dinero sucio en las campañas, incluida la campaña presidencial de Claudia Sheinbaum, entiendo mucho mejor esta actitud de vamos a que el pueblo le ponga el pecho al invasor en aras de proteger a quién, a quiénes, a unos güeyes.
0: A Rochamoya.
1: ¿Quién sabe qué cosa horrorosa que haya hecho Rochamoya? O sea, ¿de veras? Le están pidiendo al pueblo que luche por estos personajes deleznables.
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1: Esa es otra, la Procuraduría es otra.
0: Perdón, estabas bien enfermos y además super. Tenemos gripa. Damas y caballeros, el top 10 de hoy se va a llamar frases cuando vas a detonar con una con un robustite.
1: ¿Eh?
0: ¿Pero? Frases cuando vas a detonar con un gordo.
1: Ah, ok, es que sí, robustite, ¿qué onda?
0: Frases cuando vas a detonar con un gordo. ¿Te gusta más, ya, nuevo?
1: O una gorda.
0: ¿Te gusta gordo o robusto nuevo?
3: ¿Cómo gordi? Gordi.
1: Vamos a decir gordi. Gordi, gordi. ¿No? Bueno, frases cuando vas a detonar con un gordo. Los perros comen huesos y los leones comen carne, así que presta, ¿no?
0: El que perdona no detona, vente para acá.
1: El que perdona no detona, güey.
0: Pues
1: ¿no?
0: Es verdad.
1: Bueno, pues ahí tienen.
0: El que perdona camina sobre el agua y yo ni sé nadar, güey. Frases cuando vas a detonar con un gordo.
1: Arroba solo sé la corneta. Que no sé nada. Ok, y se ahogó.
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0: o no?
1: Sí, es un edificio bellísimo.
0: El Sanborns Primigenio.
1: Y, bueno, todo muy bien. Aquí lo relevante es que la tía de Jordi inventó los molletes.
0: Ella.
1: Se le ocurrió cortar así transversal, longitudinalmente un bolillo, embarrarlo de mantequilla, frijoles y queso gratinado y ponerle salsa pico de gallo, que es una... No, hasta salivé de imaginarme el festival del mollete.
0: Sí, pues sí, es que es la verdad te encanta, ¿no? Te fascina, es rico y creo que a todo México. Entonces, yo no sabía esto, que fue la tía de Jordi la que creó este plato pues clásico de los universitarios, barato, además de todo, muy rico, pero que aprovecha cosas que a lo mejor sobraron, ¿no? Un pancito que ya estaba medio duro, unos frijoles que quedaron por ahí y con una embarradita queda deliciosa. Ahora, la pregunta es, ¿se le ocurrió a ella o alguien le gratinó el mollete a la tía? Y de ahí sacó la idea. Eso es lo que yo quiero saber. Eso es lo que, o sea, las mentes inquisitivas como la mía...
1: Que te gratinen el mollete, no sé por qué suena tan grosero si no es nada. Pues eso. ¿Quién le gratinó el mollete a la tía de Jordi?
0: No,
1: ¿quién?
0: Sé, pero es rico que te gratinen el mollete, incluso siendo hombre. O sea, el mollete sin queso no es mollete, ¿no? Además, siempre me he preguntado, claro, ¿qué es un mollo? Porque esto es un mollete, mollo, ¿no? Es
1: un chiquito, mollote.
0: Un mollote es un mosco, güey. Hasta donde entiendo, los mollotes son moscos.
1: ¿Eso existe?
0: Sí, claro. Me picaron los mollotes, güey. En el norte de la República dicen mollote a los moscos.
1: Nunca había oído eso.
0: Pero el mollete, entonces, es chiquito. Un mollote es una baguette gratinada. O sea, un pan mucho más grande. No, no sé la real diferencia, ¿no? Entre mollete, mollote.
1: Híjoles. Bueno, pues el caso es que la tía de Jordi los inventó. Yo sé, claramente sí sabes lo que es un mayate, ¿no?
0: Sí, son estos escarabajitos pequeños que les puedes amarrar un hilo, una patita y volarlos como globo.
1: Que es una manchadez porque pierden la pata, se la arrancan ellos mismos. Sí. Entonces no les hagan esa agachada a los insectos.
0: ¿Nunca amarraste un mayate?
1: Sí, caray. Tú lo amarraste una vez a la cabecera.
0: Yo una vez
1: lo
0: amarré,
1: ¿no?
0: a un poste.
1: Ya de plano, ya saliendo ya las confesiones.
0: Pues nunca
1: más allá
0: jugaste
1: de...
0: con mayates, güey.
1: ¿A qué?
0: Digo, sé que es una crueldad, los niños a veces
1: sí,
0: son medio jadras.
1: Feo.
0: Te pones a jugar con mayates. Yo tenía a mis amigos mayates, sobre todo cuando acababa de llover, que salían muchos en la noche, y pues jugabas con ellos, ¿no? Mi mamá me decía que no jugara con mayates, que era una crueldad. Pero pues sí lo hacía yo, ¿no? La verdad.
1: Es que la terminación ete, por ejemplo. El Estaca siempre dice que Pumas es un equipete.
0: Así es.
1: Es diminutivo.
0: Es despectivo.
1: Despectivo, peyorativo, ¿no?
0: Exacto.
1: La terminación. En México, porque en España es muy común que se utilice eso, ¿no? Y en comida también se utiliza bastante. Por eso me pregunto qué es un mollo, si este es un mollete.
0: Correcto.
1: Un mollo.
0: Bueno, pues ahí tienen, nadie sabe.
1: Y mi equipete.
0: Tu equipete.
1: Pumas,
0: ¿no?
1: Está a un partido de ser campeón después de haber sido
0: si
1: el número
0: uno
1: en el torneo.
0: Eso no es un pito, es un pitete. Estás diciendo que es pequeño, no sirve.
1: Exacto.
0: ¿No?
1: Ese es un pitete, pues no.
0: Y ya. Estaba el libro gordo de Petete, que es otra cosa, ¿no?
1: No tengo idea de qué estás hablando, pero aquí está la declaración.
0: ¿No te acuerdas del libro gordo de Petete, güey?
1: Sí, sí, en la primaria, güey.
0: Era una cosa que salía en la tele.
1: Nadie más se acuerda del libro gordo de Petete,
0: güey. Y te decía una cosa interesantísima para niños, güey.
1: Sí, porque somos unos rucazos. ¿Te acuerdas de Cantinflas Show, por ejemplo?
0: Claro.
1: También, que salía en las noches.
0: Cantinflas, la reata del cine mexicano, güey.
1: Cantinflas
0: que hay que
1: del camote.
0: Sí, sí,
1: a ver,
0: sí.
1: Vamos a oír a Jordi Rosado, venga ya.
2: Tía, muchas gracias, Dios se burla, pero mi tía inventó. Mi tía era mesera de Sanborns. No, mi tía inventó los billetes.
3: ¡No! ¿Dónde está tía?
2: Mi tía inventó los billetes en Sanborns.
3: Siento que
2: real.
3: Me estás engañando.
2: Les juro que no, vivieron todos en burla, pero es real. Mi tía trabajaba en el restaurante, eso me cuenta mi abuela. Que mi tía trabajaba en el Sanborns de los Azulejos.
3: Allí me llama mi papá los días.
2: Y entonces tenía un día quería comer, entonces tenía su hora de comida y dijo: okay, vamos a hacer comer, pero me puedo quedar aquí. Sí, puedo agarrar uno de los bolillos. pues, de los bolillos que ya había pasado, sí. Se, le molesta si le puedo echar frijoles, le dijo al gerente, le dijo, sí, y se lo comió ahí. Y entonces, ahí en las islitas, que son cuentas. Y entonces lo vio alguien, y entonces le dijo, oiga, ya quiero lo mismo que se ha comido. Le dijo, no, no, no, como me dice nada más un bolillo.
3: ¿Va con frijol?
2: Va con frijol. No, no se puede, no, sí, sí.
3: Pues y regresó, agregamos el queso
2: y regresó dos veces el señor, y le dijo, no. Hasta que le dijo, hágamelos, pero póngale queso, el señor. Se le preguntaba al gerente, y el gerente le dijo, pues sí, si quieren, sí, pero ¿cómo se los cobramos? No sabemos tal, tal. Y de ahí se empezaron a hacer los molletes. Eso me lo digo, y todo el mundo se burla de mí, y yo no sé, no me parece no, algo no me tan extraño.
0: De ahí nacieron los molletes. Ahí está, entonces la tía se comió al gerente, según lo que acabo de contar Jordi. Él mismo le gratinó el mollete, y de ahí surgió el antojo de los demás comensales. Sí, entendí bien el cuento de Jordi.
1: Acabo de tener un momento horrible. Mientras estábamos oyendo a Jordi, empecé a escribir en mi computadora quién inventó y me autocompletó los molletes, güey. O sea, esta madre me está oyendo.
0: Sí, sí, te está oyendo, güey.
1: Y después me da esta respuesta. Los molletes no tienen un inventor registrado. Sin embargo, Jordi Rosado popularizó la historia de que su tía, trabajando como mesera en Samuels en el siglo XX, ideó la versión moderna. Pero el concepto tiene un origen mucho más antiguo. La palabra mollete proviene de España, de la región de Andalucía, donde se elabora un pan suave de miga blanca, parecido al bolillo.
0: ¿Qué se llama?
1: Mollete.
0: Mollete.
1: Y fue traído a México durante el virreinato. A lo mejor aquí cambió el nombre a bolillo, porque si piensas un bolillo en España nadie te entiende. En la época colonial, el mollete se preparaba como un postre dulce untado de mantequilla en Puebla. Ah, qué bueno, dulces hacen en Puebla.
0: Claro, ¿no? Que no le han untado el camote. No, nada más le untaban mantequilla. Qué raro.
1: La versión salada...
0: Soplas.
1: Comenzó a popularizarse en México, en Sanborns, en la década de 1960 y 70. Ahí es donde entra la tía de Jordi Rosado.
0: Ahí estaba la tía de
1: Jordi. Porque si Jordi lo dice, yo le creo y punto. No hay más. La tía de Jordi Rosado inventó...
0: Le creo lo mismo que a Marta Higareda. La verdad.
1: No por nada.
0: Sí, se entienden también, ¿no?
1: Se entienden también y trabajan.
0: Pero me da gusto, la verdad, que Jordi nos comparta que su familia lleva, porque él sí que ha sido relevante para la cultura contemporánea. Le pese a quien le pese, ¿eh? El autor más leído de México, el mejor entrevistador, sin duda, de México, y además es un buen hombre, a mí me cae bien.
1: Es un buen amigo, yo lo estimo desde hace muchos años.
0: Es un buen tipo. Bueno, ahí tienen, entonces, la tía de Jordi inventó el mollete.
1: Oye, con la novedad de que salió una nueva película en la que estelarizan Aislinn Derbez y su ex Mauricio Ockman.
0: Oye, estaba Aislinn Derbez en los premios estos Spotify, y tengo que decirlo, qué mujer tan espectacularmente
1: es
0: guapa y talentosa. Ay, de
1: aparte
0: trae
1: un luxazo, se veía espectacular.
0: No, bueno, venía vestida para matar a alguien de un susto.
1: Bueno, pues Aislinn y su ex esposo, Mauricio Ockman, hicieron esta película y luego hicieron algunas publicaciones juntos que tienen a México confundido. ¿Qué está pasando? Porque se van a dar una nueva oportunidad, regresó el amor. Ajá. Y le preguntaron al papá de Aislinn, a nuestro querido Eugenio, y esto responde.
4: No sé, ya no sé. Me quedé igual que ustedes, así de... O sea, ¿qué sigue? ¿Qué? ¿Que ahora saque un disco con Kalimba? ¿O que yo saque una línea de ropa con Sara Bustani? ¿Qué sigue?
0: Una línea Kalimba, de ropa con Sara Bustani.
1: Kalimba es ex de Aislinn. Por eso está diciendo que ahora qué sigue, que saque un disco con Kalimba.
0: Sí, Sara Bustani es ex de Eugenio Derbez. Entonces,
1: sí, la gran diseñadora de modas mexicana.
0: Oye, vamos a utilizar la misma declaración y esto es lo que contesta la presidenta cuando le preguntan por Rocha Moya. Adelante, Eugenio. Vas.
4: No sé. Ya no sé. Me quedé igual que ustedes, así de... O sea, ¿qué sigue?
0: Y hasta ahí, ¿no?
1: Hasta ahí, gracias, Eugenio.
0: No sé, no tengo idea.
1: Esa declaración es brutal para cualquier cosa, ¿no?
0: No sé nada, de nada.
1: ¿Qué opinas del Pumas Pachuca y de la nueva final en contra del Cruz Azul, Eugenio?
4: No sé. Ya no sé. Me quedé igual que ustedes, así de...
0: ¿Por qué la gente escucha una porquería de programa como este, Eugenio? ¿Ven cómo es una porquería?
4: No sé. Ya no sé. Me quedé igual que ustedes. Así
0: ¿Por qué no funciona más rápido lo de la declaración cuando uno lo necesita si tenemos al mejor productor? Así. ¿Por qué? ¿Por qué no funciona, no sé. Eugenio? No sé.
4: Okay.
0: Sí, ya.
4: No sé.
1: Ya, gracias, Eugenio.
4: No sé.
1: ¡Ya!
0: ¿Cómo me llamo, Eugenio? Me llamo...
4: No sé.
0: No sé Ramón. Cristóbal, ¿no? Sí, soy no sé Ramón San Cristóbal, pero no sé en realidad de nada, ¿no? De aquí estoy nomás ladrando de idiotas, pero no sé, güey. No sé que Ramón,
1: sí,
0: me gusta.
1: Sí. Eugenio sí, lo conoces hace 30 años. ¿Cómo no vas a saber cómo se llama el estaca, por favor?
4: Que
1: ¿cómo
4: sí,
1: se llama?
4: Que sí.
0: No sé. Ya, que ya quiere sí, que hablemos de otra cosa, ya.
1: Que sigue, gracias. Sí. Ahora ya es la voz del nuevo. 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
0: 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O sea, sean parte de...
1: Ten piedad de mí. Bueno, vamos a escuchar ahora cómo le fue a Eduardo Yáñez, ídolo del estaca, por los peores motivos, ni siquiera por su capacidad actoral, su galanura.
0: Esto está rarísimo, pero sonó una alarma de incendios en mi casa. Déjame ver qué chingada está pasando. Perdón.
1: Ve, por favor. Órale. Bueno, las alarmas de incendios son como las emociones, ¿no? Cuando uno se encanija, se enoja, suena la alarma. Primero hay que ver si se está quemando la casa o se está quemando el tostador. Es un bonito símil que a mí me ha ayudado mucho en la vida a ser más mesurado en mis reacciones. Y que le caería bien a Eduardo Yáñez, que seguramente lo recuerdan por ese bonito evento. Lo tienes por ahí nuevo cuando le da tremendo soplamocos a un conductor de espectáculos. Bueno, un conductor, a un reportero que le está haciendo ahí unas preguntas. Y le contesta, tú no eres el vínculo de nada, brother, y mocos, un tremendo cachetadón.
5: Bueno, nada más de recuerdo, la prensa somos el vínculo entre el
6: puro culo, tú no eres el vínculo de nada, brother, ¿eh? Y ya no me falta el respeto.
5: No te falta en ningún momento.
1: Gato más, moco. Bueno, yo sé que está mal, se lo he dicho a José Ramón 1000 veces, estar festejando la violencia, pero así hay gente, ¿no? Y parece ser que mi tocayo Yáñez ya no se va a poder desprender jamás de la percepción de las cachetadas, porque fue a Tepito, y allá en Tepito le preguntaron que a cómo las cachetadas. Adelante.
7: ¡Gratis! ¡Son gratis las cachetadas! ¡Las puras cachetadas! ¡Ya que México! ¡Una cachetada gratis! Vino Eduardo Yáñez a Tepito, oiga. ¡Chechele! De la foto para el Face, oiga, aquí es. Esa bolita es para robar, oiga, no se fuerte.
8: Cayeron con las canteras.
7: Abusados con el grandote.
1: Ay, es que cómo no amar a México, cómo no querer a este florido país en donde pasan situaciones como esa que acabamos de escuchar allá en Tepito. En donde, ¿cómo dijeron que se llama? ¿Tienes el nombre? Porque la señora lo cita de una manera maravillosa, mi querido nuevo.
7: Vino Eduardo Yáñez a Tepito, oiga.
1: Yáñez con doble ñ. Vino Eduardo Yáñez a Tepito. Y pues convivió ahí muy a gusto y muy feliz con el folcloriquísimo pueblo mexicano. Que además, allá en Tepito brilla excepcionalmente. Pero bueno, vámonos de lo sublime a lo ridículo. El escorpión dorado. Ya lo conocen ustedes, este personaje nefasto y americanista que finalmente pues fue puesto en su lugar, ¿no? No solo en su postura deportiva en favor de las Águilas, también fue puesto en su lugar durante la grabación de uno de sus infames o famosos videos, El Escorpión al Volante. ¿Quién es el güey que va con él, ¿no? ¿Quién es el invitado?
9: No lo ubico.
1: ¿Qué? ¿El escorpión dorado ya entrevista a don Nadies? ¿Qué pasó? ¿Se quemó la casa, güey? Nos tienes con la duda.
0: ¿Sabes qué pasó? Sí, había una caja de pizza en el horno. y la doctora lo prendió para hacer algo de comer. Y está la casa llena de humo y está fuera el camión de los bomberos. Entonces,
1: no seas mamón.
0: Déjenme ver qué hay que hacer aquí.
1: Pero era nada más el cartón de la pizza que se estaba quemando.
0: Sí, pero la casa está llena de humo y sonó la alarma y al parecer sí se activó de manera que vinieron los bomberos.
1: Dime una cosa, ¿es humo de palo?
0: No, es humo de pizza.
1: No es humo de fierro.
0: Es humo de pepperoni, es humo de chorizo.
1: Es humo de salchicha.
0: Es humo de salchicha.
1: Es humo.
0: Okay.
1: Bueno, vamos a escuchar rápidamente al Escorpión Dorado cuando pues, le dan un besito por Detroit. Adelante.
9: Padre, ¿qué pasó? ¿Con quién vengo? A la ver, este pinche pendejo, no, ya. Dale, güey. Se me hace que se chingó ese sopa y solito. Dale, pinche Abraham, güey.
10: No sé si es la primera vez que el Escorpión Dorado choca. Bueno, ¿es la primera vez?
9: No mames.
10: Es que tengo yo que venir a generar números. No es cierto.
9: ¿Qué no mames? Me acaban de dar un besito. Me acaban de chocar.
1: Te dieron durísimo por detrás.
9: Bueno, esta historia continuará como en 2 horas. Abraham se acaba de saber que es de mala suerte. Porque es como es un,
10: no, tuvimos
9: es
10: la
9: un,
10: suerte.
9: Es un pinche imán.
10: De buena
9: para
10: suerte,
9: la gente.
10: El que te chocó, su hijo es mi padre. Esa es buena suerte.
9: No mames, me está grabando y es por andar en la pendeja.
1: Le dieron durísimo por detrás.
0: Bueno, ya, sabes que ya se habían tardado. A mí me dieron así, pero en la motocicleta. ¿Quién iba con el escorpión?
1: No sabemos, ni es relevante tampoco a la nota. Nos quedamos con la duda y da igual.
0: Si el escorpión se divorciara, creo que está casado con su mamá, ¿no? Si se divorciara el escorpión de su mamá, ¿sería el escorpión? No sé.
1: Sí, sí, sería el escorpión.
0: El escorpión, ¿no? En todo caso.
1: Oigan, a ver, nuevo, vamos a oír cómo le dan durísimo por detrás otra vez. Estuvo muy fuerte, güey. Pues sí. Adelante.
9: ¡A la ver! Este pinche... Viejo, no,
1: ya. Afortunadamente no pasó a mayores.
0: Fíjate todo que bien. Lo mismo pensé yo cuando volé y aterricé en el parabrisas del güey. También dije, este pendejo. Fue exactamente lo que sucedió en mi cabeza, pero bueno.
1: Lo dejaron sin su jugosidad, el escorpión dorado. Peluche en el estuche. ¿Ya todavía dice esas cosas o ya maduró un poco?
0: ¿Sí las dice el nuevo o ya no las dice? Sí, ¿no?
1: Peluche,
10: sí, todavía.
1: Sí. Sale mejor, sin duda.
0: Deliciosa jugosidad. Oigan, tengo que ir a ver qué onda con los bomberos.
1: Ve, güey.
0: El top ten del día
1: no
0: de hoy.
1: No te preocupes, yo lo doy.
0: El top ten del día de hoy es que...
1: Frases cuando vas a detonar con un gordo.
0: Mande las suyas arroba la corneta FM, esa es la vía gratuita de este su programa de radio. Frases cuando vas a detonar con un gordo. Gorde, ¿no? Para que no suene feo.
1: ¡Con un gordo!
0: No es grasa, es que estás excesivamente rico, mi amor. ¡Qué bárbaro! ¡Trépate! Sí, quiero sentir como que me muero.
1: ¡Bienvenido el amor con kilos! ¡Voy a tener más para agarrar! ¡Déjate venir, mi querida Rabona!
0: Bueno.
1: Gracias a Pocoluquio que mandó eso, Pocoluquio.
0: Pocoluquio, y muchísimas gracias a todos ustedes.
1: Vete a ventilar.
0: Voy a ver qué carajos pasa allá afuera, güey, porque además de todo hay que explicar lo que pasó. Bueno,
1: ¿a los bomberos?
0: Ahorita venimos. Pues sí.
1: Que vengan los bomberos. Que me
0: no, ya, es que aquí sí llegaron, o sea, sonó la alarma y llegaron en 2 minutos, entonces deja ver qué procede, güey.
1: Dale una mordida ya para que se...
0: Y ya, güey, sí, una mordida.
1: Dale para los refrescos.
0: En la manguera, ¿no? Ahorita venimos, no se muevan, esto es La Corneta.
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0: al América, le metió, creo que fueron 3 goles, no sé cuántos les metió. Sí. Metió gol también ahora en esta semifinal y anda con todo este muchacho. Mención honorífica para él. Y bueno, los partidos jueves y domingo, ya lo dijimos, no han salido todavía los horarios. Ah, sí, horario de la final de ida. 9 de la noche, Cruz Azul contra Pumas, partido de ida. Y el próximo domingo, 24 de mayo, la vuelta la van a poder ver a las 7 de la tarde, Pumas contra Cruz Azul. Ambos partidos por Lifetime, ¿ok? Véanlos por Lifetime, Eduardo. El otro día dijiste, velo por primera vez.
1: Miguel Ayun.
0: Exactamente, es que ahí no se ven los partidos, se viven los partidos de una manera muy distinta. Así que chequen, por favor, Lifetime, partido de ida y de vuelta, los dos gratis, completamente gratis, a través de Lifetime. No,
1: yo sí lo vi un cacho y vi el fallo de Henry Martín cuando le pega al poste y vi tu cara y la de la Jun.
0: Sí, pero no viste la transmisión, solamente viste ese clip.
1: Sí, la verdad se me pasó, pero esta vez lo voy a hacer, tienes toda la razón.
0: Bueno, los invito a que lo vean por ahí.
1: En lo que eso sucede, sí. ¿Qué tienes esta quita preciosa?
2: No, los estoy oyendo con mucha atención. Día, ¿sabes qué? Grande, no quiero meterme porque mejor. Le hablas encima a la gente y se echa a perder el programa, así como ahorita. Entonces, por eso te estoy dejando que te explayes, güey, y que Moisés también haga lo propio, para que la cosa no sea una especie de cámara de ecos de 3 güeyes ladrando a la vez, güey.
1: Me parece totalmente muy sensato en tu parte.
0: Independientemente de lo que suceda el próximo domingo y quién salga campeón, yo voy a estar muy tranquilo, muy a gusto. ¿Por qué? Porque tanto Efraín Juárez como Joel Wiki son dos jóvenes técnicos mexicanos que están dando la cara por este rubro.
1: Wixiloposti, como le dice.
0: Es difícil.
1: Joel Wixiloposti, como le dice.
2: Ya lo ascendiste a nivel dios, o sea, de plano, así de.
1: Al entrenador de Cruz Azul. Oye, llegó hace 5 partidos y está en la final, Joel Wiki.
0: Sí, pero la vaca no se le dieron esa posibilidad, ¿eh?
1: La vaca Cruz Azul.
0: Y para todos aquellos que dicen, no, es que el equipo ya estaba armado y el equipo ya estaba. Sí, pero ese equipo tenía 9 partidos sin ganar cuando llega Joel Wiki y no ha perdido uno solo. No ha perdido un solo juego.
1: Y 2 técnicos mexicanos. En la así final es, del fútbol.
0: Entonces, eso me da muchísimo gusto. Ojalá que se le abran más las puertas a los jóvenes técnicos mexicanos, que muchas veces tienen que demostrar mucho más que cualquier técnico extranjero que llega a nuestro país. Entonces, dense cuenta que hay calidad en los jóvenes técnicos mexicanos. Hay que darles más oportunidades. Ojalá que se les den más oportunidades a estos jóvenes técnicos.
1: Estoy de acuerdo. Siento que a Martinoli le dio mucho gusto que ganara Pumas.
2: Está bien, ¿no?
1: No sé si es por su antiamericanismo o algo, porque lo narró con pasión. Claro. Con pasión.
0: Acuérdate que el antiamericanismo ahorita está disfrutando a tope, porque independientemente de quién gane, es antiamericanista. Entonces, mientras América no está en la final...
1: Pero ya ni nos acordamos del América. Ya quedó en el pasado.
2: Los americanistas sí, güey. Los americanistas sí nos acordamos de cómo nos ardió que fallara ese penal. Que no era penal, es que incluso, mira, pero nos ardió, ¿o no, Moisés?
0: Nada más les digo una cosa, Eduardo. En todos los programas, ustedes nada más escuchen, en todos los programas de análisis, en todos los programas, uh-huh, incluso en este, estamos hablando del América. ¿Ustedes? El América no puedes evitarlo. El América existe en todos lados, en todo momento. Si dejan de hablar del América, no cobran.
2: Vive en sus mentes y no paga renta.
0: Exactamente.
2: Esa es la verdad.
0: Tienen que hablar del más grande, si no el programa.
1: Les voy a dejar ese consuelo, pobrecitos, ya me dieron ternura.
0: Bueno,
1: vamos a ver a Martinoli narrando el momento en el que Pumas pasa a la final del fútbol.
0: Sí, esto es cuando ya pitó el árbitro el final. Así es. Escuchemos a Cristian Martinoli narrando esta llegada nuevamente de Pumas a una final después de 6 años. Escuchemos.
3: Y aquí los Pumas. El macuarismo vive más que nunca, será finalista. Y el próximo domingo en el Pedregal buscará levantar su 8º título de liga. De la mano de Macuares, los Pumas van a jugar contra el Cruz Azul ante un Pachuca que estuvo a nada de echarlos. Aquí está el campeón en Colombia, el campeón como auxiliar en Bélgica, el campeón como auxiliar en MLS. Aquí buscará título de liga en el fútbol de México con los Pumas de la UNAM.
1: ¡Gol! ¡Ahí qué está! ¡Belleza! Ahí estamos. Eso. En la final. Y luego Efraín, este extrañísimo técnico que tenemos, que estaba un poco loco de la cabeza, es un joven de solo 38 años, ya hizo campeón 2 veces, creo, a un equipo en Colombia, hizo campeón, bueno, está a punto
0: Atlético
1: de
0: Nacional,
1: campeón de Pumas,
0: Colombia,
1: Atlético Nacional. Uh-huh. Yo le veo gran futuro a Efraín, de verdad. Dicen que tiene esa capacidad que tenía Hugo Sánchez de quitarle a los jugadores la presión,

0: y de él jalar el foco sobre sí mismo y hacer que los jugadores se la crean.
1: Yo creo que está por encima de Hugo Sánchez, en ese aspecto,
0: No, pues estamos hablando de un gran entrenador mexicano con un futuro impresionante. Bueno, esperemos que siga cosechando triunfos.
2: Oigan, una pregunta técnica. Eso que luego acostumbran los jugadores de fútbol de para celebrar, picar ahí donde no pega el sol a sus compañeros de equipo, ¿es precisamente para quitarles la presión? ¿Para que se relajen? Es como cuando una llanta está demasiado inflada, hace mucho calor. ¿Eso funciona?
1: Posiblemente.
2: ¿Tú que fuiste un profesional de este deporte?
1: Sí, pero a mí nunca me aplica. Yo nunca lo hice y tampoco me lo hicieron.
2: ¿Tú por tuviste ejemplo, que sacarle no la presión a tus defensas, por ejemplo?
0: Nunca, por ejemplo, ¿cómo te sacaba el gas?
1: No lo hice. ¿El gas? ¿Qué el gas, güey?
0: La presión. ¿Es un balón,
2: la presión? Sí, la presión.
0: Estamos hablando metafóricamente.
1: Bueno, a gritos. Lo hacía a gritos, Eduardo. Es la única manera. Okay. Así es, el Tuca le encanta gritar. Y siempre lo hacía de la misma manera. Oigan, vamos a hablar ahora de Paco Memo Ochoa, porque como ustedes ya saben, está ya entrenando con la selección mexicana, está ya preparándose para el próximo Mundial, pero él habla sobre la titularidad en la selección para el próximo Mundial y nos deja muy en claro que si él va a ser el próximo portero del Mundial, se lo tiene que ganar. Vamos a escuchar a Paco Memo Ochoa.
3: Esto me lo tengo que ganar durante todo este tiempo, durante los días aquí en el entrenamiento y aún así o los partidos amistosos. No porque haya jugado vaya a significar que Javier decida que por eso me tiene que poner, para nada. Esto me lo tengo que ganar durante todo este tiempo, durante los días aquí en el entrenamiento o los partidos amistosos. Yo tengo que estar listo siempre y estoy listo, tengo que estar listo y preparado. No nada más yo, todos los que estemos tenemos que tener la mentalidad de venir a la selección a aportar, porque aquí hay que dar.
0: Gracias, Paco Memo.
2: Me parece correcto.
0: De acuerdo con él,
2: es
0: sensato, juicioso lo que dice. Sí, es una ilusión. Yo creo que no vamos a ver minutos de Paco Memo en el Mundial.
1: Yo creo que sí. Yo creo que sí vamos a ver minutos de Francisco Guillermo Ochoa en el próximo.
0: Pero en la banca.
1: Yo sí. No, jugando.
0: ¿Bajo los tres palos?
1: Yo sí creo que va a jugar, sí.
2: Oye, Moy, pero una pregunta. ¿Tú crees que aún aportaría Paco Memo o va a ser una cuestión nada más, digamos, como de reconocimiento, darle unos minutitos por ahí al final de un partido?
1: Fíjate
2: o se le va a utilizar estratégicamente.
1: Un poco de las dos, sí. Okay. ¿Por qué? Porque, a ver, Memo, puedes decir lo que quieras de él, que es el arquero más goleado tal vez en Europa, es el portero, no le fue muy bien, no militó en equipos importantes en Europa, pero Memo tiene una capacidad extraordinaria, porque me tocó verlo, esto a mí nadie me lo contó, cuando se pone la playera de la selección mexicana se convierte
0: en un gigante,
1: otro arquero, sin duda, o sea, de verdad es extraordinario lo que hace con la playera de la selección mexicana. Ya, Eduardo, se te está volteando la tortilla.
0: Yo no tengo empacho en reconocer la belleza masculina.
1: No, pero ¿te gusta entonces Memo Ochoa?
2: Pero ¿no sientes, Moisés, que se le ve bien la camiseta?
0: A ti no se te hace guapo Memo Ochoa. Si no se te hace guapo, estás ciego.
2: Pero ¿no ves bien a Memo portando la camiseta, Moisés?
0: ¿No ves que le queda
1: todo? Claro que se ve muy bien. Una cosa es que yo considere
0: robusto.
1: Una cosa.
0: La llena poca madre.
1: Sí, no, bueno, ya. ¿Algo más? Ahorita se va a estar retorciendo Memo ahí en el car, güey. Del asco, sí. Y por el otro lado de las cosquillas que le está dando Eduardo ahí con la barba.
0: ¿Quién sabe? Imagínate esos chinitos, pero acá.
1: ¿Qué pasó?
0: La cabecita del estaca, que no tiene ya nada, güey. Imagínate cómo se vería de guapo.
1: Sí. Tienes razón. Me ponga de peluca, ¿no? No sé, okay. Eduardo está diciendo puras sandeces.
2: Pues
1: como
2: bien.
1: Es costumbre.
0: Es mi trabajo.
1: Oigan, vamos a hablar, sin duda. Vamos a hablar, ya tuve la oportunidad de felicitarlos, no lo he hecho al aire, pero lo hice personalmente con ustedes por el premio.
0: Ah, felicidades a ti también, hoy es de todos.
1: Escuché en el podcast, sí, gracias, escuché a Gaby, a Eduardo, felicitándolos y creo que todos ustedes son parte de este gran equipo, junto con el nuevo, con Fingers, los jefes y demás.
0: Iniesta.
1: Creo que es un trabajo de todos. Sí, sí.
2: Así es. Estamos muy contentos, Moy.
1: Exacto.
2: De verdad, que, pues, y tú eres parte de ese
1: equipo. Continúan los éxitos.
0: Sin duda, un pedazo de ese éxito es tuyo, mi querido Moy. Y estamos muy agradecidos contigo.
1: Un pedazo de la corneta es mío. Me encanta el hecho de que un cacho de la corneta sea completamente mío.
2: Y sabes que además de todo, la satisfaces. Ese pedacito que te toca lo dejas satisfecho, lo dejas contento, lo dejas pleno.
1: Sí, sí, sí.
0: Nadie como tú, Moy.
1: ¿De la mitad para atrás o de la mitad para adelante?
2: La que tú quieras, tú escoges.
1: Sí, ya sabes.
2: Hay como la vayas sintiendo, te vas acomodando muy.
1: Ok, perfecto. Oigan, una última nota, porque esta también es importante. Faitelson no se preocupa por el hecho de que hay un par de gorditos haciendo el ridículo arriba de un cuadrilátero, siempre y cuando el dinero que se recabe se utilice de una buena manera. ¿A qué me refiero con esto? Vamos a escuchar a David Faitelson hablando acerca de este posible enfrentamiento contra Cuauhtémoc Blanco, y él está dispuesto a llevarlo a cabo siempre y cuando se cumpla con lo siguiente. Escuchemos, por
4: a
1: favor.
4: A ver, a ver, a ver. Yo no tengo ningún problema que un par de gorditos hacemos el ridículo encima del ring mientras saquemos una buena cantidad de dinero para ayudar.
5: Ok.
4: Yo dije, bueno, a ver, primero dije 20, 10 millones, luego dije yo, a ver, si dan $1,000,000, 500 mil Cuauhtémoc, 500 mil para mí, no para mí. Ese millón de dólares, ni siquiera que pase por nuestras manos, que sirva para llegar a niños enfermos.
0: Me encanta.
4: De hacer un ala, cooperar en investigación, en medicinas que hacen falta en este país, que en realidad llegue a alguien.
2: Claro.
4: Yo no quiero ver un quinto, un centavo. Lo haría simplemente por si yo puedo ayudar haciendo el ridículo, porque es lo que voy a hacer, pues no tengo ningún problema en hacerlo. Si sacamos dinero de eso para ayudar a alguien, claro, a mí qué me importa.
2: Bueno, está bien.
0: Claro. Bueno, ya tenemos aquí a San David Faitelson. Me encanta esta nueva faceta altruista y generosa de su parte. Está dispuesto a poner los mofletes para que una vez más el dromedario de Tepito le propine tremendos coscorrones que lo dejen en la lona. Todo a cambio, claro, de ser generoso con los más necesitados en nuestro querido México.
1: Uh-huh.
0: La pregunta es, ¿le creen? ¿Le creen?
1: Yo sí le creo.
2: Sí, yo sí le creo. Se me hace que estaría muy bien. A mí me parece, ya lo he dicho, que pues se exponen a que uno de los dos en Chile y le propine un mal golpe al otro, pero pues iban a donar la lana adelante.
0: ¿Quién gana?
2: Está bien.
0: Cuauhtémoc, David Faitelson.
2: No sé, güey. ¿Tú qué?
0: Cuauhtémoc,
2: ¿a ti te gusta
0: es
2: muy?
0: Mucho más mañoso, tiene mucha más experiencia. David es mucho más voluminoso.
2: Mucho más grande y tiene mayor reach. O sea, yo
0: tiene
2: creo que si...
0: pinches manotas, David.
2: Si yo David creo que tiene... tuviera nada más, o sea, el mínimo grado de solvencia con un jab, lo mantendría a distancia precioso, Moy. No sé qué opines, güey.
1: Yo creo que tiene mayor movilidad Cuauhtémoc Blanco que David Faitelson, y eso le daría la ventaja.
2: ¿De veras?
1: Eso es lo que yo creo. Oigan, por cierto, Fede Ratas, y tengo que corregir esto porque ya me están jode y jode en redes sociales. A ver, gracias a todos los pinches eruditos de redes sociales. Y que hablen para que los inviten a un programa, culeros, a ver si ustedes pueden hablar en la radio durante media hora, ojetes. La final, la última final de Pumas fue contra León, no contra Santos. Sí, yo la cagué, yo dije Santos.
2: Ya,
1: está bien,
2: ya,
1: perfecto,
2: ya, Moisés. Moisés, contrólate ya.
1: Es que se ponen, o sea, sí, me mientan la madre en redes, sí, me dicen sí, que sí. Soy un, ya sabes, ¿no? Todo lo que dicen en redes. A ver, ojetes, que sí, los invitan a un programa a ustedes.
2: Exacto.
1: Sí, ¿no? A ver
0: cuánto
1: a ver si
0: duran.
1: Lo pueden hacer.
0: Exacto. Oye, ¿qué pasó con el incendio nuevo? Digo, está acá.
2: Ya llegaron los bomberos, de verdad, ¿sabes qué?
1: A ver, ¿qué pasó?
2: Es que se prendió el horno la doctora patinadora, que va a hacer el favor de hacer de comer el día de hoy, y se le olvidó que teníamos una caja de pizza en el horno, misma que se incendió, y en cuanto abrió el horno, pues salió una bocanada de humo, se disparó la alarma de incendios, y aquí sí funcionan muy bien los impuestos, entonces hablamos a las alarmas, oigan, por favor, ¿se puede cancelar a los bomberos? No, aquí llegan porque llegan, y llegaron... No uno, sino tres camiones de bomberos y una ambulancia. Y hubo que disculparse con güeyes que además de todo llegan acá listos para salvar vidas y tú, llegamos de una caga de la mano. Da una pena horrible. Pero bueno, pues, ni modo. Lo bueno es que no pasó nada. No se lastimó Noemí cuando abrió el horno porque le dijo que pudo haber, no sé, salido un flamazo o algo. Pero la casa se llenó de humo, hubo que abrir todo. Los vecinos incluso estaban saliendo de sus casas y de qué pez, güey, porque cuando abrimos las puertas era humo de ese humo azul. Se quemó cartón, güey. Se estuvo cocinando cartón en el horno durante, no sé, 20 minutos. Entonces, pues bueno, no pasó nada, pero la pena de decirle a los bomberos que, por cierto, güey, se bajó un güey que le llegaba yo como a la cintura, güey, presto a bajar la escalera, güey. No, bueno, me imagino que también tenía una manguerota, pero aquí sí llegan los bomberos y llegan en serio, güey. Da gusto que los impuestos funcionen. Eso sí da gusto.
0: Ah, igual que aquí.
2: Exacto, igual que allá.
0: Los bomberos aquí hacen una gran labor.
2: Nadie dijo que no. México, nada más que están un poco más
0: mal
2: acotados, mal equipados, mal pagados. incluso mal comidos por lo mismo. Entonces,
0: muchos de trabajan verdad, hasta gratis.
2: Agradezco la labor que hacen los bomberos alrededor del mundo, pero sí se sintió la diferencia aquí, güey, de rapidez, de lo que llegó. Porque te digo que no llegó ahí un camioncito jodido de 1950, llegó un carro de bomberos. Bueno, tres, de hecho. Muy bien, pero bueno, gracias. Eso es lo que pasó, Moisés. Bueno. Fue terrible.
0: Qué bueno.
2: Se quedó una caja pues, de pizza
0: y...
2: en el horno.
0: Damas y caballeros, perdón, Moy, que bueno. 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
0: Sí, imagínate, el jabón Sote en las manos de David Feitelson se ve como Rosa Venus.
1: Sería cito.
2: Exacto.
1: Sería un sí, jabón.
0: Se ve chiquito. Bueno. 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
1: Es correcto. Ahí está. Bien. Oigan, pues ya prácticamente ya me voy. Solamente falta una más. Una mención acerca de América Femenil, que salieron campeonas. Derrotaron a Monterrey en la final de la Liga MX Femenil, 3-1 fue el marcador global, ganaron en casa.
0: ¡Bravo!
1: 3-0. Felicidades, América Femenil.
0: América Femenil me cae
1: logra
0: muy bien.
1: Su tercer título, así es, tercer título. Han disputado ya 7 finales, si no me equivoco.
0: Son tricampeonas.
1: Han ganado 3 de ellas, 8 finales, algo así. No. O sea, no las han ganado de forma consecutiva. Pero sí, ya es el tercer título que consigue el equipo de América Femenil. Felicidades a ellas, Ángel Villacampa, que es el técnico, y a todos los involucrados en América Femenil. Felicidades por este título. Una estrella más.
2: Muy bien.
1: Ahí está.
0: Y ahora, para cerrar esta bella sección, adelante nuevo. Efraín Juárez, el gran líder del equipo universitario que está hoy en día en la final del fútbol
1: de verdad,
0: mexicano.
1: Eduardo, de verdad deseo de verdad que sea campeón no, Pumas, porque no si no, güey, vas a estar destrozado el lunes. Otra vez tu corazoncito.
0: Con lo que he gozado ha sido suficiente.
1: 15 años, 15 no años mucho. Sin salir campeón, güey.
0: No pasa nada.
1: 15 años.
0: No pasa
1: ¿cómo
0: nada.
1: Que no pasa nada? Imagínate la América sin salir campeón en 15 años, güey. ¿Cómo lo estarían reventando?
2: Sí,
1: por eso.
0: Imagínate.
1: En cambio, Pumas va por la octava. Ay,
2: bueno, pues me sumo a ese sentir de que ojalá le vaya bien a los Pumas. Espero que no se los lleve la tiznada. Yo creo que el que Cruz Azul a Cruz Azul es mucho más factible a que los Pumas se resbalen y valgan madre. Así que ahí tienen.
1: Vamos a ver. Vamos a ver qué pasa. Sin duda alguna,
0: gracias,
1: no nos vamos a perder la final del fútbol mexicano. Cuídense mucho, bien. Señores.
0: Siempre un placer. Él, y esperamos esa noticia el miércoles, ¿eh?
1: ¿Cuál? Sí. El miércoles suelto la noticia. Ustedes, señores, el miércoles.
0: Es una notición, es algo... Pero muy...
2: Pues, a ver, nuevo, ¿podría salir al aire?
0: Algo que nunca haremos nosotros.
2: ¿Nuevo?
1: Nunca digas nunca, güey.
0: Nosotros no somos ídolos, mi querido Moisés.
2: Bien, ídolo.
1: Ustedes son ídolos de muchísima gente, ¿eh? De muchísima gente. Y constantemente se lo hacen saber, así que quédense tranquilos. No pasa absolutamente nada. Cuídense mucho. Y como dijo aquel gran sabio michoacano, purépecha, para ser más específico, huangos, los dejo, señores.
2: Gracias.
0: Y nosotros Moisés, regresaremos en breve. El top ten del día de hoy se va a llamar... Frases cuando vas a detonar con un gordo.
2: Mande los suyos con un gorde, ¿no? Porque puede ser gordo, gorda o gorde. Frases cuando vas a detonar con un gorde. Uy, me tocó oversize, güey. Ya estuvo. Mande los suyos, arroba la corneta FM.
0: Ahora chilla como puerca.
2: ¡No! Vamos y venimos. Esto es la corneta. No se muevan. Gracias, Moy. Bye.
1: Cuídense mucho.
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6: Así. Y ahí está el güey cantando feliz con un símbolo de odio universalmente reconocido
7: das
6: como una cuestión. Sí, una cuestión
7: ni
6: repudiable. Das Hakenkreuz. Okay. Es la cruz.
7: La cruz de ganchos.
6: La cruz de ganchos. Bueno, un símbolo que es pues un símbolo de odio total y absoluto, ¿no?
7: El símbolo del nazismo, por Dios.
6: ¿Por qué harías eso?
7: Una suástica.
6: Aquí la pregunta es: ¿eres
7: nazis del bienestar?
6: ¿Eres tonto? ¿Eres ignorante al grado que no sabes qué es eso que tienes atrás de ti? ¿Eres tan bruto que sientes que esto te va a dar algún tipo de relevancia? Van a hablar mucho de ello, sí, póntela, o sí, déjatela. Nadie de tu equipo, Saúl Monreal, te dijo, oye, que se quite esa madre, güey, o que se la tape. Es más, si alguien entra a un lugar donde yo estoy trabajando con esa camiseta puesta, lo saco de un puñetazo prácticamente. O sea, lo mando a chingar a su madre mil veces, güey, por traerla puesta. Es increíble, increíble.
7: Yo creo en un mundo de libertades donde si alguien se quiere poner eso, pues está gritándole al mundo, soy un imbécil.
6: Sí, si alguien
7: y está pidiendo
6: lugar,
7: que alguien le dé un puñetazo, pero yo no se lo voy a impedir.
6: Sí, no, pero si alguien entra a un lugar donde yo estoy trabajando con una camiseta de esas puestas, le digo... Te das la vuelta y te largas de aquí porque no voy a estar en el mismo cuarto con una persona que trae eso puesto. Punto.
7: Pues creo que yo haría lo mismo, ¿cierto?
6: Sí, punto. O sea, no lo voy a soportar, no lo voy a aguantar, no lo voy a permitir, güey.
7: No, porque va a afectar mi trabajo. Imagínate que en el foro en el que trabajamos hubiera güeyes con una camiseta con una suástica y de repente sacan una foto y...
6: Aunque no saquen la foto. O sea, si a mí me llega, por ejemplo, un cámara a mi programa con eso puesto, le digo, perdón, pero yo no... O sea, le digo a mi productor, yo no voy a trabajar. Oye, si ese güey no
7: este
6: se larga.
7: ¿Qué hace este güey con una suástica?
6: Si este brother... Está testudo. No se sale de aquí. Si este güey no se sale de aquí en este momento, yo no trabajo. O sea, o se sale él o me salgo yo, punto.
7: Pues
6: y eso
7: sí pasaría
6: en lo personal.
7: Pero a Saúl Monreal le valió pepino. Está parado junto al bajista con la suástica y además canta Popotitos o no sé qué. ¿Cuál es la canción? Vamos a oírlo.
8: Agujetas de color de rosa.
7: Bien. Agujetas de color de rosa.
6: Están cantando esto con una camiseta.
7: Del nacionalsocialismo.
6: Suástica. Adelante.
9: Ellos iniciaron el 2025. Daniel Sánchez en la guitarra. Omar
6: ¿Es
9: Pérez,
6: Daniel Sánchez el de la guitarra?
9: Y bajo.
7: Es el de la suástica.
9: Zac Castorena en baterista. O sea, aquí están. Y hoy vamos a cantarles algo especial.
7: Pues es Saúl Monreal, el senador de Morena.
6: Bien, senador.
9: Uno.
7: Zacatecas.
9: Dos. Tres. Órale.
7: Venga, senador del bienestar nazi.

0: feliz
1: el señor Monreal. Ok.
2: Bueno, esto es una basura.
1: Lazo y Pedazos, además de todo, tocan de la tiznada, pero yo no salgo de mi asombro de que alguien no haya dicho, oigan, perdón, pero
2: él mismo. Oye, a ver, yo soy senador, soy político, quiero continuar con mi carrera. ¿Por qué me voy a fotografiar junto a un güey con una camiseta con una suástica? ¿Soy idiota?
1: Entonces te digo, okay. Es que sí, esta es la cuestión. Hay varias opciones. Es idiota, es una. Es un insensato. Es la segunda.
2: Un ignorante de la historia, no lo creo, es que no todos sabemos lo que es una suástica.
1: Y o la tercera es, esto va a armar muchísimo ruido, güey. Me conviene políticamente salir con un güey con una camiseta
2: nazi.
1: ¿Pero
2: cómo
1: nazi?
2: Le va a convenir políticamente a pues no, nadie.
1: Es que te digo que son las cuatro opciones. Nada más son las cuatro opciones que se me ocurren de lo que pasó ese día, porque no puedo creer la torpeza política de este señor, güey.
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1: Correcto, está buenísimo.
2: Estamos esperando.
1: No sé.
2: Bueno, muchísimas gracias. Llegó el momento del top 10 aquí en La Corneta, que se llama... Frases cuando vas a detonar con un gordito.
1: Frases cuando vas a detonar
2: gorditos.
1: Con una gordita, ¿no? O gordite.
2: Si es que los perros comen huesos, los leones comemos carne.
1: Bueno, la que sigue, la primera es la número... frases cuando vas a detonar con un gordi.
2: Si me encuentras, hacemos la posición que te gusta.
1: Amor, estás detrás de la tele y del sillón y de la mesa, de la sala entera. Con ese tamaño no te puedes esconder, gordis. Vente para acá.
2: Está. Estás atrás de la tele y del sillón. De la mesa.
1: Tiempo.
2: Y de la cortina y del armario y del buró.
1: Y de la casa. Y aún te ves. Pero bueno. Es descomunal.
2: Sí.
1: Tiene la número 9. Frases cuando vas a detonar con un gordi. Un gordi. Fíjate. Uy, ya llegó tu comal, gordota.
2: Gordita.
1: ¿Te gustan las gorditas de chicharrón grande?
2: Me encantan.
1: ¿No? Las gorditas de chicharrón grande. Son la onda.
2: Ahorita vengo, voy a bombearle el agua al tinaco.
1: No.
2: Oye, güey, vi un video horrible, me acordé de ti.
1: ¿Qué pasó?
2: No sé si viste, pasó aquí en México, va un güey en su moto tranquilísimo, sin meterse con nadie.
1: Ajá.
2: Y de un lado de la calle, de muy arriba, se cae un tinaco, un rotoplas completo.
1: No.
2: Cae en el piso, le rebota y tira al motociclista de su moto.
1: ¿Y está bien el motociclista?
2: No lo sé. Pero esos son los riesgos de andar en moto. No, el güey no hizo nada mal. Pero si hubiera ido en un coche no le pasa nada.
1: Bueno, pues también hay
2: ¿y
1: gente
2: en qué
1: que
2: país
1: choca?
2: Caen tinacos, chingado?
1: Bueno, te puede caer un tinaco sin ti. La que sigue es la número 8. O varios, ¿no?
2: Pero bueno, no frases importa. Cuando vas a detonar con un gordo. Oye, amor, ¿qué haces arriba de ese marrano?
1: Pues es que está tan gordo que rodearlo me daba flojera y decidí brincarlo. Y pues una cosa llevó a la otra, ¿no? Y aquí sigo, brinque y brinque. El gordo.
2: Vamos a la número
3: 7.
1: Frases cuando vas a detonar con un gordi.
2: Pues no eres gordo de todos lados, palito de pan.
1: No, además, o sea, además de todo. Que debe de ser terrible, porque entre la fupa, ha de ser difícil encontrarlo,
2: ¿la panzanocha?
1: ¿No? Sacarlo, mira, ahí está, ve nomás cómo está, impresionante.
2: Es que sí se lo come, güey.
1: Pues sí.
2: O sea, la grasa puede cubrir los primeros centímetros.
1: Correcto.
2: Del pene.
1: Sí, la gordura de
2: como
1: pubis.
2: En los bebés.
0: Híjole, vi una cosa el otro día, pero no lo voy a comentar, porque además fue muy amable conmigo, entonces no voy a decirlo.
2: ¿Para qué dices, güey?
0: ¿Por qué se visten así, güey?
2: Cámbiale.
0: No, la pregunta nada más es por qué se visten así, pero vamos a la que sigue, que es la número. ¡La número!
2: ¡Para eso me gustabas!
0: Es que es feo, güey.
2: No digas quién, se dice el pecado y no el pecador y ya.
0: Nada, pues vi un güey que, con una como sudadera muy apretada y se veía que no había nada por aquí, nada por allá. Además, pues, completamente fuera de forma. ¿Por qué se ponen eso, güey? Mal. Sigues la número, ¿qué dije?
2: Ya dijiste.
0: Horrible.
2: Dice así, frases cuando vas a detonar con un gordo. Uf, estoy agotado. Ya no puedo más.
0: Y eso que nada más te quitaste el pantalón, mi cerdo. Cerd puercalot. Ok, ya. La que sigue es la número...
3: ¿Cinco?
0: Frases cuando vas a detonar con un egordi.
2: Ahora sí, prepárate para un orgasmo garantizado porque le voy a echar todos los kilos.
0: No. Wow. ¡Qué pareja tan comprometida! ¡Va! Ok.
2: ¡Le echan todos los kilos!
0: ¡Qué bárbaro! ¿Echarle a alguien todos los kilos? Bueno, estaba como aquella pareja sexual de... ¿Cómo era?
2: Y ni así quedé bien.
0: Que gozas cuando terminas y cuando se quita de encima, güey. El doble placer. Al fin, güey. Ok, la que sigue es la número...
3: ¿Cuatro?
2: Frases que vas a... Cuando vas a detonar con un gordo.
1: ¡Ay! Te dije que te dieras grasa pensando en mí, pero te la prolongaste.
0: ¡Qué bárbaro! Te diste grasa como para 10 personas, una familia entera. La que sigue es la número...
3: 3.
0: Frases cuando vas a detonar con un egordi. ¡Uy! Conmigo vas a estar a dieta. Sí. Solo vas a poder chupar la carne que me sobra en los labios. Mira, bésame. Ok, ahí está.
2: Sigue la número...
3: ¿Dos?
2: Frases cuando vas a detonar con un gordo. Mira, reinita. Son 10 centimetrotes de poder, pero 150 kilos de empuje.
0: ¡Qué bárbaro! Pues es que sí, güey. La aceleración de esa masa.
2: Exacto.
0: Va a brindar un empeñón tremendo.
2: Una fuerza brutal, masa por aceleración.
0: En una de esas se te sale el esqueleto del cuerpo, del empujón. La que sigue es la número.
3: ¿Uno?
2: Frases cuando vas a detonar con un gordo.
4: ¡Ya cállate! ¡Basta! El jefe y el amo soy aquí yo, y tú y lo demás.
0: Y unas nalgaditas. ¡Qué bárbaro!
2: Pues que los perros comen huesos, pero los leones comemos carne.
0: Así es, es muy bonito, es muy poético. ¡Ay, pues con este calor hasta voy a aprovechar y agradecer la sombrita! ¡Qué bárbaro, qué barriga! Okay.
1: Como el pelón pelo rico. Si lo empujo correctamente, tengo 30% más.
0: Y además recuerden, la que perdona no detona. Ok, ahí está. Está bonito. Bueno, pues gracias.
2: ¿A ti alguna vez te han pedido que chilles como marrano?
0: Fíjate que no. Es algo que nunca me han pedido, la verdad. Que chille como marrano. Pues no, la verdad no.
2: Frases cuando vas a detonar con un gordo.
1: Ahora grita, ódiame más, Moy.
0: No, güey.
2: Yo no fui, fue Ale Can Pascal.
0: Siquiera lo hubieras dicho cuando estaba aquí Moisés, güey.
2: No lo había mandado este güey, lo mandó hace literalmente repetir, 19 segundos. No,
0: ya. Vas a detonar con un gorde.
2: Grita, ódiame más, Moy.
0: Wow. Bueno,
2: pues el que escoge, disculpa. ¿Qué? Ya sabes, ¿no?
0: No. Una disculpa.
1: Aplástame la sábana para que me digan la guadalupana.
0: Creo que voy a tener que rodarte en harina para encontrar el punto húmedo. Ya. Estuvo bueno, ¿no?
2: ¿Tú te sabes la dieta de la pantera?
0: ¿Y cuál es la dieta de la pantera?
2: Una pierna al volante y la otra a la guantera. Digo, no tiene nada que ver.
0: La dieta de la pantera. Bueno. Las piernas al tablero y la boca a la manguera. No, ya.
2: ¿Eso rimó?
0: Esa es de la pantera, sí, pues la también.
2: Bueno, ay, qué barbaridad.
0: Y también rima entera. O sea, riman varias cosas, güey. Pero bueno, ya estuvo bueno. Esto no es la pantera. Esto es los 40 y W.
2: Radio, ¿qué sientes que te entra?
0: Que te entra. La manguera.
2: ¿Te ha pasado que te recomiendan una serie de HBO Max, pero tú solo tienes Netflix y ya te la perdiste?
0: Eso es horrible. Eso es espantoso.
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2: Ay, bueno, que no, todavía no tenemos episodio nuevo en la corneta extendida porque pues, tuvo a bien el nuevo darnos una semana de vacaciones.
0: Cagarla, ¿no? Sí. Se sintió en la cartera, ¿no? Gracias. Pues
2: gracias. Esas cosas pasan, ni modo, así es. Pero mañana tendremos un episodio nuevecito que está brutal, ¿nuevecito? Y salvaje.
1: Correcto.
0: ¿Qué vamos a estrenar, nuevecito?
1: El que debió haber sido la semana pasada.
2: El camino del lodo.
0: El vicio del nuevo, sí.
2: La puerta trasera.
0: Correcto, la entrada por salida.
2: Con una sexóloga y con un proctólogo experto en anualidades.
0: Fue el doctor Próculo Trueno el que nos acompañó.
2: Es proctólogo oculista.
0: Así es.
2: Que como también, usted decida.
0: Como usted quiera decirle. Pero bueno, dos expertos en el tema. ¿Sí o...? Sí,
2: tres o cuatro expertos en el tema, yo diría.
0: Sí. Porque
2: éramos varios.
0: Yo he sodomizado gente, ¿no? Pues perdón, pero sí.
2: Ay, bueno, pues si a usted le interesa este tema de la sodomía, será hasta mañana en la corneta extendida en Amazon Music. Pero hoy en la noche nos vemos en ¿Qué Importa? En Imagen Televisión, terminando el magnífico noticiero de nuestro querido Nacho Lozano. Ahí estaremos para llevarles lo más divertido. El programa de hoy no lo pueden dejar de ver, ¿eh?
0: Así es
2: que pasaron unas cosas el fin de semana y el día de
0: preciosas.
2: Hoy, brutales y divertidísimas.
0: Bueno, pues
2: si quieren ver la no cara queda... que pone cero votos cuando lo llaman parásito, pues hoy mismo.
0: De veras hay que ser.
2: Hay que ser.
0: Pero bueno, hay que ser.
2: Pues
0: ya,
2: la burger, ¿no?
0: Yo creo que sí, ya es suficiente. Estamos muy enfermos, les ofrecemos perdón, una disculpa por haber salido al aire así, pero no había de otra, no podemos ni hablar, así que nos vamos a callar y nos escuchamos el día de mañana en estos mismos micrófonos. El rugido.
2: Goya Universidad.
0: Bueno, Universidad. Nos vemos luego, ¿eh? Los queremos mucho. Besitos.
2: ¿Cómo no te voy a querer?
0: En este instante se va la meme en la corneta.
2: ¿Y este es el cierre?
0: No, este.
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2: Y es así como te damos la bienvenida a una emisión más de Playlist por los 40. Te saludo con muchísimo gusto. Mi nombre es Alberto Bisuet y te invito a que te quedes con nosotros desde ahorita y hasta las 4 de la tarde, poniendo las rolas que estaremos tocando en los próximos minutos. ¿Qué tienes ganas de oír? ¿Qué se te antoja escuchar? Tú pídenos, aquí con muchísimo gusto vamos a atender todas y cada una de tus peticiones. Así que ya sabes que te puedes comunicar vía WhatsApp 55 44 04 88 38, para que nos vayas diciendo qué quieres escuchar. Recuerda que Playlist lo haces tú.
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12: En 1934, México jugaría un partido contra Estados Unidos por un boleto en la Copa del Mundo. Al no ponerse de acuerdo en el lugar y fecha, la FIFA dispuso jugarlo en Roma 72 horas antes del inicio del Mundial. México zarpó con jugadores amateurs. Muchos de ellos nunca habían salido del país. El encuentro se jugó el 24 de mayo ante 10.000 personas, incluido Benito Mussolini. Los mexicanos se fueron arriba con gol de Manuel Alonso, pero Aldo Donelli anotó 4 goles dejándolos eliminados y embarcados. Sí, porque el Tri, seguro de vencer a los estadounidenses, habían reservado el regreso para el final del Mundial. Sergio González y con el Mundial nos embarcamos todos.
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1: Y justo estamos llegando a las 3 de la tarde con 38 minutos cuando llegó la hora de seguir atendiendo peticiones. Gracias a la gente que nos ha escrito vía WhatsApp al 55 44 04 88 38 porque han llegado peticiones interesantes, alguna que otra media extraña. Y esta que va a poner a mi estimado Fabirú a parir chayotes. I just can't get enough. Nos están pidiendo esta rola y con muchísimo gusto se les vamos a poner. Seguramente aplica para la rola retro del día. Y con esto los vamos a dejar si el Fabirú se apura, ¿verdad? ¿Cómo le pueden hacer para seguir pidiéndonos rolas si aún no lo han hecho? 55-44-04-88-38. Ese es nuestro WhatsApp directo a cabina. Ustedes pídanos, aquí les ponemos las rolas que soliciten en esto que es Playlist por los 40. Y ahora sí, los dejamos con esta rola, que es la rola retro del día. Saludamos a Lili con esta canción. Ahí se las dejamos. 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

0: Y justo llegamos a las 3 de la tarde con 52 minutos, cuando tristemente tenemos que despedir este programa. Ya me voy, pero ustedes se van a quedar en muy buenas manos. Andrea Alba estará arribando a esta misma frecuencia en cuestión de minutos. Así que ustedes no se muevan, no se despeguen del 103.9 de FM ni del 540 de AM, porque tienen una cita con los 40 Asterix. Pásenla bonito y sigan disfrutando de la señal que tiene toda la actitud.
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4: En 1934, México jugaría un partido contra Estados Unidos por un boleto en la Copa del Mundo. Al no ponerse de acuerdo en el lugar y fecha, la FIFA dispuso jugarlo en Roma 72 horas antes del inicio del Mundial. México zarpó con jugadores amateurs. Muchos de ellos nunca habían salido del país. El encuentro se jugó el 24 de mayo ante 10.000 personas, incluido Benito Mussolini. Los mexicanos se fueron arriba con gol de Manuel Alonso, pero Aldo Donelli anotó 4 goles, dejándolos eliminados y embarcados. Sí, porque el Tri, seguro de vencer a los estadounidenses, habían reservado el regreso para el final del Mundial. Sergio González, y con el Mundial nos embarcamos todos.
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2: Llegamos a las 4 de la tarde con 12 minutos, San Luis, ¿cómo están? Con este clima tan locochón, ¿eh? Entre que un solazo, pero también un poquito de lluvia. Y dicen que estos días, ahora sí se nos vienen las lluvias. Pero bueno, bendito Dios, iniciamos otra semana. Hoy 18 de mayo del 2026, 4 de la tarde con 12 minutos. Y pues bueno, te recuerdo que estás a través de la señal del 103.9, los 40 Asterix. Yo soy Andrea de Alba y estoy contigo hasta las 6 de la tarde. En este lunes futbolero, porque ya sabes que vamos a estar platicando pues de lo que se vivió en estas semifinales. Pobres de toda la gente de mi de ¿cómo se llama? De mis Chivas, pero también de mis ¿cómo se llaman? De Pachuca también. Yo pensé que Pachuca iba a quedarse, pero bueno, vámonos con eso. También tenemos lo que va a estar pasando en redes sociales y por supuesto muchos regalos para todos ustedes. Recuerden seguirnos a través de nuestra página de internet, porque por ahí vamos a estar publicando dinámicas para finalizar mayo. Es arroba los 40.slp y Global Music 103.9. Así que vámonos con un poquito de música y ahorita vamos empezando con la información. Ellos son BTS con la canción de Swim.

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2: 4 de la tarde con 24 minutos, señores. Y bueno, ya estamos otra vez al aire. 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Pero bueno, vámonos con nuestro hit de la semana. Y es que, señores, si ustedes son fanáticos de la música electrónica y sobre todo de Martin Garrix, hay una rolita que se hizo como muy de culto, le podríamos llamar así, porque aunque no se había lanzado oficialmente, la verdad es que siempre se tocaba en vivo en los conciertos, ¿no? Por eso te digo, como que tú tienes que ser muy fanático de él o haberlo seguido, no sé, en plataformas como YouTube para que la hayas escuchado, y se llamaba o se llama Repeat It. ¿Qué pasa? Que pues durante años esta se conoció como Rewind Repeat It, y Garrix la tocaba en festivales, no sé, como el Ultra Music Festival, pero nunca se podía publicar oficialmente por problemas de discografía y derechos de autor. Y esto lo hizo que se volviera como una especie de tema legendario solamente entre los fanáticos del género musical, ¿no? Pero ¿qué pasa? Que en 2026 oficialmente se lanza ya ahora sí la versión que podemos hacer. Casi cualquier fanático de Martin Garrix la puede disfrutar con tema musical en streaming y toda la cosa. La letra nos habla de querer congelar un momento especial y repetirlo una y otra vez. Una de las frases más comentadas es esa de que si el mundo se acabara esta noche, tú estarías en mis brazos. ¡Ay! Muy romantic style in the world. Pero bueno, vámonos, son las 4 de la tarde con 27.

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1: Llegamos a las 4 de la tarde con 39 minutos. Recuerda que estás escuchando Los 40 Steric. Y bueno, también información para todos ustedes. 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Vámonos con más música en esta tarde. Esto se llama The Man I Need, a cargo de Olivia Dean.

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3: 4:46, señores, y recuerda que todo el mes de mayo Plocesa está celebrando con nosotros porque ellos tienen los mejores acabados para tu proyecto y vas a poder encontrar increíbles descuentos y regalos por su 58 aniversario. 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Y pues bueno, ellos presentan nuestra sección del famosísimo contexto. Y es que hay días, señores, en donde pues vamos a decir, podemos o logramos hackear el sistema, ¿no? Y Shakira lo acaba de hacer porque, pues, aunque nosotros generalmente somos quienes le pagamos impuestos a Hacienda, ahora resulta que Hacienda le va a pagar a Shakira. Y no una cantidad chiquita como la que a nosotros a veces nos regresan y ya te sientes bien que hackeaste el sistema. No, no. A ella le van a regresar 64 millones de dólares, incluyendo intereses. ¿Por qué? Pues bueno, ahí te va. No sé si ustedes recuerdan que ya desde 2011 había una disputa legal que Shakira tuvo durante muchos años con la Hacienda Española, que es pues básicamente la institución encargada de cobrar impuestos en España. Y todo comenzó porque el gobierno español acusó a Shakira de haber vivido en España más tiempo del permitido en 2011, lo que la obligaba a pagar impuestos como residente fiscal. Porque según la ley española, si una persona pasa más de 183 días al año en el país, pues entonces ya básicamente estás considerada como ciudadana, no te da la nacionalidad, pero sí tienes que pagar impuestos como persona que vive ahí, ¿no? Y tienes que pagar los impuestos. Entonces, Hacienda aseguró que Shakira ya vivía principalmente en España, porque hay que recordar que en ese lejano 2011, pues Gerard Piqué todavía no era el cucaracho favorito de la gente, sino que todavía tenían una relación con este futbolista y pues pasaba mucho tiempo en Barcelona, pues obviamente por sus compromisos, ¿no? Con el Barcelona. Por eso le reclamaron millones de euros en impuestos y sanciones. Pero ahora resulta que 15 años después, o sea, en mayo del 2026, la Audiencia Nacional de España falla a favor de Shakira. Y dijo que en 2011 no se demostró que hubiera vivido el tiempo suficiente en España para considerarla residente fiscal, por lo que el tribunal concluyó que la mayor parte de sus actividades económicas y profesionales sí, a lo mejor podía estar residiendo ahí, pero pues Shakira tiene conciertos casi que todos los fines de semana, amigos, y está viajando por todo el mundo. Entonces, en realidad, pues no había incumplido con esta norma. Por eso, ahora el gobierno español va a tener que devolverle más de 60 millones de euros, que aproximadamente nos equivaldrían a los 64 millones de dólares, incluyendo los intereses que yo les mencionaba al inicio. Algo importante es que obviamente esta decisión no borra otro fracaso fiscal que Shakira sí enfrentó por los años 2012-2014, porque en ese proceso ella llegó a un acuerdo con las autoridades españolas y aceptó una multa también millonaria y evitó ir a prisión justo por el tema de no cubrir los impuestos como lo requería la ley española, porque luego se hacen rumores que porque ya me la andaban metiendo a la cárcel, pero bueno, era todo por temas de Hacienda. Entonces, por eso te digo, yo no sé cómo se ha de sentir mi querida Shakira en estos momentos. Si a uno, cuando hace la declaración anual y rara vez le gana Hacienda y te devuelven 1,000 pesitos, 800, ya sientes que hackeaste el sistema. Imagínate nada más ella ahora con 64 millones de dólares en su cuenta de regreso. ¿Qué te digo? De todas maneras, tuvo que pagar muchos impuestos a España, sí, pero al menos 2011 ya lo ganó y quién sabe si siga pelando 2012, 2013 y bueno, todo el tiempo que estuvo ahí activo con el cucaracho del Piqué. Pero bueno, esas son las noticias, ese es el famosísimo contexto, señores. Son las 4:49 y no le cambies porque regresamos con más.
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4: Amigos, son las 5 de la tarde con 24 minutos y pues, ¿qué creen que el día se llegó, mi estimadísimo Sergio? 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
5: Arrancamos la semana, por supuesto, con toda la actitud de hacer ejercicio, de hacer deporte y de ponerme bien mamey.
4: 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Y pues eso nos quedó también muy claro, ¿no? Porque se quedaron definidas ya ahora sí la final de la Liga MX, Sergio.
5: Así es, la capital potosina está un poquito triste, un poco apagada. Nosotros que seguimos muy de cerca al Atlético de San Luis, no estamos tan familiarizados con lo que está sucediendo, pero es muy importante lo que pasó el fin de semana. Una, porque, bueno, no sé, ¿verdad? No sé si piensas que robaron a las Chivas. Yo creo que no, ¿eh? Yo creo que todo estuvo de acuerdo a como tenía que suceder. Cruz Azul tenía que ganar la serie y lo hizo, la ganó. No como Pumas, que no ha ganado. Solo se ha aprovechado de que terminó primer lugar y sigue avanzando luego de empates en liguilla. Así que yo veo una muy buena final y pronostico que pues...
4: ¿Con quién te quedas? ¿Con Cruz Azul?
5: Cruz Azul.
4: Sí, con Cruz
5: Azul. Y de hecho Cruz Azul me tocó en la quiniela de aquí de Global Media, ¿eh?
4: Ay, nada más por eso le estás apoyando o sí, auténticamente si sientes que son.
5: Auténticamente creo que la oportunidad que le están dando a Joel Wiki, técnico que se queda como interino, que hace muy buen trabajo y que después por ahí empieza a tener un par de buenas declaraciones, un par de buenas acciones. Él ahorita ya es el candidato número uno a quedarse. Más que traer otro técnico que supliría al Arcamón, que fue el que salió, yo creo que él se va a quedar. Y las redes lo están haciendo viral con Wikilo Postli.
4: Así le pusieron en redes, así lo... ¿Cómo se llama? Lo bautizaron, mi Sergio.
5: Sí, me da mucho gusto por él, porque oye, un canterano de Cruz Azul que llegue a tomar las riendas y que haga esta clase de actuación, llevarlos luego a su... En su primera liguilla los lleva a su primera final. Oye, de sueño, ¿no?
4: Está bien, fíjate, Cruz Azul llegó al encuentro después de eliminar a Chivas, como lo estabas diciendo, de Guadalajara. Terminaron 4-3, si no me equivoco.
5: Exacto.
4: En el marcador global. Y ahora por su parte Pumas avanza luego de imponerse a Pachuca en el duelo de 1-0. Resultado que dejó el global 1-1, ¿sí?
5: Uh-huh. Sí,
4: y le dio el pase a los universitarios porque tenía, como lo decías, una mejor tabla. Ahora, por ahí estábamos viendo que el Estadio Azteca, como está en posesión de la FIFA, digo, porque ya están en preparación para el Mundial 2026, me parece que Cruz Azul va a tener que buscar otra opción para disputar el encuentro, ¿no?
5: Justamente se acaba de confirmar hace unos momentos. Estaba por ahí, si iban a jugar a Puebla, que fue donde empezaron el torneo.
4: Ok.
5: Pero por ahí Víctor Velázquez, directivo de Cruz Azul, soltó la información ahí por ahí de las 10 de la mañana y ya para las 12 se confirmó, se quedan en Ciudad de México y ahora lo van a jugar en el Estadio Ciudad de los Deportes.
4: Ok, ok, muy bien, perfecto.
5: Así
4: ahora,
5: que,
4: días y horarios confirmados para la gran final, mi Sergio.
5: El jueves 21 de mayo a las 8 de la noche en Ciudad de los Deportes, este partido... Lo vamos a tener a través de nuestra estación hermana W Radio. Es el partido de ida. Yo creo que las finales se juegan a dos tiempos, a los dos juegos. Así que de pronóstico reservado, partido en la capital. Lo veo ahí un poco trabado. Y yo creo que todo se define hasta el juego de vuelta, que es ya el domingo, horario estelar, 7 de la tarde, en el Estadio Olímpico Universitario, Casa de los Pumas. Y este partido... Bueno, los dos, además de que son en televisión abierta, ya ves que había esta polémica de que si pasaba Chivas o Pachuca se iban a ir a televisión restringida, van por televisión abierta y los dos juegos van por Global Media Deportes a través de nuestra estación hermana 100.1 de FM.
4: Oye, y también, rapidísimo, mi Sergio, en otras noticias, me parece que se integraron a la concentración de la selección mexicana también otros tres
5: que juegan en Europa. ¿No? Edson Álvarez, Jorge Sánchez y Mateo Chávez.
4: ¿Cómo ves su llegada?
5: muy bien. Yo creo que Mateo Chávez era por ahí el que había una duda de si iba a llegar bien. Edson Álvarez viene muy a la baja, pero yo creo que ya está muy bien que se vayan integrando, que sigan haciendo equipo y pues que no se deje de fuera todo lo que vienen aportando, porque aunque tuvieron lesión hace 4 y 6 semanas, yo creo que es muy importante lo que hicieron en el año futbolístico, así que esperemos verlos en la lista final.
4: Oye, y por último, ahora sí, directo, ahora sí. Matías Almeida.
5: El fútbol de estufa, ¿no? Los chismes, los rumores. La gente que sigue al San Luis está muy clavada con que no hay información y se desespera cuando ve noticias como esta, donde en Monterrey ya están dando como un hecho prácticamente la llegada del pelado Almeida. ¿Te acuerdas que fue campeón con Chivas?
4: Ajá, ok. Iba a volver a dirigir en la Liga MX, ¿no?
5: Así es.
4: Que es el chisme que tenemos para el día de hoy.
5: Así es. O sea, esto es como que fútbol de estufa, es rumorología, pero ya prácticamente todo está apuntado a que la directiva de Rayados estaría en, ya sea hoy por la tarde o mañana, dando el aviso
4: ya
5: para que llegue
4: ya
5: a México.
4: Él.
5: Así. Y con esto nos seguimos preguntando qué va a pasar con Atlético de San Luis. En Santos, que tuvieron el peor torneo, termina en último lugar, ya anuncian a Renato Paiva. Los Rayados, que les fue muy mal, ya fueron a buscar al pelado Almeida. Y San Luis, ¿qué está pasando con nuestro San Luis?
4: ¿Va a regresar Domenech?
5: No, no, ni Dios lo mande. No, no, no. Tú,
4: no lo sabes.
5: Que se me hace que por ahí tienes algo con él ahí. Tienes convenio. No, no, no.
4: Me patrocinaste.
5: Fíjate,
4: ¿te crees?
5: Que yo preferiría que se quede Raúl Chabrán. Si te parece, hacemos extensa la invitación a la gente del auditorio.
4: Pues es que le fue bien, ¿eh?
5: Sí,
4: le fue bastante bien.
5: Sí, le fue
4: bien.
5: Muy bien. Así que yo, por lo que veo y por lo que pienso, es que la mejor opción es Raúl Chabrán en el banco, alguien que ya los conoce. Y eso también nos va a decir mucho lo que diga el auditorio. Exacto. Ahí está el WhatsApp, que se manifieste.
4: Que se comuniquen, 5544-0488-38. Y pues bueno, esa es la información.
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4: Vámonos, ahora sí a entrenar, mi Sergio. Ahora y más sí. Con mi playera de la selección que ya me la trajeron. Ya
5: la
4: no
5: fiebre,
4: soy mundialista.
5: La fiebre mundialista está muy cerca. Ojo a la programación, ya sea de los 40 o de Global Media, porque toda la fiebre mundialista va a estar aquí.
4: Se vienen muchas cositas, señores, como dicen los chavos. Pero bueno, mi chavo Sergio, muchas gracias por acompañarnos.
5: Muy buenas tardes, vámonos.
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0: 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Vámonos con una de nuestras últimas rolas de esta tarde y regresamos. Estos son los 40 Asterix.
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1: Señores, llegamos a las 5 de la tarde con 48 minutos. Gracias por habernos acompañado en una edición más de Los 40 Asterix. Yo soy Andrea de Alba y mañana de 4 a 6 de la tarde te volvemos a acompañar a través de la señal del 103.9 Los 40. Gracias al buen Fabián en los controles y a ti, ojalá que pases un excelente inicio de semana. Échale muchas ganas. ¿Qué tal está el calor, mi Dani? Que también ya llegó la cabina. ¿Sí está fuerte? ¿Y si llovió o no llovió? Nada más nos ensució los carros, señores. Quien haya lavado y el carro, él nos echó la maldición. Pero bueno, que la pasen muy bonito. Son las 5:49. Nos vemos en redes sociales, @los40.srp y @AndreaDeAlbaC. Bye, bye.

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0: ¡Ay, ay, ay!
1: ¡Todos! ¡Es la rola de los lunes!
2: ¡Eso!
1: ¡Sí, señor! ¡Lo que usted diga!
2: ¡Qué bárbaro!
1: ¡Qué bárbaro!
2: ¡Un, dos, tres, cuatro!
1: ¡Venga! ¡Tóquenle el claxon! ¡Tóquenle el claxon! Unas pataditas al freno, para que vaya al ritmo. Patadita al freno, patadita al freno. Me estoy trabando, me estoy trabando.